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0: exacta es 612. 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
2: Me le subí al muerto para que vean cómo se siente.
3: La frase, yo vine aquí a desconectar, está muy bien, excepto en un hospital.
4: Ah, no.
2: Dijiste que eras experto en fitness.
4: Ah. En fitness de semana.
2: Ese gatito me encanta.
5: Chiste malo, chiste malo.
4: Adelante.
5: ¿Qué le dice una tuna a otra tuna?
4: ¿Qué le dice?
5: Tú naciste para mí.
2: Dice cosas que puede ser en Celaya, Salvador.
4: ¿Qué?
2: Irse.
4: Ay, no.
3: Dos amigas están peleando.
2: Se están peleando.
3: Están peleando.
2: ¿En dónde? ¿En la escuela?
3: Amigas.
2: ¿En la escuela?
3: En la chamba.
2: Ah, en la chamba.
3: Entonces una le dice a la otra: a ver, dime la cara que soy un hipócrita. ¿A cuál de las dos?
2: Ah. Una amiga le dice a otra amiga: ¿qué tal te va la vida de casada? Dice: pues no me puedo quejar. Dice ella: o sea, pues que te va muy bien, ¿no? Dice: no, no me puedo quejar porque mi marido está aquí enfrente.
4: Ay, no.
3: Oye, papá, ¿has pensado en que cuando observas la luz de una estrella, esta puede haberse apagado ya? Ah, oh, caray. Mari Carmen, seguro que este niño es mío.
4: Yo bien preocupado por mi amasita que no llega del mercado. Mi amasita en el chisme.
2: Echando
4: sí,
2: claro.
4: 2 horas ahí en el mercado echando el chisme.
2: Oye, este chiste que nos mandaron, ¿sabes cuántos años tiene la niña?
4: 3.
2: 2.
3: 2
2: años. Lo voy a volver a poner, Tenemos una fan de 2 años, mira.
6: Sí, yo viví algo.
7: Adelante.
6: Papá, ¿qué chiste? Bye.
2: Ah, ok. ¿Qué le dice una tuna a otra cruzando la frontera?
4: ¿Qué le dice una tuna a otra cruzando la frontera?
3: Cruzando, ¿nopales?
2: Sí, sí lo viste.
3: Ah. No lo vi. Mi cuñado es mi peor enemigo, pero él es su peor enemigo. Y el enemigo de mi enemigo es mi amigo. Por eso, mi cuñado es mi mejor amigo.
4: Ay, no.
2: ¿Cómo se llama el músculo que va del cuello a la espalda, Tere?
4: No sé.
2: Trapecio. Dice, yo también te aprecio, pero dime cómo se llama.
3: Por favor, dejen de subir fotos con sus parejas, que les agarro cariño y luego no duran ni 2 años.
4: Ay, sí.
2: ¿Por qué el caracol va a la biblioteca?
3: ¿El que para ya no ser baboso?
2: Exacto.
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0: 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La hora exacta es 6:25. 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

0: La hora exacta es 6:44. 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

0: por Exacta es 6.59. 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
0: 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La hora exacta es 7:24. 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

0: hora exacta es 7:57. 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

0: por exacta es 8:17. 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
1: La hora exacta es 8:32. 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

0: hora exacta es 8:46. 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
0: 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La hora exacta es 8:54. 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
0: 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La hora exacta es 9:09. 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
4: De febrero de 2010. Comunidades entre Hidalgo y Puebla. La gente escucha una explosión. Algunos ven una bola de luz cayendo del cielo. Llega Protección Civil. Llegan investigadores. Buscan durante días. No encuentran nada. Nadie pudo explicar qué había pasado, porque México no tenía forma de rastrear lo que cae del espacio. Eso cambió. Cada año entran a nuestro planeta más de 40.000 toneladas de material que lleva miles de millones de años viajando por el espacio. Son pedazos de asteroides y de núcleos de cometas. Entran a la atmósfera a velocidades de entre 11 y 70 kilómetros por segundo. A esa velocidad, el aire los calienta hasta que se funden y emiten luz. Esa luz es lo que llamamos estrella fugaz. Su nombre científico, meteoro. Aquel evento sin explicación en Hidalgo motivó a científicos a crear la Red Mexicana de Meteoros. Su nombre en náhuatl es Citlalín Tlamina. Citlalín Tlamina. Estrella que hace saeta. La idea nació en 2012. La construcción empezó con un modelo de madera hasta llegar a la estación actual, hecha en acero con cuatro cámaras sensibles al infrarrojo que filman la bóveda celeste las 24 horas del día. Ese detalle importa. La mayoría de las redes de meteoros en el mundo observan solo de noche. La de México también vigila de día, gracias a un dispositivo que llaman coronógrafo. Aunque el nombre no es del todo exacto. Lo que hace es taparle el sol a las cámaras. Un motor mueve una varilla que sigue la trayectoria solar y va generando un eclipse artificial en cada lente, protegiéndola sin bloquear el resto del cielo. El equipo también desarrolló una red neuronal con inteligencia artificial que distingue automáticamente si lo que grabó la cámara es un meteoro o un avión. Si un objeto no se deshace por completo al cruzar la atmósfera y un trozo llega al suelo, eso ya es un meteorito. La red también busca localizarlos y recuperarlos. Los meteoritos son cápsulas de tiempo del sistema solar. Nos dicen de qué materiales se formaron los planetas. Incluso traen materia orgánica que pudo haber contribuido a la aparición de la vida en la Tierra. La primera estación se encuentra en el techo del Instituto de Geofísica de la UNAM. La segunda, en la cima del volcán Sierra Negra, en Puebla. Para que funcionen como red, deben estar separadas entre 70 y 150 kilómetros. Así pueden cruzar datos y calcular con precisión la trayectoria real del objeto. Redes parecidas operan en España, Brasil, Chile y Estados Unidos. La mexicana tiene algo que las otras no. estudiantes de la UNAM y del Politécnico construyeron buena parte del hardware y escribieron todo el software que es de código abierto. Ahora, la próxima vez que veas una estrella fugaz sobre México, puede que Citlali Tlamina la esté grabando y sepa exactamente de dónde vino. Con información de la doctora Guadalupe Cordero III del Instituto de Geofísica de la UNAM. Un guión de Leonardo Santiago con información del portal Ciencia UNAM. Les saluda Mónica Genis.

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0: La hora exacta es 9:55. 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

0: y bienvenidos a un domingo más de La Hora Nacional. Yo soy Leos y como siempre está conmigo mi querido Cha.
1: Mi querida Leos, qué gusto estar con todos y todas ustedes.
0: Hoy tendremos un tutorial para que paso a paso puedan sacar su acta de nacimiento por internet.
1: Les diremos cómo pueden consultar sus semanas cotizadas en el IMSS.
0: Vamos a recordar cuándo se formó el primer Congreso Nacional de Obreras y Campesinas en 1931.
1: Y hablaremos del Día de la Nación Pluricultural.
0: Todo esto acompañado por la danza de los estudiantes de la Escuela Nacional Preparatoria número 6.
1: Recuerden que nos pueden escribir en La Hora Nacional Oficial. Estamos en YouTube, Facebook, Instagram, X y también en el número 55-3483-4239, 55-3483-4239 y en el correo lahoranacional@segov.gov.mx.
0: Ahora los trámites son más sencillos porque se pueden hacer de manera digital. Por ejemplo, si necesitas una copia certificada de tu acta de nacimiento, ya no necesariamente tienes que ir a una oficina del registro civil.
1: Entras a www.gov.mx/actas, seleccionas el acta de nacimiento, proporcionas los datos solicitados y haces el pago correspondiente y se descarga el documento muy fácilmente.
0: Vamos a ver y escuchar un tutorial para poder hacer este trámite paso a paso.
2: ¿Sabías que hoy puedes obtener tu acta certificada en minutos? Inclusive puedes obtenerla desde tu celular. ¿Cómo se realiza este trámite? Lo primero, los requisitos indispensables. Tu cuenta llave MX. Si aún no tienes tu cuenta, créala gratis en llave.gob.mx con tu CURP, un correo electrónico y tu número celular. Una tarjeta de crédito o débito para el pago en línea. Ahora vayamos al paso a paso. Ingresa al portal oficial miregistrocivil.gob.mx. Elige acta de nacimiento en línea y haz clic en iniciar trámite. Inicia sesión con tu llave MX. Busca tu registro con tu CURP o con tus datos personales. Revisa la vista previa, verifica nombre, fecha, lugar de nacimiento y datos de tus familiares antes de pagar. Realiza el pago con tarjeta o con línea de captura. Y listo, ya puedes descargar tu acta en formato PDF directo en tu celular o computadora. Ahora bien, ¿y qué pasa si en esta vista previa encuentras un error, una letra de más en tu apellido, una fecha equivocada? No pagues todavía. Primero, solicita la modificación. En el mismo portal, entra al apartado Captura, Corrección y Aclaración de Actas. Ahí encontrarás dos opciones. La opción 1, Corrección de Registro de Acta. Úsala cuando el acta en papel está bien, pero el sistema muestra un dato diferente porque se capturó mal al digitalizarla. Opción 2. Aclaración administrativa de acta. Úsala cuando el error viene en el acta misma y necesitas comprobar el dato correcto con otros documentos. Para cualquiera de las siguientes dos necesitas tu cuenta llave MX, tu identificación oficial vigente, INE, pasaporte, cédula profesional, cartilla militar o licencia de conducir. Los documentos que comprueben el dato correcto, todo en formato PDF o en fotografía. Puedes tomar la imagen con tu celular, siempre que sea clara y legible. Haces clic en iniciar trámite, capturas la información, subes tus archivos y envías la solicitud. Ojo, guarda tu número de folio. Con él consultarás el avance de tu trámite. Y la respuesta llega aproximadamente en 5 días. Así de fácil obtienes tu acta de nacimiento. Hasta la próxima.
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1: En la historia de México, las mujeres han sido protagonistas de las luchas por los derechos laborales. A principios del siglo XX, obreras y campesinas empezaron a unirse para hacer visibles sus demandas y participar de manera activa en la transformación del país.
0: En 1931 se formó el primer Congreso Nacional de Obreras y Campesinas, un espacio que reunió a mujeres de distintos sectores para discutir sobre sus condiciones de vida y trabajo y sobre los derechos que buscaban obtener.
5: El primer Congreso Nacional de Obreras y Campesinas, celebrado en la Ciudad de México del 1 al 5 de octubre de 1931, fue impulsado por el PNR, Partido Nacional Revolucionario. Ahí se debatieron diversas problemáticas que afectaban a obreras y campesinas: las condiciones laborales, el acceso a la educación, la organización política de las mujeres, la protección de la infancia y la atención a la salud. Durante el Congreso se expresaron dos posiciones políticas que mantuvieron un debate constante. Por un lado, mujeres pertenecientes a organizaciones vinculadas al PNR, como Florinda Lazos León, Edelmira Rojas y Elvia Carrillo Puerto, quienes planteaban la necesidad de crear una organización exclusivamente femenina, enfocada a la resolución de los problemas de las mujeres. Por otro lado, mujeres que militaban en el Partido Comunista Mexicano, entre ellas María del Refugio Cuca García, Consuelo Uranga y Concha Michel, quienes consideraban que separar la lucha de las mujeres de la lucha general de la clase trabajadora podía romper la unidad obrera. Por ello, proponían poner un mayor énfasis en las condiciones económicas y laborales de las mujeres y mantener su organización dentro de los sindicatos y espacios mixtos. Aunque el debate entre ambos grupos no desapareció, el Congreso concilió en la creación de una Confederación Femenina Mexicana para representar y defender los intereses de las mujeres trabajadoras sin romper con otras organizaciones mixtas. Al término de las jornadas, se acordó promover la protección jurídica de las mujeres, impulsar la creación de escuelas mixtas en todos los niveles educativos, unificar a las organizaciones femeniles en un frente único y continuar la lucha por el derecho al voto de las mujeres. En los años siguientes, se realizaron el Segundo Congreso Nacional de Obreras y Campesinas en 1933 y el tercero, celebrado en Guadalajara en 1934. Estos encuentros contribuyeron a la creación del Frente Único Pro Derechos de la Mujer en 1935, una organización que reunió a mujeres de diversas tendencias políticas, impulsó la discusión pública sobre sus derechos y fue fundamental en la conquista del sufragio femenino.
6: Hoy estamos con una maestra que lleva décadas formando generaciones de jóvenes en la danza regional mexicana. Su historia comenzó desde muy joven como bailarina y después como docente. Y desde 1980 ha acompañado a estudiantes de la Escuela Nacional Preparatoria, particularmente del plantel 6 Antonio Caso. Estamos con la maestra Graciela Heréndira López Garduño, mejor conocida como la maestra Chelita. Bienvenida a la Hora Nacional, qué gusto tenerla por acá.
7: A sus órdenes, el gusto es para mí, para nosotros, tenerlos aquí en esta su casa, la preparatoria 6.
6: Al contrario, maestra, fíjese que yo conozco esta prepa porque también soy sureño y también tomé clases de baile regional.
7: No me diga.
6: Sí, y al principio decía, ay no, a mí me gusta el rock, me gustan otras cosas, pero cuando me puse el traje, cuando me puse el sombrero, pero cuando me puse toda la parafernalia, cambió inmediatamente mi visión de las cosas. Siento que en la danza regional uno aprende mucho de costumbres, de nuestro país, de las diferentes regiones. ¿Usted cómo lo ve a través de sus ojos y los de sus alumnos?
7: Como usted lo menciona, llegan a lo mejor los alumnos muy renuentes a aceptar estar en esta clase o pensando quizá que no se van a divertir, pero pasa todo lo contrario. Con el transcurso de las clases, poco a poco se van no solamente tomando el gusto, sino llegan a realmente apasionarse por estar practicando la danza. Ya no les basta solamente la hora de clase, sino se toman sus tiempos en los pasillos donde pueden para practicar. Y hasta que algunos llegan a querer estudiar la danza ya de manera profesional. Y también es muy importante, yo creo, esta que menciona de lo que es ellos sentir realmente la esencia del mexicano, del valor de las tradiciones y todo lo que conlleva.
6: Claro, porque además México es un país muy diverso en muchos aspectos y siento que la música y por lo tanto la danza es muy distinta a lo que conocemos del norte de nuestro país, a lo que pasa en el sur, y es lo que platicábamos ahorita, que hay que de alguna manera, además de aprender la parte técnica, los pasos, está la otra parte que hace que estos bailables y que esta música nazca.
7: Que los identifica como mexicanos, que sientan realmente ese amor por nuestras tradiciones, que no solamente es la danza, sino que involucra tantas cosas y que son tan diversas, ¿verdad? Como es el norte tan diverso al sur y tan rico al revés en contrastes. No es lo mismo un conjunto norteño que uno de huasteco, que uno...
6: Ni el baile, ¿no? Uno es más pegadito, el otro tiene más...
7: No, pues cosa, en Veracruz a eso permite, que por un lado es el son jarocho y por el otro es el contacto, el danzón tan, tan rico y tan expresivo también, de alguna manera. Pero sí hay una gran diversidad. En el sur que tenemos, también en el sureste, las jaranas, la trova yucateca, y con ello sus comidas, sus trajes, sus tradiciones de cada uno, también que convergen, como ahora que se nos avecina el Día de Muertos, que todos decimos como México, ya como representando esa gran tradición de Día de Muertos, y sin embargo, tan especial en cada rincón de nuestra república. Como viene en el, ahora se ha hecho también muy famoso el Xantolo.
6: ¿Qué es el Xantolo, maestra?
7: Pues igual es la celebración de Día de Muertos, pero en la Huasteca.
6: ¿Qué particularidades tiene este Xantolo?
7: Es como más místico. Ahí es mucha danza realmente muy tradicional, pero muy comunitaria también. Y luego lo que son sus comidas, muy importante, ¿no? De que usan en la Huasteca.
6: Importantísimo.
7: Claro, claro, uno no puede decir México sin sus comidas.
6: Claro.
7: También tan diversas de acuerdo a los estados.
6: Maestra, ¿usted se especializa en algún tipo de baile de nuestro país o va enseñando a los alumnos un poquito de cada uno y ya eventualmente ellos, como nos platicaba hace rato, se van a especializar en alguno?
7: Yo creo que sí es un poquito de cada uno. A mí me gusta, por ejemplo, sí mucho el zapateado, el huapango, los sones de Jalisco, las polcas del norte, lo que decimos de la diversidad, pero yo trato de que sí sea un poquito de cada uno, y empezando con lo que es más accesible para ellos, por la música, por lo fácil del baile, que son las polcas.
6: ¿Y cómo podemos hacer para que más jóvenes, más alumnos, más maestros se acerquen a estos bailes, a estas danzas y no se pierdan estas tradiciones?
7: Pues aquí la Escuela Nacional Preparatoria tiene dentro de su doctrina, que es tan importante, la formación integral. Gracias a este espacio que nos da la Escuela Nacional Preparatoria con sus actividades estéticas, es como se van formando estas generaciones. Ellos aquí tienen la posibilidad de elegir entre el teatro, la música, las artes plásticas y la danza. Y dentro de la danza tenemos la danza contemporánea, danza española y la danza regional mexicana. Aquí no es un taller, es realmente se le da la categoría y la importancia de materias. Una materia que deben de cursar obligatoriamente y que pueden llegar a reprobar o a no salir de la preparatoria o llegar a un extraordinario si no la cursan. Pero...
6: ¿Ya oyeron, Abusados.
7: Pero dentro de eso ahí es donde está la importancia de que ellos eligen libremente a qué materia van a inscribirse. Ellos decidieron inscribirse a danza regional y a través de la práctica es como se van enamorando, no solamente enamorando, sino apasionando de la actividad. Pero gracias en mucho a que la Escuela Nacional Preparatoria nos permite esta ventaja de darles estas materias.
6: Claro, y que ellos llegaron aquí de manera voluntaria, eso es importantísimo, no están obligados a aprenderla, ¿no? Es algo que les nació, algo pasó en su vida que dijeron, yo me voy a meter a la clase con la maestra Chelita.
7: Bueno, quizá no por nombre, pero sí por la actividad. Y sí, con el tiempo le toman gran cariño a la materia, a lo que significa como mexicanos, que realmente los identifica y el valor que le da, ¿no? Que de alguna manera preserva nuestra cultura.
6: Maestra, le agradecemos muchísimo esta plática para todas las personas que nos acompañan este domingo en la Hora Nacional. Chicos, muchas gracias. Se ven increíbles y ya los queremos ver bailar, maestra.
7: Ah, encantada de que los vean y ellos felices de tenerlos aquí y de que puedan mostrar su aprendizaje.
6: Perfecto. Muchísimas gracias, maestra Chelita.
7: Gracias.
4: Y para continuar este recorrido por la música y la danza, escucharemos el Chaverán con el Ballet de Danza Regional Mexicana del Plantel 6, Antonio Caso.

0: Chilanguía, y si estás buscando qué hacer en la Ciudad de México durante la semana del 12 de octubre, pues fíjense, hay teatro, danza, música, libros y hasta alebrijes monumentales.
1: Wow.
0: Todo para que puedan armar su plan.
2: Bueno, si lo tuyo es la literatura, del 9 al 18 de octubre está la Feria Internacional del Libro del Zócalo, con presentaciones de libros, pláticas, actividades y mucha música. Durante esta semana habrá programación en distintos foros de la feria, así que puedes darte una vuelta por el centro histórico y de paso encontrarte una nueva lectura.
0: El viernes 16 de octubre el Centro Cultural del Bosque recibe a la coreógrafa francesa Leila K. con Maldon. Esta es una pieza de danza contemporánea interpretada por 5 bailarinas que exploran distintas identidades, memorias y formas de habitar el cuerpo.
2: Y el sábado 17 de octubre toca sacar el celular para tomar muchas fotos porque llega el desfile de alebrijes monumentales. El recorrido empieza a las 12 del día en el Zócalo.
0: Y para platicarnos de esta tradición, hoy nos acompaña Emilio Ortiz, que es el responsable del área de comunicación social del Museo de Arte Popular. Muy bienvenido a la Hora Nacional, gracias por acompañarnos,
3: no,
0: Emilio.
3: No, al contrario, Leos.
0: Oiga, platícanos un poquito de cómo pasaron los alebrijes a ser solamente estas criaturas fantásticas que de repente se veían, a convertirse en uno de los símbolos más reconocibles del arte mexicano.
3: He de platicarles que esta historia comienza en 2007. Se le llamaba La Noche de los Alebrijes porque inicialmente estaba planeado para hacerse de noche, pero en esta primera edición nos dimos cuenta que ya en la noche el público no podía disfrutar. Entonces, al año siguiente ya se hace de día. A partir de las 12 del día surge este desfile que parte del Zócalo, y así ha sido durante 17 años continuos del desfile y concurso, porque además es un concurso de alebrijes monumentales. Y a partir de ese momento se convierte en una tradición, en un mega espectáculo que ha sido admirado. Si sumamos todas las ediciones, son, yo me atrevo a decir, por cuentas que llevamos edición tras edición, unos 20 millones de personas que lo han visto. Hoy en día vienen de otras partes de la República, incluso de diversas partes del mundo, y este año tenemos alrededor de 200 alebrijes que van a desfilar.
0: Emilio, ¿cuáles son los premios del concurso?
3: Mira, los premios del concurso es 70, 50 y 40 mil pesos para los tres primeros lugares. Y son 11 menciones honoríficas de 10 mil pesos cada una. Está abierta la invitación para todos. Es una fiesta popular, al igual que los monumentales.
2: Igual que el museo.
3: Y el museo mismo, ¿no? Que uno de los objetivos es precisamente preservar las tradiciones, la cultura. Y bueno, pues invitamos a todo el público de la Hora Nacional para que nos acompañen el sábado 17 a partir de las 12 del día. Parten los alebrijes monumentales hacia la columna de la Independencia. Los esperamos.
2: Ahí estaremos.
0: Ahí vamos a estar, ¿cómo no? Y cerramos esta chilanguía con una historia que seguramente muchos conocen, pero que aquí vamos a ver desde otra perspectiva. En la capilla gótica del Instituto Cultural Helénico, la Infinita Compañía presenta Frankenstein, una adaptación de la novela de Mary Shelley bajo la dirección y coreografía de Rodrigo González.
2: Y está aquí con nosotros en La Hora Nacional la actriz y bailarina Pamela Grimaldo para hablar de esta puesta en escena. Pamela, bienvenida a La Hora Nacional.
4: Muchas gracias.
2: Oye, yo quería preguntarte, pues estamos hablando de qué es teatro y danza. No me imagino al monstruo ahí, ¿qué pasa? ¿No?
4: Se
2: me hace una cosa increíble. Sí, claro.
4: Lo que hace la danza contemporánea es abrazar la propuesta desde la no palabra. Entonces, vemos toda la emoción dentro del cuerpo, y eso es lo que sostiene básicamente la obra. Además de que el público está muy, muy cerca de nosotros, entonces puede ver absolutamente todo, ¿no? En cuestión de coreografía, que es coreografía y dirección de Rodrigo González, obviamente hay movimientos, obviamente hay saltos, piernas, ¿no? Todo lo que también abarca la danza como disciplina, pero también hay muchas escenas en las que solamente la emocionalidad sostiene lo que está sucediendo, ¿no? Y ese también es un gran reto, cómo transmitir esta historia sin usar ninguna palabra.
0: ¿Por qué eligieron Frankenstein? Que justo como dice el Cha, no es lo que necesariamente te imaginas como para danza.
4: Bueno, yo creo que la obra está mucho más apegada a la novela que a todas las interpretaciones cinematográficas que ha habido de Frankenstein. Y la novela en realidad es muy interesante, ¿no? Hay tantos análisis, hay tantas perspectivas, pero la ambientación de esta obscuridad o este recogimiento humano creo que es una de las cosas que la danza contemporánea además combina muy bien en escena. Somos como un poco magos en ese sentido de introspección hacia el ser humano. Y entonces esta novela pues es lo que hace, ¿no? Nos muestra una criatura en su indefensión al inicio pero que además tiene una inocencia, ¿no? Hay una cosa pueril y que de pronto al encontrarse con la humanidad empieza a descubrir que no todo es luz. Y eso creo que también es una cuestión que ahora es importante poner en escena.
2: Totalmente.
0: ¿En dónde, hasta cuándo y en qué horarios podemos ver esta puesta en escena entonces?
4: ¿En dónde? En la Capilla Gótica del Centro Cultural Helénico.
2: En el sur de la ciudad.
4: En el sur de la ciudad. De jueves a domingo, jueves y viernes a las 8, sábados a las 7 y el domingo a las 6 de la tarde.
2: Muy bien, perfecto. Pues muchísimas gracias, Pamela.
4: Gracias.
2: Nos vemos en el teatro. Y así llegamos al final de nuestra Chilanguía. Ya tienes algunas opciones para salir, conocer nuevos escenarios y aprovechar la enorme oferta cultural que tiene la increíble Ciudad de México.
1: Yo unani ñudavi ya chimbulito, kuna kuntiana yotena, la hora nacional. Somos ñudavi, les vamos a presentar la canción del chimbulito y estamos en la hora nacional.

0: Guillermo Bonfil Batalla, antropólogo mexicano que dedicó gran parte de su trabajo a reconocer la riqueza de los pueblos originarios de México, decía lo siguiente: nuestra diversidad cultural no pertenece solamente al pasado, es parte de lo que somos hoy.
1: México es muchas voces, muchas lenguas, muchas historias y muchas formas de ver el mundo. Es una nación pluricultural que se construye todos los días.
0: Antes de irnos a una pausa, queremos aprovechar para mandar saludos a las personas que nos escuchan cada domingo. Un abrazo para Alicia BFG en Torreón, Coahuila, a José Luis Hernández Álvarez y a Gerardo Domínguez.
1: También a Mariana López de Morelia, a Carlos Hernández de Acapulco, a Sofía Ramírez de la Ciudad de México y a Roberto Martínez.
0: También a Edgar Benet Bucio, Yadira Elías de Nezahualcóyotl, Vanessa Guerra de Sinaloa y a todas las personas que cada semana nos hacen favor de acompañarnos aquí en La Hora Nacional. Muchas gracias por estar con nosotros.
1: Recuerden que nos encuentran como La Hora Nacional Oficial en YouTube, Facebook, Instagram, TikTok, X y en el número 55 34 83 42 39. También nos pueden mandar un correo electrónico a lahoranacional@segob.gob.mx.
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1: Bienvenidos, muy buenas noches. Aquí iniciamos con Querétaro en la Hora Nacional. Mi nombre es Viridiana Ramírez y los invito a permanecer con nosotros durante la siguiente hora para ofrecerles los aconteceres más importantes en nuestro estado. Comenzamos. El juicio y fusilamiento de Maximiliano de Habsburgo en 1867 marcó el fin del Segundo Imperio Mexicano y la consolidación de la República bajo el mando de Benito Juárez, tras el retiro de las tropas francesas de Napoleón III y el avance de los generales republicanos. Maximiliano se refugió con sus últimas fuerzas aquí, en nuestro estado. Esta noche platicaremos con un joven francés y su esposa mexicana que decidieron emprender un negocio en Querétaro, nombrándolo el Taller del Waffle, un alimento originario de Bélgica con la receta original que no solamente es delicioso, sino que también contiene azúcar que se extrae del betabel blanco, el cual se da solo en esa región europea. A través de los años, las velas han desempeñado un papel importantísimo en la historia de la humanidad. Su significado ha evolucionado a lo largo de los siglos. Han pasado de fuentes de luz a símbolos espirituales y decorativos. Esta noche la música corre a cargo de Frances. Aquí iniciamos con Querétaro en la Hora Nacional. Los dejo con mi compañero José Manuel Mosqueda. Adelante.
2: Gracias por acompañarnos. Están escuchando Querétaro en la Hora Nacional. Mi nombre es José Manuel Mosqueda y les invito a quedarse con nosotros. Tras un sitio de varios meses, el emperador Maximiliano fue capturado el 15 de mayo de 1867 en el Cerro de las Campanas, debido a la entrega de la plaza por el coronel Miguel López. El juicio se llevó a cabo en el Teatro Iturbide, hoy Teatro de la República, en Querétaro, bajo un tribunal militar.

Las armas republicanas se llenaron de gloria con la rendición del emperador Maximiliano de Habsburgo ante el general Mariano Escobedo. Sin embargo, faltaría hacer valer la justicia de la nación mexicana sobre los traidores e invasores que prolongaron una nefasta guerra civil. Razón por la cual Maximiliano de Habsburgo, junto con los generales Miguel Miramón y Tomás Mejía, fueron puestos ante un tribunal militar para ser juzgados por delitos contra la nación, la paz pública y las garantías individuales, así como causar y prolongar una guerra civil.

En el caso del emperador, se le añadió un cargo más por usurpador. Mientras que a los generales mexicanos se les acusó de la traición a la patria. Ambos cargos tenían como sentencia la pena de muerte, a pesar de su abolición tras la promulgación de la Constitución de 1857. Sin embargo, para proteger a la nación, el presidente Benito Juárez contó con poderes extraordinarios, conferidos por el Congreso para promulgar la ley del 25 de enero de 1867, la cual castigaba con pena de muerte a los conspiradores, traidores e invasores. La situación no era alentadora para los licenciados Próspero C. Vega, defensor de Mejía, Jesús M. y Ambrosio Moreno, representante de Miramón, y los tres abogados de Maximiliano, entre los cuales se encontraba Rafael Martínez de la Torre y Mariano Riva Palacios. La parte defensora expuso diversos argumentos para evitar la pena de muerte sobre sus clientes. Por ejemplo, la defensa de Mejía argumentó que el general se había mantenido neutral en su provincia natal y solo tomó parte en el conflicto cuando finalmente el gobierno de Maximiliano tomó el poder, pues consideró que el establecimiento del emperador era obra de la voluntad nacional. En el caso de la defensa de Miramón, apeló que su representante se encontraba en el extranjero al momento de comenzar la intervención francesa y permaneció en Berlín durante el gobierno de Maximiliano, teniendo solo participación en los últimos meses del imperio. Posteriormente, llegó el momento de presentarse la parte defensora de Maximiliano de Habsburgo, la cual refirió que el emperador, al ser una persona extranjera, no era responsable penalmente bajo la ley del 25 de enero, por no ser ciudadano mexicano. Asimismo, intentaron persuadir e intimidar al jurado al señalar los problemas diplomáticos que podía sufrir México por sentenciar a Maximiliano a la pena de muerte. Estos fueron algunos de los argumentos que las partes defensoras expusieron aquel día ante el Tribunal Militar. No obstante, las pruebas de traición, usurpación y prolongación de la guerra que fueron presentadas por la Fiscalía fueron contundentes ante el tribunal, mismo que encontró culpables a los acusados, siendo sentenciados a la pena capital, que fue ejecutada el 19 de junio de 1867 en el Cerro de las Campanas, en Querétaro.

0: Informó para Querétaro en la Hora Nacional, Giovanna Carvajal.
1: El taller del waffle es un emprendimiento de un matrimonio que vivió en Europa, pero decidieron venir a Querétaro y emprender un negocio de los famosos y deliciosos waffles belgas. Ellos no solo trajeron la receta original, sino también maquinaria oficial para realizarlos, dándole a Querétaro una opción diferente de un postre muy versátil. Hoy nos platican su experiencia en esta aventura y cómo han llegado fiestas, ferias y en general a eventos en donde el sabor del waffle es el protagonista.
2: ¿Qué tal, amigos de Querétaro en la Hora Nacional? Mi nombre es Arturo Almanza. El día de hoy platicaremos con un joven francés que ha adoptado nuestro estado de Querétaro y que él junto a su esposa decidieron emprender un negocio aquí en Querétaro, nombrándolo el Taller del Waffle, un alimento originario de Bélgica. Y bueno, trajeron la receta original, que no solamente es delicioso, sino que también una particularidad es que contiene azúcar que se extrae del betabel blanco. Bueno, de todo esto y más nos estarán platicando en la siguiente entrevista. Hoy nos acompaña Jeremy Garnier, originario de Francia.
3: Francia, exactamente.
2: Bienvenido.
3: Mucho gusto.
2: Y también Diana Gutiérrez. ¿Cómo
4: Hola.
2: Estás?
4: Muy bien, muchas gracias. Gracias por la invitación.
2: No, hombre, afortunados nosotros de que ustedes estén aquí. Pues, Jeremy...
3: Sí.
2: Vamos contigo porque eres un queretano adoptado por este bello estado, pero tú eres originario de...
3: Francia.
2: Eres originario de Francia. ¿De qué zona de Francia?
3: Del País Vasco.
2: Ok.
3: Muy cerca de España.
2: Muy cerca. Ah, ok, ok. Sí. Y Diana Gutiérrez, que me imagino que serás ya también aquí queretana.
4: Soy queretana. 100% queretana.
2: Ah, muy bien. Ya quedan muy pocos queretanos originales, pero ya hay muchos queretanos como Jeremy que son adoptados por nuestro estado. Y nos da muchísimo gusto que tengamos tanta...
4: Diversidad,
2: uh-huh. Sí. Y gracias a esta diversidad, pues ha llegado el Taller del Waffle. Platíquenme, ¿cómo es que deciden emprender con esto del Taller del Waffle? ¿Por qué? Platíquenos la historia.
3: ¿Tú?
4: Bueno, yo vivía en Francia 7 años.
2: Uh-huh.
4: Y después de tener una hija, ajá, decidimos regresar a México.
2: Okay, okay.
4: Obviamente a Querétaro. Yo he vivido toda mi vida aquí.
2: Ajá.
4: Mi familia es queretana.
2: Okay.
4: Entonces no lo pensamos mucho. Dijimos, regresamos a Querétaro y pues vemos qué tiene la vida para nosotros.
2: Okay.
4: Hace 8 meses llegamos.
2: Ajá.
4: Y pues bueno, Jeremy empezó a pensar en algunas ideas de negocio.
2: Claro.
4: Porque vio varios nichos que podían, pues, ser explotados en este caso. Entonces, decidió después de darle varias vueltas a varios negocios.
2: Ajá.
4: Los waffles de Liege, que
2: de Liege.
4: En francés se dice Liege porque es una ciudad belga.
2: Ah, ok, ok.
4: Decidió los waffles porque ese tipo de waffles no existen en nuestro país, en nuestra ciudad.
2: Claro.
4: Hay que saber que hay dos tipos de waffles.
2: Ajá.
4: Los de Bruselas, que son rectangulares y un poco duritos.
2: Ajá.
4: Que se les pone crema batida, helado, chocolate. Y existen estos de Lieja, que okay, están hechos con perlas de azúcar de betabel blanco. Su forma es un poquito más redonda.
2: Ok, más
4: y bueno,
2: suaves.
4: Exactamente, de hecho son crujientes por fuera, suavecitos por dentro, literalmente.
2: Sí. Ajá, sí, sí, sí.
4: Y pues bueno, decidimos que podíamos traer un pedacito de Bélgica,
2: ajá,
4: con este toque francés, porque él es el que los hace,
2: okay,
4: a Querétaro, a ver qué traía la respuesta de la gente hacia nuestro producto.
2: Pues fíjense que a todos los que nos están escuchando, yo ya tuve la oportunidad ahí en el municipio del Marqués, en una... Pues es como una especie de tianguis nocturno.
4: De mercado artesanal.
2: Mercado artesanal de emprendedores. Y ahí tuve la oportunidad de probar este waffle que sí, sí es muy rico. Pero platícanos, mi estimado Jeremy, esto del dulce que es extraído de, me dijiste...
3: De betabel blanco.
2: Del betabel blanco.
3: Sí, la remolacha blanca.
2: Ok.
3: Que aquí en América Latina no existía.
2: Ajá. No existe.
3: Existía, pero está muy complicado para buscar.
2: Ok, ¿y cómo logran este...?
3: Entonces, es una importación de Europa.
2: Ok.
3: Sí, está...
4: Es un ingrediente que no se encuentra aquí. Nosotros tenemos que exportarlo. Digo importarlo. Okay. De hecho, este azúcar nada más se utiliza en Bélgica para estos waffles y para café. No tiene ningún otro uso.
5: Ok, y o sea, tú lo pides, pero ya convertido en azúcar.
4: Sí, son granitos de azúcar.
5: Ajá.
4: Y esos los metemos en la masa. Él realiza la masa y en la masa mete las perlas de azúcar. Y es así como hacemos los waffles.
5: Me imagino que el azúcar, este tipo de azúcar, es mucho más o menos dañina o más natural para el cuerpo, ¿no?
3: Sí.
5: Bueno, claro, todo con exceso es malo, ¿no?
3: Es malo.
5: Pero me llama la atención el origen tan natural. Yo no conocía el betabel.
3: Es el jugo del betabel blanco.
5: Del betabel blanco,
3: sí, sí,
5: que
3: sí.
5: Lo... Pues bueno, ahí tiene un proceso,
3: sí,
5: y que se convierte en un azúcar que le da este sabor tan especial. Pues les deseamos mucho éxito al taller del waffle. Gracias, Diana Gutiérrez. Gracias, Jeremy Garnier. Y de nuevo, cuenta, repetimos sus redes sociales y su WhatsApp.
4: Claro que sí. El WhatsApp es 442-508-9811.
5: Ajá.
4: Y en Instagram nos encuentran, es nuestra única red social en este momento, como el.taller.del.waffle, y ahí nos encuentran.
5: Perfecto. Pues les agradezco mucho el haber estado el día de hoy aquí en Pulso Local, y ya lo saben, si quieren hacerles algún pedido o contratarlos para un evento, que yo creo que sería lo mejor para que se luzcan con sus invitados y digan wow.
2: Gracias, amigos de Querétaro en la Hora Nacional. Mi nombre es Arturo Almanza y nos escuchamos en la siguiente.
1: Elizabeth Ramos y Fernanda Castillo son creadoras de Delis, un emprendimiento enfocado en las velas artesanales decorativas por más de 20 años.
6: Buenas noches, amigos de Querétaro en la Hora Nacional. Yo soy Dey de la Rosa y es un gusto para mí saludarlos una noche más.
7: Esta noche vía telefónica nos acompaña Elizabeth Ramos y Fernanda Castillo, quienes nos platican de su emprendimiento de velas artesanales llamado Delis. Buenas noches, Elizabeth y Fernanda, ¿cómo están?
8: Buenas noches, muy bien, gracias.
7: Cuéntenme, ¿cómo inicia su negocio de velas Delis?
8: Mira, tenemos ya con las velas artesanales más de 20 años. A mí siempre me han llamado mucho la atención las manualidades, y curiosamente iba yo en un transporte público, vi una tienda, me llamó mucho la atención, me bajé, investigué, y ahí fue donde tomé mi curso de velas. Y de ahí empecé yo a investigar, me llamó mucho la atención, empecé a profundizar, me fui a tomar otros cursos, fui a ver otras técnicas, y así es como surgió este emprendimiento de elaborar velas artesanales. Manejamos velas de cera de soya, con frascos, figuras decorativas, religiosas, hacemos para todo tipo de eventos.
7: Perfectísimo, cuéntenme cómo es más o menos la preparación de todo este tipo de velas que ustedes manejan.
8: Mira, la mayoría de las velas se elaboran, algunas por medio de moldes. Moldes tenemos variedad, desde silicón, desde moldes metálicos, acrílico. Otras hacemos literalmente a mano algunos procesos. Y hay una infinidad de ideas, de formas, de muchísima variedad, ¿no? En cuanto a la elaboración, te puedo decir que las velas, yo creo que aproximadamente unos 10 años para acá, ha sido así como un boom, como que anteriormente no se le daba mucha importancia. Justo. Y ahorita se piden para cualquier tipo de eventos.
7: Cuéntame, ¿cómo pueden hacer el pedido? ¿A través de qué medios pueden escribirse y acercarse con ustedes?
8: Mira, tenemos las redes sociales, lo que es Facebook, que está como Delis Castillo. Ahí me pueden encontrar, ahí me mandan mensajito. De hecho, seguido saco historias, publicaciones, voy subiendo lo nuevo, lo que vamos sacando. Instagram, que está como Delis Velas. Y te doy mi número de teléfono.
7: Sí, justamente le iba a preguntar un número de contacto.
8: Sí, es 442-446-4954.
7: ¿Me lo puede revolver, repetir un poco más despacio para que la gente logre apuntarlo?
8: Sí, 442-446-4954.
7: Escríbanle a Elizabeth para que hagan sus pedidos y todo eso. Medios de contacto en Facebook y en las historias, igual pueden ver las fotos de su trabajo. Y cuéntenme en qué bases van a andar próximamente para que la gente más o menos se dé otra idea de cómo son sus productos.
9: Buenas noches, yo me llamo Fernanda y yo soy su socia capitalista y soy su socia de acompañamiento de mi mamá. Mi mamá es la creativa y yo me encargo del marketing de las redes.
10: Ok.
9: Vamos a tener próximos bazares. Tenemos un bazar, los esperamos. Vamos a llevar ya todo lo que es lo de Halloween. Vamos a llevar cosas muy especiales. Vamos a tener todo para poner en el altar. Y también vamos a llevar ya un poquito de Navidad, pero nos vamos a centrar más en lo que es Día de Muertos y Halloween. El altar y todo eso.
10: Ajá.
9: Vamos a estar el 17 de octubre en el Instituto de la Paz. Vamos a estar de 10 de la mañana a 8 de la noche. Son bienvenidos. Y después vamos a estar lo que es el 24 de octubre en Ubica el Refugio, por lo que es la zona del refugio, Cibatá. Por acá vamos a estar, donde está la Comer. Vamos a estar de 10 de la mañana a 6 de la tarde.
10: Perfectísimo. Y por ejemplo, también ahí presencialmente con ustedes se pueden acercar para hacer pedidos.
9: Sí, ahí ya sea por redes o por el teléfono nos pueden contactar, cualquier pedido, cualquier cotización. Igual en los bazares, ya sea si a lo mejor no hay algo que están buscando ustedes, podemos platicar si podemos encontrar eso que ustedes necesitan.
10: Perfectísimo. ¿Con cuánto tiempo de anticipación tengo que hacer mi pedido?
9: Con 15 días.
10: Perfectísimo.
9: Con 15 días. Y de igual forma, quien le interese también se puede dar lo que es el curso. Se puede dar el curso de velas para que uno aprenda a hacer sus propias velas.
10: Cuéntame cómo es el curso de las velas. ¿Cuándo lo van a impartir? ¿Qué precio tiene?
11: Mira, en la cuestión del curso, ahí trabajamos por temporadas. Por ejemplo, ahorita viene temporada de Día de Muertos, que es una de las temporadas más fuertes. Yo creo que Día de Muertos supera un poquito a Navidad, o se van ahí al igual. La gente elabora alrededor de 12 a 15 velas. Nos llevamos como dos clases de 4 a 5 horas. Les incluyen todos los materiales y elaboramos todo lo que lleva un altar. Y tiene un costo, varía ahí un poquito, porque puede ser un curso de dos clases o puede ser un curso que le llamamos express, que lo hacemos en una clase. Si es el curso básico que te incluye apunte, que te incluye toda la asesoría, te está costando sobre $2,300, incluyendo materiales. Y si hablamos de un curso express de hacer unas 3-4 velas, 5, dependiendo del tamaño, puede ser un curso sobre $1,000 aproximadamente. Pero los invitamos a que entren a las páginas para que vean la variedad de velas que tenemos.
10: Recordando las redes, es de Liz, es con apóstrofe, es de apóstrofe, Liz, L-I-Z.
11: Sí.
10: Punto.
11: Castillo.
10: Ajá.
11: Sí, es de Facebook. Sí, ahí me pueden ver todo lo que subimos en cuanto a todos los modelos.
10: Elizabeth y Fernanda, muchísimas gracias por estar conmigo, por platicarnos un poquito de su emprendimiento. De verdad, tienen productos muy lindos. Muchísimas gracias
11: a ustedes.
10: Gracias a ustedes. ¿Algo más que quieran agregar para cerrar esta entrevista?
11: Los esperamos para que vean la gran variedad de velas, que muchas elaboramos literalmente a mano.
10: Muchísimas gracias. Para Querétaro, en la Hora Nacional, Deidad de la Rosa Martínez.
1: Momento de presentarles la información de los acontecimientos más relevantes de la semana con nuestra compañera Aurora Vizcaíno.
12: El titular del Poder Ejecutivo, Mauricio Curi González, recibió en Palacio de la Corregidora a una comitiva de representantes de la empresa Cloud HQ, con quienes conversó sobre los avances del proyecto de inversión que se desarrolla en la entidad, en conjunto con el gobierno del estado, para la instalación de un campus con 6 data centers. En un acto de colaboración y confianza entre Querétaro y Estados Unidos en materia de profesionalización policial, el gobernador Mauricio Curi González y el embajador estadounidense en México, Ronald Johnson, colocaron la primera piedra de la Academia Internacional de Capacitación Policial, que se integra al Complejo Rino, sede de la Secretaría de Seguridad Ciudadana, misma que contará con una inversión superior a los $30 millones. En Querétaro, la presidenta del patronato del sistema estatal DIF, Car Herrera, recibió en los albergues Dos Corazones y Naná a la señora Alina Johnson, esposa del embajador de los Estados Unidos de América en México, Ronald D. Johnson. Durante la visita recorrieron las áreas del comedor, juegos infantiles, sala de lactancia, consultorios médicos, estación de enfermería, dormitorios y el espacio de fisioterapia. Con la convicción de que el talento está en todas partes y generar las condiciones para que pueda desarrollarse, conectarse y llegar más lejos, el gobernador Mauricio Curi González abanderó a quienes son estudiantes de los programas Academia Espacial y Contigo Beca Embajadores Bicentenario 2026, que en esta edición permitirá a 10 estudiantes viajar a la NASA, además de 8 más a realizar estudios de Big Data en la Universidad de Texas. Resultado de la suma de esfuerzos para poner tecnología de alto nivel al alcance de niñas y niños con cáncer, autoridades encabezadas por el gobernador Mauricio Curi González inauguraron en el Hospital Infantil Teletón de Oncología, HITO, la nueva área de radioterapia adaptativa que

0: Ve con justicia, acto donde resaltó las principales acciones del tribunal que celebra este año su bicentenario y en el que la entidad realizó su primera audiencia oral y dictó sentencia en materia familiar. Además, certificó a 89 personas facilitadoras, 46 públicas y 43 privadas, las primeras certificadas en la historia del Estado bajo mecanismos alternativos de solución de controversias, e inició operaciones La Justicia Civil y Familiar Oral en Querétaro.
1: Frances es un cuarteto de rock alternativo originario de Querétaro que teje de un lenguaje propio entre luz y la sombra. El proyecto se distingue por la interpretación hipnótica de sus guitarras y un vaivén matemático que roza con lo emocional, junto con sintetizadores que envuelven una base rítmica que combina la energía, tensión y sensibilidad, presentando su EP titulado Santa Marta. Nos llevan a un viaje sonoro que nace de la mezcla del dream pop y del mad rock.

0: Así es como llegamos al final de la emisión de esta noche de Querétaro en la Hora Nacional. Recuerden, les invitamos a escucharnos el próximo domingo a cargo de la realización y los controles técnicos, nuestro compañero Pedro Vázquez Contreras. En la producción general, Viridiana Ramírez Quevedo. Se despide de ustedes un amigo y servidor, José Manuel Mosqueda. Buenas noches y hasta el próximo. 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

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La hora exacta es 11:05. 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
0: 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La hora exacta es 11:24. 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
1: Revista del Consumidor Radio. ¿Te da miedo que tu plancha queme tu blusa favorita? En nuestro estudio de calidad pusimos a prueba distintas planchas de vapor y te demostraremos que no necesitas gastar una fortuna para tenerla mejor.
2: Quédate y descubre cómo cuidar tu dinero.
3: Revista del Consumidor.
2: ¿Cuánto tiempo inviertes a la semana tratando de quitarle las arrugas a tu ropa favorita? El ritmo de vida actual exige que el cuidado de nuestras prendas sea rápido, seguro y eficiente.
1: Y aunque existen textiles que no necesitan alisarse, la plancha de vapor ha evolucionado para seguir siendo una pieza clave en nuestro hogar.
2: A diferencia de las tradicionales planchas secas, las de vapor requieren menos esfuerzo y reducen el riesgo de dañar tejidos como el algodón, lino, mezclilla o poliéster.
1: En su interior cuentan con un depósito de agua que al calentarse libera vapor a través de los orificios ubicados en la suela. La combinación de calor y humedad suaviza las fibras de tela, lo que permite que se estiren y recuperen su forma original.
2: Además, en la actualidad existen algunas que cuentan con tecnología antizarro, golpe de vapor para arrugas difíciles y funciones verticales para alisar sin una tabla de planchado.
1: Para que tu compra sea inteligente y elijas una aliada que mantenga tu ropa en óptimas condiciones, realizamos un estudio de calidad en el que se pusieron a prueba algunas planchas de vapor.
4: En este estudio de calidad de planchas analizamos 23 modelos de planchas de 11 marcas distintas.
2: Para garantizar tu seguridad y el cuidado de tu economía, el laboratorio verificó la resistencia del cable a las altas temperaturas, el consumo eléctrico y que ninguna plancha presentara escurrimientos o calentamiento en las zonas que tocas con las manos.
1: También pusimos a prueba su desempeño, qué tan rápido calientan, qué tan bien distribuyen el calor en la suela y, por supuesto, su capacidad real para desarrugar distintos tipos de tela.
2: La buena noticia es que todos los modelos analizados son seguros para usarse en casa. Además, 6 modelos obtuvieron la máxima calificación en su desempeño general. Hablamos de equipos de Black & Decker, Advio Home, Hamilton Beach, Koblenz, Taurus y Tefal.
1: Si planchas con el tiempo contado antes de salir al trabajo, considera esto. 3 modelos de la marca Rowenta y 1 de Tefal fueron los que más tardaron en alcanzar su temperatura máxima.
2: Y hablando de temperatura, el control del calor es clave para no arruinar tus prendas. En nuestras pruebas, un modelo de Oster y uno de Rowenta no lograron distribuir la temperatura de manera uniforme en toda la suela.
1: También deberás tener cuidado al planchar telas delicadas con un modelo de Black & Decker, Chi, Mainstays, Oster y 2 modelos de Hamilton Beach, ya que presentaron variaciones térmicas importantes al cambiar sus ajustes de calor.
2: Además, toma en cuenta que un modelo de Hamilton Beach y las versiones Etna y Sakura Steam de Taurus requieren más pasadas para quitar las arrugas.
1: Y mucha atención al etiquetado, ya que 20 de 23 modelos analizados incumplen la norma oficial mexicana. Esto porque no presentan la información comercial completa en sus empaques, instructivos o garantías. Revisa muy bien lo que compras.
2: Un detalle que llamó mucho nuestra atención es cómo se relaciona el precio con la calidad. A veces creemos que invertir más garantiza el mejor equipo, pero comparar opciones nos puede dar grandes sorpresas.
1: Por ejemplo, en el mercado puedes encontrar un modelo de Rowenta y uno de Chi que rebasan los 2,000 pesos, obteniendo en el laboratorio calificaciones de bueno y muy bueno.
2: Mientras que, por el lado de las opciones más económicas, un modelo de Taurus y otro de Black & Decker, que rondan los 300 pesos, alcanzaron la excelencia en su desempeño.
1: Al final, la mejor plancha no es necesariamente la más costosa o la de diseño más llamativo, sino aquella que se adapta a tu ritmo de vida, cuida tus prendas favoritas y se ajusta a tu presupuesto.
4: La información completa de este estudio de calidad la puedes revisar en la Revista del Consumidor en su versión digital y su versión impresa.
3: Revista del Consumidor.
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0: La hora exacta es 12:23. 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

0: La hora exacta es 12:34. 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
1: La hora exacta es 1:03. 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

La hora exacta es 1:23. 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

0: La hora exacta es 1:32. 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

0: La hora exacta es 2:01. 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

0: exacta es 2:34. 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

La hora exacta es 3:19. 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
1: La hora exacta es 3:23. 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
3: La hora exacta es 3:29. 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

0: hora exacta es 3:57. 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

0: La hora exacta es 4:17. 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

0: Exa es 427. 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
2: La hora exacta es 4:55. 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
0: 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La hora exacta es 5:55. 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

0: Hola, hola, ¿qué tal? Buenos días, muy buenos días. Bienvenidos a La Papaya, 6:00 a.m. ya con 4 minutos. Bueno, con 5 minutos ya. Bienvenidos a este espacio radiofónico transmitido el día de hoy desde Torre Capita, piso número 12, para todo el centro del país y para todas aquellas zonas donde haya internet y estén descargadas nuestras aplicaciones. Bueno, pues ahí les mandamos un abrazo muy fuerte hoy en Querétaro. Los saludamos con mucho cariño. Y yo soy David Rincón. De este lado, ya la escucharon, ella es Tere Alcántara.
1: Hola, Dave. Hola, Dave.
0: De este lado está José Salvador Montes Ponce. Aquí está José Salvador Montes Ponce y todos. Aquí está Karencita. Acá está Emiliano también en los controles técnicos. Y saludamos a toda la gente que ya se reporta con nosotros desde muy temprano. Gracias por sintonizarnos y sobre todo por preferirnos durante tantos años. Ya en mayo del próximo año cumplimos 25 años al aire y les agradecemos todos por ustedes, porque nos escuchan, porque nos prefieren, porque nos encuentran donde vamos, escuchan nuestras transmisiones de controles remotos, compran los productos que anunciamos y bueno, pues gracias a ustedes. Bienvenidos, hoy es lunes 12 de octubre del 2026. ¿Cómo le hicieron? ¿Bien?
1: Súper bien, bebé. Yo muy contento, muy feliche. Ajá. contenta.
0: Tuvimos mucho trabajo el fin de semana.
1: Trabajamos sábado, trabajamos domingo. Sí. Ayer nos fue muy padre en la carrera umbral.
0: Sí.
1: Además, la base en la que me encontré, compartía base con Karencita y con nuestro pony de la Mejarts, el pony Darks. De la Mejarks 92.7. Vieras qué padre nos la pasamos.
0: La pasaron
1: padre.
0: ¿Se escuchó que
1: nos
0: que
1: divertimos
0: se divirtieron
1: muchísimo?
0: Es que ustedes sí veían a la gente correr. Nosotros sí los vimos llegar a la meta.
2: Nosotros los vimos calentar.
1: Pero sí, también te voy a decir una cosa: el ambiente que traíamos entre los tres.
0: Sí. Ah, sí.
1: Y con Gabito entre los cuatro. Hermana, la risa con el pony.
0: Sí, estuvo divertido.
1: Está muy simpático.
0: Sí,
1: el
0: es muy divertido.
1: De al lado.
0: Qué buena onda. ¿Y a ti cómo te fue? ¿Te la pasaste bien?
3: Tranquilo,
0: ¿no? A ti te tocó trabajo el sábado.
2: A mí el sábado
0: solo el domingo,
2: no.
0: Solo el domingo.
2: Solo el domingo.
0: Solo
2: el domingo a las 6 de la mañana.
0: A Karen y a mí nos tocó este partido de gallos, que ganaron los gallos. Van en tercer lugar del torneo, empatados con el Toluca en segundo. Digamos, el Toluca va en segundo, pero por diferencia de goles va arriba de los gallos. Pero es una buena noticia para Querétaro, que vayan súper bien, para todos los fans de los gallos. Ayer mis Pumas iban ganando 3-1 al Cruz Azul. No puse ganamos, puse vamos.
2: ¿Y luego qué pasó?
0: Empataron 3-3.
2: No me digas.
0: En CU, 3-1. ¿Iban 3-1 o 3-0?
3: 3-1.
0: 3-1, chale. Pues los dejaron. Siempre le pasa lo mismo a los Pumas con el Cruz Azul. Siempre le pasa lo mismo. Empataron. Y bueno, pues aquí vamos a estar. Hoy nuestra productora nos dice que hoy es Día de la Raza. O Día del Respeto. Hoy es Día del Respeto a la Diversidad Cultural.
1: ¡Pastor Raza!
0: Hoy es Día Mundial de la Artritis, perdón. También es cumpleaños.
2: Felicidades a Karen.
0: DJ Artritis.
3: Ya no soy.
0: Hoy es cumpleaños
2: para siempre.
0: De Hugh Jackman.
1: Ay, ¿a poco?
0: Hoy es cumpleaños. Él es australiano, ¿sabía?
1: Sí, y además, ¿sabes
0: 58
1: qué?
0: Años y se ve todavía súper bien.
1: Fíjate, yo no sabía que, bueno, llevaba muchos años.

0: años de casado, eso sí lo sabía, pero no sabía que el año pasado, antepasado, se separó de su esposa, que además su esposa le llevaba pues unos añitos de más, y resulta que hace como 2 años decidió divorciarse después de mucho tiempo de estar casado.
1: Ya. Uh-huh. A ver si nos puede poner, Emiliano, música de Luciano Pavarotti, porque hoy sería su cumpleaños también, ya murió, y sin duda uno de los tenores pues más importantes que ha dado la música clásica en nuestro planeta, ¿no? Él también fue, me parece, independientemente de cómo se dio a conocer en la ópera, también innovó con la música contemporánea y con la música moderna, porque hizo este proyecto de Pavarotti and Friends, que estuvo cantando al lado de Bono, de Bryan Adams, de Celia Cruz. O sea, mezcló la ópera con la música moderna en su momento, y pues fue un gran éxito. Escuchamos un pedacito de Luciano Pavarotti.

0: Está Luciano Pavarotti. ¿Quieres saber qué va a pasar en lo viral?
1: Por favor.
2: Sí.
0: Luisito Comunica, lo ubican, perfecto.
2: Sí. Claro.
1: La entrevista.
0: Generó tenso momento en vivo, un choque entre el humor de internet y la televisión tradicional. Vamos a platicar de eso más adelante. Y pues todo el mundo estuvo fascinado. Por cierto, felicidades a todos los que tuvieron la oportunidad de ir al GNP. Sus videos estaban padrísimos. Sí, se me antojaba ver a Robbie Williams.
1: ¿Salió temprano?
0: Sí, salió temprano. ¿A qué hora salió?
1: Sí, como a las 10:40, 11.
2: ¿Tú fuiste a verlo?
1: No, pero en la carrera umbral me encontré varias personas que el día anterior fueron a GNP.
0: Ajá.
1: Alcanzaron a ver a Robbie Williams, se fueron a dormir y llegaron a la carrera.
0: Ah, qué buena onda. Entonces sí fue temprano.
2: Wow.
0: Sí. Espectacular. Dicen que estuvo espectacular el show de Robbie Williams, obviamente entre otros. Y qué bueno que el clima permitió que se realizara el concierto porque todos estaban muy ilusionados. Y vamos a platicar justamente de un acto que hizo Robbie Williams aquí en Querétaro y que pues enamoró a los queretanos. ¿Quieren saber qué es?
2: Sí.
0: Más adelante se los cuento.
1: Ah, ya dime, por favor, ahorita, ya.
0: Hoy vienen del Tec de Monterrey. Dani viene a platicarnos un poco de la parte deportiva del Tec de Monterrey, que tienen unas instalaciones increíbles. También vamos a platicarles, obviamente, el chiste malo, el resumen de noticias. Este fin de semana se movieron ya muchas cosas aquí en Querétaro, en la política. Y bueno, pues les vamos a platicar todo lo que sucedió. ¿Qué más? El reto musical. Hoy se van a enfrentar Karen y Tere. Tere y Karen.
2: Fíjate que no quiero porque la quiero mucho.
0: El reporte vial también.
2: Con ella.
0: Bueno, el reporte vial. Qué caótico ha estado la ciudad de los últimos días, ¿verdad?
2: Bien.
1: Todo el tiempo a todas horas. Fíjate, el otro día
0: ¿Te ayudamos?
1: Que fue el accidente.
0: ¿La agenda?
1: No. Digo más bien.
2: No, no te preocupes.
1: Que fue el no accidente. Que estaba aquí enfrente la.
0: Se murió una persona.
1: De autos. No, digo el no accidente. Aquí.
0: Ah.
1: Hace días.
0: Sí.
2: Fíjate, ya ves.
1: Que le hablamos al señor Ferrusca. Y le dije, yo, bueno, ¿qué pasó?
0: Me dijo nada.
1: Me dijo nada.
0: El tráfico.
1: Nada más con la lluvia de la gente Sataruga.
0: No, bueno, en Junípero.
1: O sea, eso lo dije yo, no él.
0: El fin de semana murió una persona porque vio una alcantarilla abierta.
1: Ah, sí, en el bajo puente de
0: la. Y la persona. Perdón, fe de ratas.
2: A ver.
0: Desconozco si murió.
2: Te escucho con atención.
0: Desconozco si murió la persona, pero lo que sí es que el coche quedó boca abajo.
2: O sea, que se volcó.
0: Se volcó por
2: ¿En qué, la alcantarilla. ¿En qué alcantarilla, bebé?
0: Es en Junípero Serra, exactamente. No sé.
1: Conecta por Uptown, por abajo.
2: Uh-huh.
1: Y te saca a
0: la loma.
1: La glorieta que te lleva al pueblo o que te manda Anteo.
2: Sí, el que está aquí capita. Atrás. Aquí, sí, justo ahí. Este.
0: Era una alcantarilla larga.
2: Ay, no me digas.
0: Se va por ahí. Ahí cae la llanta. Y se voltea.
2: ¿Y sabes
0: qué,
2: David?
1: Sí, una de
2: fíjate
1: las
2: que esta.
1: Del costado.
2: Fíjate que esta parte que mencionas, David, está muy descuidada. Sí. Yo utilizo este bajo puente todos los días porque es como yo regreso hacia la zona en donde está la casa de todos ustedes. Y constantemente o hay baches, está cemento, y como está muy oscuro, el bajo puente sí está muy oscuro, no se ve. Creo que hay luminarias, no sé por qué no las activan o a partir de qué hora se encienden. Y si se encienden, pues la luz es mínima, porque a mí me ha tocado. O sea, yo el mediodía que salgo aquí a las 10 de la mañana, 10 y media, lo utilizo y no se ve. Si paso por las noches, tampoco se ve bien.
1: Ya encontré entonces, la nota, sí. Mira.
0: ¿Ya la tienes ahí?
1: Sí, de entrada fue mujer, ¿eh?
0: Y no murió, ¿verdad?
1: El mujer, espérame, se falta reportar con tu accidente. No hay nota de que haya perdido la vida.
0: No, pero era una SUV blanca.
1: Sí.
0: Y quedó boca abajo. Mira, te voy a enseñar la foto.
1: Más bien boca arriba.
0: Bueno, boca arriba, como tortuga.
1: Sí.
2: No, sí, pues es que te digo que no se ve. Mira, se ve, aparentemente creo que sí hay lámparas, pero la iluminación es muy poca. Si sí, tú,
0: pero la alcantarilla no la ves.
2: Y si tú sales, es que justo si tú vienes de la calle, vienes lampareado con la luz natural, ingresas al bajo puente, no se ve absolutamente nada.
0: Muy oscuro.
2: Nada, se los prometo.
0: Bueno.
2: Miren que lo conozco bien porque tanto Karen como yo es nuestro paso diario.
0: Se lo vamos a mandar a las autoridades. Seguramente ya después del accidente la debe haber reparado.
1: Sí. ¿Sabes yo qué siento? Que se la robaron.
0: Sí, claro. Sí. Se roban todas las alcantarillas.
1: Es un tema. Oye, y hablando de iluminación, ¿qué dijo María Teresa? Uno de los pasos que acostumbro tomar.
0: ¿El puente?
1: Porque
0: ¿El tobogán?
1: Por un lado, no.
0: ¿Ahora dónde?
1: No. Aunque te burles de mi tobogán, tengo que reportar todo el tiempo lo que veo en la calle. Pero en este caso es el puente de Santa Bárbara.
3: Sí, aunque me hagas caras. El puente de Santa Bárbara. Si tú vas sobre Constituyentes, dirección al pueblito, llegas al puente de Santa Bárbara y agarras el puente, el distribuidor, que te lleva justamente hacia arriba, hacia el Boulevard de Milpan. Ese puente, no sé si le dieron mantenimiento o cambiaron las luminarias de ese puente, pero no son altas, están colocadas en el barandal del puente y están pues viendo hacia arriba. Entonces tú cuando entras al puente te encuentras con todas las luces que te dan en la cara. Ya vi a 3 personas que cuando entran al puente dan volantazo porque se... En la noche, ojo, en la noche, cuando prenden esas lámparas. Para que también la autoridad... Eso, no sé si sea la CI o particularmente el municipio de Corregidora, nada más que las lamparitas estas las agachen un poquito para que no le den en la cara a la gente.
0: Bien, en Papaya Saludable, el doctor Omar Macedo va a venir a platicarnos un poco sobre... Es un médico oncólogo, él va a hablarse sobre detección y tratamientos de cáncer de mama, porque seguimos en el mes de octubre, y va a hablar de un congreso que se llama Conoce Más 2026. También el encuestómetro polémico y los deportes con Gonzalo Reyes. Todo eso y mucho más aquí en La Papaya. Quédense con nosotros. Saludos, papayos. Buen inicio de semana. Buenos días, papayos. Feliz lunes. Mira, mucha gente se está reportando acá. Buenos días. Suerte en su programa hoy. Felicidades por sus 25 años. Acá nos mandan un audio. Vamos a escucharlo antes de irnos con música. A ver qué nos quieren decir. Seguramente es un reporte.
4: Buenos días, sí, el problema también está en el que baja acá del Cerrito por la Arena Querétaro, que bajas hacia la universidad. Ese puente nunca tiene luz, o a veces se lo ponen, a veces no, sí. Ese de Antea,
3: ¿qué pasa por
4: la lateral de 5 de febrero que te mueve hacia, que va como para ir hacia donde está el City Market. Bajas y vas bien lampareado por la luz normal y entras ahí y no ves nada. Está muy, muy peligroso.
0: Ok.
2: Exacto. Pues,
4: como que también harían falta poner unos indicadores de unas flechas con, no sé, con foquitos.
3: Pero ahí sí había.
4: ¿Dónde está la entrada?
3: Ahí
4: y
3: había.
4: Adentro mínimo señalamientos fluorescentes para que con la luz del carro mínimo brillen un poquito más. Listo. Pero bueno.
0: Muchas gracias.
4: Ahí la llevamos en Querétaro, ahí la llevamos.
0: Venga, muchas gracias.
3: Ahí sí había, más bien, como que se fueron fundiendo y ya no se fueron reparando, supongo. O ya no reemplazaron, vete a saber.
0: Muy bien, 6:00 a.m. ya nos tenemos que ir a música.
3: Antes el clima, 16 grados centígrados en la zona metropolitana. Hoy la máxima es de 25, regresa un poquito el calor. Va a estar nublado hasta la 1:00 p.m, hoy no llueve.
0: Listo, hoy vamos a iniciar, mira, Karen nos puso una rola de Robbie Williams. La canción se llama Feel. Con esto vamos a iniciar. Buenísimo. ¿Cómo estás en redes sociales, Tere?
2: Tere Alcántara, Facebook e Instagram.
0: ¿Y tú, Jos?
3: Yo estoy como Capitán Jos, con J y con doble S, Capitán Jos.
0: Yo estoy como David Rincón, GZ, ahí nos pueden seguir. O Los Papayos Crow, también subimos todo el contenido del programa. 6:20, bienvenidos hasta las 10:00 a.m.

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0: La hora exacta es 6:23. 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
7: Ya son las 6:26. 6:26. Vamos con las notas virales, las que más circularon el fin de semana. Y es que una de las que más sonó fue una de Luisito Comunica, porque este creador de contenido y empresario mexicano, Luis Arturo Villar Sudec, es un nombre real, todos lo conocemos como Luisito Comunica, protagonizó un tenso intercambio televisivo durante su participación en un programa de Estados Unidos en Phoenix, que se llama 12 News, en Arizona. El choque cultural entre el formato dinámico de las redes sociales y las directrices de la televisión tradicional, que es mucho más rígida y mucho más cuadrada que las redes sociales, pues quedó al descubierto cuando una broma del influencer desató un ambiente de incomodidad en el set de grabación, generando pues de inmediato una oleada de reacciones divididas entre los usuarios de plataformas digitales. ¿Qué fue lo que ocurrió exactamente durante la transmisión en vivo? Pues durante la entrevista emitida en el programa 12 News, cuyo fragmento completo se encuentra disponible en el canal oficial de YouTube del espacio televisivo, la presentadora solicitó al invitado que revelara un dato personal que nunca antes hubiera compartido en público. Ante la interrogante, el youtuber respondió con total seriedad: "Yo nací mujer, por ejemplo". Mira, vamos a escuchar el audio y luego continuamos la nota.
8: ¿Hay algo que con lo que te gustaría dejar a la audiencia ahora sí que no sepamos de ti hasta hoy?
9: ¿Hasta hoy?
8: A ver, si hay algo nuevo que podemos compartir o descifrar por ahí, porque eres como casi un libro abierto.
9: Sí, ¿qué será? Pues sí, yo nací mujer, por ejemplo. No es cierto. Pensé que te ibas a reír.
8: Dije, es que es un tema muy sensible.
9: No, perdón, pensé que te ibas a reír. Pues la verdad es que...
8: En 12 News, hay algo que con lo que te...
10: Sí, se ve muy lenta la muchacha.
7: No supo responderle.
10: Se quedó así como de ese, ¿en serio, güey?
7: Y...
10: te sale bigote.
7: Al percatarse de la reacción, él tuvo que aligerar el ambiente, ¿no? Diciendo claro. Que no es cierto, que era broma. Y ante la intervención, la presentadora se limitó a suspirar y responder con firmeza que se trataba de un tema bastante sensible, evitando profundizar también o continuar con el tono humorístico del invitado, ¿no?
11: Claro.
7: Yo la verdad es que no lo vi tan grave.
11: No es grave.
10: Yo más que grave lo veo como que se ve muy lenta ella.
7: Sí, como que no supo ahí
10: lo
7: cómo
10: le faltó
7: manejar.
10: Con queso.
7: Le faltó experiencia ahí de cómo contestar. Y sabemos que el otro día leía un reportaje de cómo han evolucionado los medios de comunicación tradicionales por la inercia de los digitales, y que el vocabulario ha cambiado.
11: Claro.
7: También los temas que se tocan en la mesa son
11: los tipos
7: más
11: de
7: abiertos,
11: broma. los tipos bromas, de broma. ¿No? Digo, antes, creo que antes pues no estaba tan etiquetado el lanzar un comentario. Hoy sabemos que por respeto a las decisiones de las personas y cuestión de sexo, de género, de identidad, pues ya hay cosas con las que no debes bromear porque puedes incurrir en hacer, primero hacer sentir mal a alguien, ¿no? Y después, hoy sabemos que se están promoviendo leyes justo para, pues, tener este respeto hacia la persona independientemente de su identidad de género.
7: Claro. Y fíjate, estaba también leyendo acá, él subió, Luisito, subió el video y obviamente generó, se polarizó el tema, ¿no? Porque hubo quienes decían, es que te pasaste, y me imagino que los de la comunidad no les gustó el tema, entre muchas otras cosas. Fíjate, ¿has escuchado a nuestro compañero de La Mejor, El Panda?
11: Sí, claro.
7: ¿Han escuchado
11: claro,
7: las bromas
11: sí,
7: que hace?
11: Sí. Las bromas que hace en la noche a la gente, hace unas bromas tremendas.
7: No, bien pesadas.
11: Pero durísimas.
7: Eso nosotros hace, no sé, no me quiero ir muy lejos, pero hace unos 15 años no las podríamos hacer en la radio.
11: ¿Están de acuerdo?
7: Y menos en Querétaro.
10: Pues ve la cotorriza.
7: Pero es internet.
10: Sí.
7: Nació en internet.
11: Pero es un fenómeno peculiar porque también hay gente que está en el extremo de esta posición y dice, sí, a mí no me gustan tus bromas, me estoy sintiendo lastimado y te voy a demandar.
7: Pero no,
11: es como
7: no
11: el
7: consumen,
11: extremo, ¿no?
7: No consumen ese contenido. Se van por otras estaciones o por otros canales de YouTube, etcétera. Pues, en fin, eso fue lo que pasó con Luisito Comunica. 6:31, y cambiando de tema, este fin de semana pues se llevó a cabo el concierto de GNP, muy esperado aquí en Querétaro, que también me sorprendió, ¿saben? Que viene mucha gente de otros estados de la República. O sea, no nada más la gente de Querétaro. Uh-huh. No tengo la cantidad exacta de las personas que entraron, pero creo que fueron 30,000.
10: Sobre todo los vecinos, ¿no? Guanajuato,
7: la Ciudad de México,
10: Michoacán, Guerrero, Ciudad de México, 35,000. Puebla.
7: 35,000 personas estuvieron ahí. O sea, un estadio Corregidora casi completo.
11: Lleno.
7: ¿Va? Pues Querétaro está viviendo uno de sus mejores momentos como institución en los últimos años, tanto como fuera de la cancha. Y bueno, pues resulta que hoy los Gallos Blancos ocupan el tercer lugar. ¿Y por qué hablamos de los Gallos Blancos? Porque Robbie Williams posó con el jersey titular de los Gallos Blancos.
11: Ay.
7: El color azul.
10: Pues que él es súper pambolero.
7: Pues sí, antes de su presentación en el festival Pulso GNP, el famoso cantante posó con la camiseta titular de los Gallos, que originalmente es aficionado del Port Vale Fútbol, equipo de la cuarta división inglesa. Sin embargo, en redes sociales, los seguidores de Querétaro ya lo adoptaron como nuevo hincha del equipo de los Gallos Blancos. En el concierto cantó algunos de sus éxitos, como Rock DJ, Supreme, Betterman, Kids y Feel. Pero el momento más destacado para muchos de los presentes es la imagen que sostiene la camiseta del equipo de la ciudad. En redes sociales, el Querétaro compartió la imagen. Aguanten, no se duerman aún, Robbie Williams, con el tradicional de Gallos. Ahora sí, descansen. Fue lo que publicó los Gallos Blancos, un gran momento de la Liga MX. Después de 11 jornadas, los Gallos están instalados en el tercer lugar de la tabla con 20 puntos, mismos que el Toluca. El primer lugar es el América. Vienen de vencer al Atlante 2-0 y también de las Chivas 2-0. Así que tienen racha ganadora. Dice Emiliano, mi hijo, que son los Gallalácticos.
11: ¡Ay!
7: Los Gallalácticos. Muy bien, jugaron muy bien el partido.
10: ¿Crees que sigan gallalacticando?
7: Sí, la verdad es que están jugando muy bien. Traen buen equipo.
10: Va en tercer lugar.
7: Están acoplados. Va en tercer lugar empatado con Toluca. O sea, Toluca va en segundo por la diferencia de puntos.
10: Creo que es la segunda vez en la historia que llegan.
7: No lo sé.
10: A esa instancia.
7: No me acuerdo, pero hace muchos años que no estábamos en posición de liguilla. Y pues la gente está esperanzada de que esta temporada los Gallos Blancos tengan liguilla aquí en Querétaro.
11: Excelente.
7: Listo, son las 6:32. Vamos con música. Vamos a escuchar a continuación. Por cierto, la rocola viene buenísima, ¿eh? Se las voy a ir adelantando para que le vayan pensando. La rocola hoy tiene que ver con, fíjate, les preparé yo a ustedes dos una sorpresa. Es
11: David, me encantan tus sorpresas.
7: Esta dinámica la hice con mis amigos ahora que fui a León.
11: Ajá.
7: Y estábamos sentados en una mesa redonda. Entonces tú tenías que poner una canción que te acuerdes de Karen. Por ejemplo, en mi caso, yo tendría que ponerle una canción a Karen. Karen a Tere y Tere a ti.
10: Ok,
7: con la que te acuerdes.
11: Oh my goodness.
7: No la vayan a decir ahorita, pero una canción con la que te acuerdes, por ejemplo, de mí, o una canción, Tere, que te acuerdes de Karen,
11: ay,
7: o viceversa.
11: Yo sé cuál.
7: Emiliano también. para que le entres aquí con nosotros. Digo, eres muy nuevo, pero seguramente ya nos identificaste un poquito con los gustos musicales.
10: Nuevo en la estación, pero es un alma vieja que ha transitado por el mundo.
7: Exacto. Entonces, de eso va a tratar la rocola. Entonces, aquellas personas que nos están escuchando tienen que decir una rola y de quién se acuerdan con esa canción.
11: Ahí la tengo.
7: ¿Ya? Ok. Venga, vamos a la pausa. Ah, no, vamos a música con Hugel y Imael Ángel. La canción se llama Moving to the Sun y lo escuchamos aquí en La Papaya, 6:35.
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0: 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La hora exacta es 6:36. 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
1: Procedamos al mejor ejercicio de asociación de ideas, pero ojo, este ejercicio es musical. Nosotros ponemos el tema, tú las rolas. Pon tu cabeza a trabajar y nos caerá el 20. 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

0: Son las 6:40 minutos, 6:40.
1: Together, baby.
0: Aquí en La Papaya. Bueno, vamos con la rocola. Hoy son canciones con las que te acuerdes de alguien en específico. La tuya es con la que empezamos.
1: ¿Quién se acuerda de mí?
0: Yo me acuerdo mucho de ti con esta canción.
1: ¿En serio, David? Ay, David, es que yo siento que en el fondo de tu corazón me la dedicas.
0: Explícanos por qué te gusta esa canción.
1: Pues me gusta.
0: Siempre la pones.
1: Sí, ¿sabes qué? El ritmo. O sea, más allá de la letra, que es muy buena. Ajá. Porque pues sí, al final, ya uno, ¿para qué planea, bebé? Ya lo que salga y como salga, y claro, a disfrutar el momento. Pero el ritmo me pone de buen humor.
0: Pues fíjate, yo me acuerdo de ti con esa canción.
1: Gracias, David.
0: Hace mucho, en el Parque Bicentenario, hicimos un concurso de canto. Y había un chavo que cantaba esa canción. Y no sé, desde ahí como que me acuerdo que te empezó a gustar la rola. Y la bailabas ahí.
1: Ah, claro.
0: Y luego la ponías en el radio. Entonces dije, voy a poner dos canciones. Yo voy a poner las dos que me acuerdo de ti y de Jos. Esta es con la que yo me acuerdo de Tere.

0: Y de Hoss, no sé por qué me acuerdo, ahorita él me va a decir por qué me acuerdo de esta canción con él. Porque
1: Acapulco,
0: no,
1: sé,
0: no, es una que se llama Money for Nothing.
2: Uy, Dire Straits, sí.
0: Sí. Pero ¿por qué te gusta?
2: Es de mis faves. Fíjate que ese disco, bueno, de entrada MTV estaba en el auge.
0: El video estaba buenísimo.
2: El video era muy bueno, fue parte de aguas, me llamaba mucho la atención. Porque
0: tenía
2: era
0: como cosas neón, ¿no?
2: Sí, era como animado.
0: Sí.
2: Y además editado. Y mi hermano Alejandro compró ese vinil.
0: Ah, ok.
2: Entonces, de todo el disco, me gustaba mucho la versión larga, la de 8 minutos.
0: Ajá.
2: Porque además el solo de guitarra era una barbaridad, pero se me quedó y se me quedó.
0: Ah,
2: se
0: pues
2: me
0: mira. ¿Esta quién la puso? Ah, la puso Jos.
2: Sí,
0: pues claro. Me sube. Sí, me encanta.

0: Sí, pero
1: este me acuerdo fan. Porque un día fuimos a un antro y todos cantamos una canción.
0: Y yo canté esta.
1: Tú cantaste esta.
0: Sí, pero la versión original.
1: Y te salió re buena.
0: Sí, esa la
1: yo
0: canto
1: dije,
0: bien.
1: Mira, este perro sí canta, güey.
2: Fue en el columpio, ¿no fue?
1: Exacto, exacto.
0: Qué buena mira. Onda. Bueno, Tere siempre canta. ¿Tú cantaste ahí José José?
1: No, yo canté Joan Sebastián.
0: Ah, Joan Sebastián, Joan Sebastián. Cierto. ¿Y a Tere, cuál te acuerdas de Tere?
1: Pues,
0: ya me imagino.
1: Vas a ver.
0: A ver, a ver, ¿la tienes Emiliano? Todavía no la tiene. Ok, mientras, mira, voy leyendo algunas de la gente.
1: Es la que está arriba de la del pelón.
0: Es, ¿con qué canción te acuerdas de alguien y que nos tienes que decir de quién? Hola, la canción de Todo Cambió, me acuerdo de mi esposa Manuelita, saludos a Joaquín. Ok, hola papayos, yo no sé, mañana me recuerda a mi hijo Mateo. Eduardo, él tenía 4 años y cantaba esa canción.
2: Le gustaba. Oye, sí. Yo le acabo de mandar a Emily Rose las canciones con las cuales yo me acuerdo de ustedes.
0: Hay una canción que se llama Disculpe Usted, de Sergio Vega. Me acuerdo de mi papá, porque la cantaba muy bonito. Mira, pues ahí está, vamos a empezar. Canciones con las que te acuerdas de alguien, pero tienes que decirnos de quién te acuerdas.
2: Va.
0: No se vale decir, no, de un novio. No, tiene
2: no,
0: que decir de quién.
2: ¿Quién? Claro, de claro. Quién.
0: ¿Vale? ¿Esta quién la puso?
1: Espérame. No, no es la que debiera.
0: ¿No?
1: Se me fue otra ligada.
0: A ver, Tere, entonces tú ya tienes las tuyas.
2: Ya, yo ya tengo la mía. Mira, ¿me ayudas con la propuesta que te mandé, por favor, a tu WhatsApp, Emily?
0: Creo que lo volvimos un poco.
2: Para David, tengo dos propuestas. Claro. A ver, súbele, bebé.

0: Light My Fire con The Doors. Y también me acuerdo de ti con esta, porque nos gusta a los dos.
1: A ver, ¿cuál es?
0: Esta rola, digo, con esta rola.
1: ¿Cuál es?
0: Súbele, Emily Rose. Sí.
1: A ver. Ah, Gravity, de John Mayer. Es que, ¿sabes qué? Esta canción, a mí en lo personal, se me hace una de las rolas más... más cachondas que existen, ¿no?
0: O sea, por el sonido, ¿no?
1: No, por el sonido, claro, ¿no?
0: Sí, la voz, la música.
1: Lo que te hace imaginar cuando lo estás escuchando, ¿no? Mira, súbele.

0: Pero y la luego la de Karencita tengo. Súbela la de Karencita, bebé, porque también Karencita tengo su rola.
1: Caloncho.
0: Échale.
1: A ver. Este es de Karen.
2: Yo tengo la tuya también.
1: Ah, Karin León. A ver.

0: Ahí está. Es la de Karen. Bueno, son ya las dejó. Ya,
1: ya le mandé la que sí es de Teresa.
0: A ver.
1: Hola, le puse en el guas de cabina, la de Tere.
0: Mira, mientras voy leyendo.
1: Y la rola de...
0: Voy leyendo canciones de la gente. Dice, Jaudini, me recuerda a una amiga que me ha ayudado mucho en mi proceso de duelo. Sí. Y la psicóloga, y Cielo de Benny Ibarra, a mi mamá, porque siempre la cantaba. Ok. A ver, ¿esa es la que de Tere?
2: Sí.

0: no voy a quedar que no
1: Es esta, sí, claro.
2: Te dije que esto era de Teresa.
3: Listo. Quedó preciosa, bueno, gracias.
1: Ya con esto quedó clara la dinámica, ¿no? Entonces, sí, David, empezamos a poner canciones de la gente, ¿les parece?
3: Sí, David.
1: Mira, fíjate, ¿cómo conoces a una persona por la música? ¿No? Es súper importante. Yo me acuerdo de cuando mis hijas estaban pequeñas, porque bailábamos en la sala de la casa, la bicicleta de Shakira con Carlos Vives.
3: Uy, y no es tan mala, ¿eh? No, o sea, y aparte, bueno, me refiero a que más bien no es tan viejita.
1: No, y se van a acordar, antes había una dinámica muy padre en casa, que bailábamos en la sala, ¿no?
3: Con, sí, claro, con los primos, los papás.
1: Aire soy de Miguel Bosé y Jimena Sariñana, me recuerda a la boda de mi hermano Gilberto y su esposa Janet.
2: Mi mamá me enseñó a bailar danzón en la sala de la casa.
1: Ahí está, mira, la bicicleta.

0: afuera del planeta de Manuel Medrano, me acuerdo de mi esposo, que lo amo, pero pues ¿cómo se llama tu esposo? I Will Survive, me acuerdo de mi mamá, qué buena onda. Lady Laura, Roberto Carlos.
1: Lady Lala, Lady no. Gaga.
0: Me acuerdo de mi abuelita, órale, qué buena onda. A ver si podemos buscar esta de Roberto Carliños. Esta es la de Manuel Medrano, ¿no?

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1: Buenos días, papayos. Con payaso de Javier Solís, me acuerdo de mi papá, Julio. ¿Qué más? Mi historia entre tus dedos, me acuerdo de mi papá. Buenos días, Ángel, me recuerda a mi novio Isaac. Y The Master me recuerda a David. ¿Será a mí?
2: Ay, a David.
1: Ah, por el maestro, sí. Claro.
3: Ese es, llora, dile.
1: I Will Survive, de verdad.

0: Acá nos mandan un audio al 442-502-4685.
1: Buenos días, papá. Yo soy Ángel. La canción del Santanero, porque me acuerdo de la Tere cuando me dijo el niño señor.
2: Ah, la Tere. Aparte, me acuerdo de la Tere.
3: Ay, Angelito, tienes que desayunar, acuérdate. Si claro. No, se nos hace tarde para la escuela.
0: Tú me quieres, pero yo te amo, de Hash, de mi ex Oscar. Ah, mira, así dijo el nombre y todo. Te amo para siempre, intocable. Me acuerdo de mi mascota, de mi perrita.
3: Ah, eso sí me gusta.
0: Yo no vivo por vivir, de Juan Gabriel, con Natalia Lafourcade. Me recuerda a mi ex, no, mi ex Antonio. Debut y despedida de Los Ángeles Negros a mi mamá. Clocks de Coldplay a mi papá.
3: A mí se me hace que el Antonio dejó huella, ¿eh?
0: ¿Qué tal?
3: Dejó huella.
2: Sí, pero van como cinco señoras que se dedican al tal Antonio.
3: Sí, qué bárbaras.
0: ¿Por qué se repite tanto el nombre de Antonio?
2: Oye, Antonio.
3: ¿Qué está pasando con Antonio?
2: Antonio, ¿a qué te dedicas?
0: Dice, buenos días, jinetes en el cielo, me acuerdo de mi papá y de mi hijo Arturo, con concierto para una sola voz de mi mamá y Hotel California de mi esposo. Ok, mira esta Hash.

0: Bueno, cuando venga Hash, vamos juntos. Me invitas. Sí te invito. Yo no soy fan de Hash, honestamente, sí, pero te puedo llevar porque me caes bien, pero hasta arriba.
1: Listo. No,
0: yo no. No, pero te voy a invitar las cubas, no,
1: yo voy
0: bebé.
1: A los
0: caros. Ay.
1: Y los compro. Y los compro. Hola, buenos días. Soy Rosario. Me acuerdo de mi esposo José Luis con la de Bob Marley. Cold You Be Love. Siempre la pone para bañarse. Ah, mira.
0: Qué bonito. Que se baña sobre todo.
1: Ahí está Clocks de Coldplay.

0: Acá dicen que, ¿qué comentan, Teresita? Mira. Mira,
1: es la canción de mi papá, falleció un perrito Doberman que había rescatado y siempre era muy leal con él. Oye, oye cucú, papá se fue.
0: Ah, es de Maná. Pero está muy triste, ¿no?
1: Sí, no, esa no me gusta. Esa no me gusta. Yo también sufro mucho con esa rola. Okay. A mí me gustan canciones bonitas. Yo tengo una canción que se llama Me lo merezco, que es salud. Que oye, ya las he compartido con ustedes, ¿sí? De Elena Rose, sí. Y me acuerdo de mi amiga Leti, de Miss Leti.
0: Me lo merezco.
1: Ajá, me acuerdo de Miss Leti porque ella me la puso y me encantó esa rola.
2: Dice mi Victoria que pongamos la de Mr. Blue Sky porque con esa se acuerda de mí.
0: Claro.
1: Mi ay, amor. ¿Te refieres a Kimberly Guadalupe? Exacto. Nuestra gran amiga íntima es y personal.
2: Que siempre que llego por ellos, llego
0: esa rola.
2: Llego con Mr. Blue Sky.
0: Ah, mira.
2: Te amo, Pochita, te amo, Silvana, te amo.
1: Te amamos todos, Pochix.
0: Debajo del sombrero de Luciana Sánchez, siempre la cantaba muy bonito. ¿Qué más? Frank Sinatra. Me recuerda mucho a mi mamá. Ok, mira la última. Esta es la que decía Tere.

0: Bueno, 6:54, ya tengo que elegir. Me voy a quedar solamente para que no se pierda la costumbre de que en la sala baile la familia, ¿no? Y esa canción de La Bicicleta, de Shakira con Carlos Vives, pues que nos recuerde que esos momentos nunca se nos van a olvidar. Ay, y que vale la pena que disfrutemos y compartamos con música. Y qué mejor que escuchando EXA 95.5.
1: De ¿vale? Videres bien bonito.
0: Fíjate que luego hacemos una rocola, papayos, de canciones que te acuerdes de la radio.
1: Me parece bien.
0: ¿Les parece?
1: Ah, sí, uf.
0: Porque yo tengo muchas. Yo cuando empezábamos los tres... Yo me acuerdo de muchas canciones que poníamos en la radio.
2: Yo cuando era niño y participaba.
1: Yo pues también. Mira, también. De hecho, yo gané un disco de Caifanes de los pequeños. Ajá. Cantando La Negra Tomasa.
0: ¿A quién le toca mañana la batuta?
2: No, ¿te toca a ti?
0: Hoy estoy yo.
1: ¿A Jos o a mí?
0: Hoy estoy yo.
2: ¿El viernes dónde estuvimos?
1: Aquí.
0: Ah, le tocó
2: a Tere,
0: sí. Entonces le toca a Jos. Podemos hacerla así, ¿de qué canción te acuerdas de la radio, ¿no? Listo, entonces ya tenemos La Bicicleta. 6:55 para la persona que nos mandó esta canción y se acuerde bailando con sus hijas. 6:55.

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0: 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La hora exacta es 6:58. 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

0: Ya son las 7:01 aquí en La Papaya. Y bueno, pues siempre el TEC de Monterrey nos visita y nos da mucho gusto. Nos sentimos parte de la comunidad desde hace muchos años. Hemos hecho pues una infinidad de entrevistas de diferentes personajes, de catedráticos. Y la parte deportiva también a mí me gusta mucho. Ya hemos platicado un poco sobre todas las instalaciones que tiene el TEC de Monterrey, dedicada para todos aquellos estudiantes que están desde la preparatoria hasta la carrera y posgrados. Y también lo que me llama mucho la atención, Tere, ¿te acuerdas que hemos platicado con exalumnos del TEC de Monterrey que pueden seguir yendo al TEC a hacer ejercicio?
1: No, y aparte formar parte de la comunidad tan grande que tiene y estar como Exatec siempre al presente de lo que los eventos que ellos van realizando. Y justo, David, Jos, nos vienen a invitar porque va a haber una carrera buenísima.
0: Sí, viene con nosotros el director atlético y deportivo del TEC de Monterrey, Querétaro, Daniel Amador, a quien le agradecemos mucho que esté esta mañana con nosotros. ¿Cómo estás, Dani? Bienvenido.
2: Muy contento, yo feliz de estar por acá. Muchas gracias por la bienvenida. Y como dicen, pues el TEC de Monterrey es una institución que siempre vela por la parte de la formación integral y que queremos generar esta vivencia.
0: ¿Te desmañanamos?
2: Pues un poquito, pero ya me estoy acostumbrando porque estamos a punto de entrar a las 6:30 de la mañana en casi 2 semanas a la carrera Think Field Run.
0: Ah, muy bien. Bueno, pues cuéntanos un poco. Esta carrera también nosotros la hemos... Yo me acuerdo mucho esta carrera porque un día la transmití corriendo. Me puse una diadema y me la aventé corriendo. Esa subida que está ahí hacia Bernardo Quintana está mortal. Yo ya me iba bufeando al final, pero es una carrera ya muy tradicional.
2: Por supuesto, y estás invitadísimo a que vuelvas a correrla. Y pues son 3, 5 y 10 kilómetros y como dices, hay para todo público, ¿no? O sea, es una carrera también muy familiar, también vamos a tener la sección infantil y pues es un reto con esa subidita, pero quien quiera la puede caminar, puede tomar la ruta de 3 kilómetros o puede irse por un poco más a 5 o 10 kilómetros.
1: Dani, ¿cuándo será la carrera? Esto es importante para que ya vayan calentando motores.
2: Claro que sí. 25 de octubre a las 6:30 de la mañana, más o menos a esta hora, y el 24 de octubre, un día antes, de 9 a 3, es la entrega de kits.
3: Oye, perdón.
0: Acá, por ejemplo, en el caso de 3, 5 y 10 kilómetros, las rutas son distintas. Me queda claro que la de 10 kilómetros normalmente es la que más cambia, ¿no? Pero la de 3 y 5 se parecen.
2: Se parece a la misma, o sea, sobre la misma base.
0: Sí.
2: Y sale hacia la prolongación tecnológico. Nada más que la de 3 se queda antes de llegar a Bernardo Quintana.
0: Ah, okay.
2: 5 adelantito del Querétaro 2000 y la de 10 por la bajada del Fray Junípero.
0: A ver, háblanos de la ruta exactamente. ¿Sales del TEC de Monterrey?
2: Sí, justo sales porque es muy bonito estar ahí en el Estadio Borregos, con toda la fiesta, la gente. Vamos a tener una banda en vivo también ahí tocando.
1: Ahí es la salida.
2: Ahí es la salida.
1: La meta también.
2: Y también será la meta.
0: En el estadio.
2: En el Estadio Borrego.
0: En la pista
2: de atletismo.
0: Correr. Ok, de ahí sales. ¿Hacia dónde?
2: Prolongación tecnológico, subes hacia el Hampton Inn, ahí quedas la de 3 kilómetros y ya te retornarías.
0: Súper. Okay. ¿Y luego?
2: La de 5 kilómetros, avanzarías hacia Bernardo Quintana, tomas carriles centrales y llegas más o menos a la altura del Querétaro 2000.
0: ¿Y la de 10 kilómetros?
2: Y la de 10, misma ruta, pasas el Querétaro 2000, llegas más o menos a la altura donde baja el Fray Junípero a Bernardo Quintana y ahí te retomas.
0: Ah, ok.
1: Oye, pero además... Hay una carrera infantil también, porque hoy en día, pues, vemos muchos niños, Dani, que empiezan a entrar al mundo de las carreras porque acompañan a la mamá, acompañan al papá, y habrá una carrera para los chiquitos a partir de los 6 años.
2: Correcto. De 6 a 14 años hay diferentes distancias y la idea es que vivan toda esta experiencia y que vayamos sembrando esta semillita de hacer ejercicio.
1: ¿Ellos correrán también el domingo o corren?

0: nuestras y nuestros estudiantes, sino en general para el estado de Querétaro. Y esta carrera es para todo el mundo que estamos acá en Querétaro, claro. Incluso de otros estados que nos puedan visitar y que sepan que va a ser una gran fiesta. De manera histórica, nuestra carrera ha tenido más o menos un aforo del 50% de personas externas al TEC de Monterrey, por lo que se pueden sentir muy bienvenidas, buenísimo, y bienvenidos.
1: Así que es importante que compren también su boleto de participación para que puedan un día antes, el sábado 24, recoger su kit. Pero, ¿qué incluye este kit, Dani? ¿Sí te acuerdas, director, que trae
0: sí,
1: el kit?
0: Sí, claro.
1: Ay,
0: sí.
1: A ver, Dani, primero te ponemos a prueba.
0: $550 vale para costo general, ajá, digo, para comunidad TEC, y $600 a la comunidad en general. Y te incluye tu playera, te incluye obviamente toda la logística de la uh-huh. ruta, el isotónico, plátano, tu medalla, que también es una medalla coleccionable, porque es una carrera que lanzamos un concepto hasta 2030. Ahorita vamos a presentar toda esta parte de Thinker, Feeler, Runner, que es hacia qué corres, ¿no? O sea, hacia, okay, o sea, la parte de con un propósito, que es Thinker, a la parte emocional, que es la de Feeler, o a tu mejor versión, que es Runner.
2: Oye, recordamos entonces la fecha, ¿cuándo tiene verificativo?
0: 25 de octubre a las 6:30 a.m.
2: ¿Y todavía hay cancha?
0: ¿Todavía hay qué?
2: ¿Canchas, espacio, cupo?
0: Sí, todavía tenemos, por supuesto, y sí es muy interesante. Para inscribirse directamente en la Tech Store, en la parte física ahí en el Tec de Monterrey, en la página de acusports.com.mx, en la sección de inscríbete, directamente en el link tech.rs/thinkfieldrun, Querétaro 2026.
3: Y ya para cerrar la entrevista, también es la primera carrera con causa del Tec de Monterrey. Parte de las inscripciones serán destinadas para el programa Líderes del Mañana.
0: Sí, es algo muy bonito, y también decir que formamos parte de un circuito de carreras nacional del TEC de Monterrey, y es la única que tenemos esta parte de causa. Y Líderes de Mañana es un programa del TEC de Monterrey de becas, sí, al 100%, sí, para jóvenes brillantes que queremos dar estas oportunidades.
3: Ya hemos hablado aquí de Líderes del Mañana, ¿no? Sí. También. Pues muy bien, les agradecemos mucho que hayan venido, como siempre, sentimos, aunque no hayamos estudiado ahí, nos sentimos parte del TEC de Monterrey.
1: Oye, y aparte, ojo, recuerden que los primeros lugares van a tener un premio, van a tener premios en efectivo, por lo tanto, pues aquellos que les gusta correr también para ganar, es un excelente estímulo.
0: Un excelente aliciente, y es para la carrera de 10 y 5 kilómetros en su rama varonil y femenil, en categoría única. Hay 10,000, 5,000 y 3,000 pesos en 10 kilómetros, y 5,000, 3,000 y 1,500 para los primeros lugares en la de 5 kilómetros.
2: Perfecto, pues entonces ahí está la invitación, nos vemos el 25.
0: Ahí estamos, gracias. Ahí los esperamos, es domingo. A todos. Domingo, 6:30, para arrancar con todo.
3: Gracias a Brooks.
0: Todos somos Tech.
3: Gracias a Brooks, a Powerade, a Telcel y a Cupra, que son patrocinadores también de esta carrera. Listo, 7:07, gracias a todos.
1: Muchas
3: Listo.
1: Gracias.
3: Vamos a la hora del pan, 7:09.
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1: Listo. 7:10.
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0: 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La hora exacta es 7:13. 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
16: Ya son las 7:19, 7:19 aquí en La Papaya. Vamos con el chiste malo.
17: Adelante.
16: Porque ya es hora. Ya hay muchos niños que van a la escuela y los ponemos de buen humor, fíjate.
18: Hola, papayos. Buenos días. Chiste malo.
16: Adelante.
18: ¿Qué pasó cuando Barbie chocó su auto? ¿Qué? Se lastimó la muñeca. Saludos al colegio finlandés.
16: Saludos al finlandés.
19: Hola, papayos. Chiste malo. ¿Cuál es la raza de perro que más ladra?
16: ¿Ustedes saben cuál es la raza de perro que más ladra?
17: No.
20: Espérame, la guagua.
17: El ladrador.
16: A ver. Sí.
21: ¿Cuál?
19: Labrador.
16: Sí, claro.
19: Soy Noah, del colegio Cumbres.
16: ¿Va el Cumbres?
19: Oye, David. ¿Van a venir a visitarnos?
17: Oye, David, tengo un chiste
19: Hola,
17: malo.
19: Cumples, adiós. David, ¿ya tomaste café?
17: Gracias, corazón. Todavía no tenemos fecha para ir al Cumbres, pero pues esperamos que pronto los podamos visitar. Por lo pronto, tengo un chiste malo, chiste malo. Tiene 4 años.
16: A ver.
17: Ahí te va. Se llama Clarisa.
16: Son de los VIP, ¿verdad?
17: Claro.
21: ¿Qué le dice usa lavadora a otra lavadora?
16: ¿Qué le dice?
21: Mucha ropa.
16: Me cayó bien.
17: Clarisa, que tiene 4 años y va al kinder.
16: Saludos, Clarisa.
20: Esa para
16: ah, para los chistes malos.
20: Fíjate, este es de los que te gustan.
16: A ver.
20: Con lo que comí hoy. Con lo que comí hoy, voy a necesitarle epidural para ir al baño.
17: Ay, qué asco.
16: Eso me gusta.
21: Es lo que gustan.
16: Adelante.
21: Es transparente y huele a zanahoria.
16: Ajá.
21: ¿Qué es?
16: Un pun de un conejo.
21: El pedo de un conejo.
16: Ah, ya me lo sabía.
21: Ay, papayo, saludos a Mateo, que está enfermo de la panza.
17: Ay, pobre Mateo.
16: Saludos, Bye. Mateo. Que te recuperes pronto.
20: Fíjate, está en un pueblecillo, ahí en la sierra, una comunidad. Entonces llega un notificador y dice: oiga, ando buscando al señor Manuel López Gómez. Y se le queda bien y dice: no, pues ni ideas, que pues en este pueblo nada más nos conocemos por los apodos.
16: Ajá.
20: Pues creo que le dicen el lagarto. ¡Ah, soy yo!
16: El lagarto.
21: Buenos días, papayos. Chiste malo, chiste malo. Adelante. ¿Por qué detuvieron al rompecabezas?
16: ¿Por qué?
21: Porque venía armado.
16: Saludos. Dice acá, chiste malo, chiste malo. Dice: cariño, deberías de usar más jabón en los boxers. Dice: no, tú deberías de usar más papel higiénico.
17: Ay, David.
16: Le enseñó unos canelos.
17: David, esos no nos gustan, David. No nos gustan esos, David.
20: Mira, voy a crear una aplicación para que los calcetines se encuentren su otra mitad.
16: Sí, claro, yo siempre pierdo calcetines.
20: Se va a llamar Calcetinder.
16: Sí.
17: Ay, Calcetinder, ese me gusta.
22: Del ABH.
16: Del ABH.
17: Chiste
22: malo, chiste malo.
17: Adelante, bebé.
22: Señor, ¿tiene ropa de camuflaje? Sí, pero llevamos un mes buscándolos. Saludos, claro, a la Escuela BH y a Diego Reséndiz.
16: Ok, perfecto.
22: Jos, David, ¿ya tomaste café?
16: Saludos, hermano, que te vaya súper bien en la escuela. Échale ganas, ¿eh?
23: Buenos días, papayos. Chiste malo, chiste malo. ¿En qué se parece el sushi al Titanic?
16: ¿En qué? ¿En qué se parece el sushi al Titanic?
20: Espérame, pescado crudo.
17: ¿En qué se parece frío? El sushi al Titanic.
20: Se hundió.
17: Ay, no sé qué se. No, no sé.
20: Rose Bath. Es porque lleva a Paso. Rose.
17: Ah, puede ser, sí.
16: A ver.
23: En que los dos tienen a Rose.
16: Sí.
17: Ah, muy bueno, muy bueno.
20: ¿Qué te parece?
16: Sí,
20: muy bien.
16: Sí, sí.
20: Ahí
16: muy
20: te va.
16: Bien.
20: Fíjate. Tengan cuidado. Acabo de leer que el 15% de las mujeres del mundo toman medicación para algún tipo de trastorno mental.
16: 15%.
20: ¿Saben qué eso significa? Que el 85% restante va por ahí sin ningún tipo de medicación.
24: Buenos días, papá.
17: Buenos días.
24: Chiste malo, chiste malo.
17: Adelante.
24: Adelante.
25: ¿Qué le dice?
24: Un pollito a otro cuando se enoja. Le eche un caldito.
25: Caldito sea.
24: Saludos sea. Papayos.
16: Adiós, que te vaya muy bien. ¿Tengo más?
24: Chiste malo. Adelante. ¿Qué hace un vampiro en un tractor?
16: ¿Qué hace?
24: Sembrando el miedo. Saludos, papayos. Saludos a mi tía Tete. Voy en la doctor Félix Osores.
16: En la doctor
24: Félix Osores. Soy Fernando Bautista Cortés. Bye.
16: Bye, que te vaya súper bien. ¿Qué más tenemos acá de este lado?
17: Oye, ya me reclamó Clarisa. La bebé.
16: ¿Por qué?
17: Que no tiene cuatro.
16: ¿Cuántos tiene?
17: Que tiene tres.
16: A tres, ok.
1: Chiste malo, adelante. ¿Qué le dice un vaquero a su hija? ¡Hija! Adiós, papá, yo soy Alessandra de la escuela del Olmo.
16: Del Olmo, saludos a la del Olmo.
2: Hola, payas, muy buenos días. Chiste malo.
17: Tiene adelante.
2: Va a hacer un examen para ingresar a la preparatoria. Ya están todos, dice, tienen 2 horas para terminar su examen. Ya todos ahí, haciendo el examen y todo. Estaba un poco largo y dice el maestro, quedan 15 minutos para el examen y un minuto más. Y cuando toca la campana se acaba el tiempo, ¿no? Pues ahí están todos y terminando y empiezan a entregar. Y un chavo le dice, espérame un tantito, profe, ya casi termina. Dice, se acabó el tiempo, señores, ya no recibo ni el examen más. Dice, no, espere, ya le faltaban 2 preguntas, las termina. Dice, llega el escritor y dice, recibe, dice, no, quedamos que a la campana ya no recibieron el examen. Dice, pues que no sabe quién soy yo. Dice, no sé quién es usted. Dice, segurísimo que no sabe quién soy yo. Dice, no sé. Y que agarra el bonche de exámenes y que lo mete en medio.
16: Cano.
17: Oye, muy largo, un saludo, Cano, para Angie, que ayer la vimos en la carrera umbral. Y para toda la banda del tribunal, creo que Angie trabaja en el tribunal y ayer no sé cuántos kilómetros corrió, pero cuando pasó cerca de nuestra base por el café del team, ahí nos gritó, ¡hola! Nos tomamos una foto, qué hermano. Buena.
20: Me voy a ir a sentar al panteón de noche, nada más para que cuando pase el primero y me salude yo le diga, ¿usted me puede ver?
17: Oye, saludos.
3: Hola, papayas, buenos días. Uh-huh. Chiste malo.
17: Adelante.
3: ¿Cuál es la planta más valiente?
4: ¿Cuál?
3: La palma, porque duerme con el coco. Adiós, papá, yo soy Constanza Tecita. Oh, wow, host, David, que es vaya fatal. Saludos de escuela, dice Francisco M2. Bye.
16: Adiós.
20: Bye. Oye, saludos. Bye. Para Gretel y Roberto Estrada Tanda, que van caminando a la escuela, ahí van con su mami. Que se la pasen muy bien, que tengan un día increíble y una semana mejor, más padrísima.
17: Oye, y lleva un grupo de kindergartenos a la escuela, Samuel, Larita y Clarisa, que van juntos en el mismo auto sardina de puro chamaco. Saludos, que se la pasen increíble.
16: Listo, acá tengo más chistes, 442-502-4685.
5: Chiste malo.
16: Adelante.
5: ¿Por qué el caracol fue a la escuela?
16: ¿Por qué?
5: Porque ya no quería ser baboso. Saludos a todos los niños que van a la escuela, en especial a Chemita.
17: Ah, Chemita.
5: Que va al kinder. Gracias, papá. Yo.
16: Bye, Chemita. Ay, un abrazo para ti. Tengo más.
6: Buenos días, papá. Yo. Chiste malo. ¿Qué le dice un frijol a otro frijol?
26: ¿Qué le dice?
6: Si no nos comen, no hay pedo. Ay, papá, yo soy de mi hermano Rafa. Soy la Karina del Colegio Montessori. ¿Qué es la quinta?
16: A ver, papayos. ¿Cuál es el animal que se parece más al burro?
17: ¿Cuál es el animal?
20: La burra.
16: La burra, exacto.
20: Mira, no quiero ser alarmista, pero mi papá tiene una empresa de alarmas y la voy a heredar.
16: Sí, soy alarmista.
6: ¿Qué es, papayos? ¡Chiste malo!
16: ¡Adelante!
5: ¡Adelante!
6: Una esposa le dice a su esposo, a ver, ponte en mis zapatos y verás lo que se siente. Y el esposo dice, no sé por qué dijo eso, pero me veo divina.
16: Nah.
6: Ay, Rosalí, que tengan un día papayoso. ¿Qué es la
16: quita? Un día papayoso.
6: Deli.
20: Oye, saludos a mi querido Manuel Rubio.
16: También. Oh, pues,
17: y abrazos para...
16: Yo siento bien feo.
20: Es que es
17: no,
20: lunes.
17: Pues es que tú estás de aquel, no, en aquella pantalla.
16: Es que
17: y no
16: te quiero,
17: estar
16: siento
17: volteando.
16: Bien feo.
17: ¿Por qué?
16: Porque a mí nunca nadie me pide saludos.
17: No, sí, seguramente sí.
20: Ok, momento. Le mando un saludo a David Rincón.
16: Que
20: está aquí en cabina con
17: nosotros.
20: No,
17: que alguien le escriba
16: sí,
17: él para pedir.
16: A mí nadie me escribe para
17: pedir. Oye, saludos para Antonio, que hoy empieza sus primeros exámenes de primero de primaria de parte de su papá, el doctor Antonio Durán, que ha llegado con nosotros. Ha sido colaborador en Papaya Saludable. Ajá. Él es. Trauma deportivo, se dedica a la traumatología, así que doctor Durán, un saludo para usted y para Antonio.
16: ¿Antonio cuántos cumple?
17: No, hoy empieza su semana de exámenes y ven primero de primaria.
16: Le va a ir muy bien.
17: Sí.
16: Le va a ir muy bien.
20: Oye, hijo, ¿cómo te fue en el concurso de deletreo? Mal. MLA.
16: ¿Qué tal? MLA.
6: Hola, papá.
4: Chiste malo, chiste malo.
7: Adelante.
4: ¿Por qué? ¿Por qué el café fue al... al doctor?
7: ¿Por qué?
4: Porque está molido.
16: Claro.
20: Sabía que estaban allá en Galicia. Entonces, Manolín le dice a su mamá: mamá, ¿puedo repetir paella? Y le dice la mamá: claro, repite. Mamá, ¿puedo repetir paella?
17: ¡Ay, no! Buenos días, papá. Yo.
16: Hola, buenos
17: chiste
16: días.
17: Chiste malo, chiste malo.
16: Adelante.
17: ¿Cómo se ve el hierro con óxido?
16: ¿Cómo?
17: P-O. Saludos a Emilio y a su papá, que van rumbo a la escuela y hoy sí se levantaron bien temprano. Adiós.
16: Adiós. Mira, ya me escribió acá Carlos Echeverría y Gaby Rodríguez. Saludos para los dos. Y hola, buenos días. Un saludo para mi hijo, Santi, que va a la escuela Newland Campus Milenio, que lo amo muchísimo. El Campus Milenio es el que está enfrente de Milenio, ¿verdad?
17: Newland Campus Milenio. Sí, al, o sea, que fuimos.
16: A la carretera.
17: ¿Te acuerdas?
16: Hace
17: que
16: mucho.
17: Está por Plaza Verona. No, hace poco.
16: ¿Milenio?
17: Ahí fuimos. Ah, no, Campus Milenio.
16: Sí, dice Milenio.
17: Ah, caray.
16: Debe ser el que está en la carretera del otro lado.
17: Es el Piamonte, el que está por Casaín.
16: ¿Y por qué me dijo Milenio esta persona?
17: Bueno, nosotros lo conocíamos como Piamonte.
16: Dile.
17: No sé si todavía se llame así, pero lo conocíamos como Piamonte. Y sí está por el Casaín, ¿te acuerdas? ¿Verdad? Hace años.
16: Fuimos.
17: Años.
8: Hola,
17: fuimos.
8: Hola, papayos, chiste malo, adelante. ¿Qué le iba una mosca al McDonald's y le dice: ¿qué va a ordenar? Una caquita feliz. Buen día, papayos. Saludos a mi pupilo, que ya vamos para la escuela.
16: Saludos. Saludos para Katia también. Es que Gaby Rodríguez se enoja conmigo porque no le digo Criss Cross.
20: Ah.
16: ¿Tú sabías que Criss Cross era Gaby Rodríguez?
20: No, yo no. Tampoco sabía.
16: ¿No sabían?
20: No.
16: ¿Cómo creen?
17: ¿Criss Cross?
16: Se llama Gaby Rodríguez.
17: No. Se llama Criss...
16: ¿No sabían?
17: No.
16: Se llama Gaby Rodríguez.
17: ¿En serio? No sabía.
16: ¿De dónde salió el Criss Cross?
17: Criss Cross.
20: ¿Pero hasta se tatuó Criss Cross?
16: Sí, pues es el...
17: ¿Está tatuada como Criss Cross?
20: Sí, señor.
17: Ay, a ver, mándanos una foto, Gaby.
16: Dame la explicación.
17: O sea, ¿de dónde? ¿Pero cómo? Yo no entendí. Yo pensé que se llamaba
16: Cristian
17: Cristina,
16: Gabriela.
17: Cristian. Ah.
16: Cristian Gabriela Rodríguez Guzmán.
17: Ah.
20: Ay, David Alonso.
16: De los Guzmán de Sinaloa.
20: Ay, por eso.
16: Dice aquí:
9: papayos, buenos días. No hay chiste, pero sí unas felicitaciones para mi hijo Matías Calixto, que cumple 8 años.
16: 8 años. Ok.
9: Es para el chiquitín.
16: Saludos. ¿Qué más dicen aquí?
10: Hola, papayos, buenos días. ¿Cómo están? Espero que muy bien. Chiste malo, chiste malo.
20: Adelante.
10: Adelante. ¿Cuál es el dinosaurio que no saluda? El cuello largo, porque se pasó de largo.
16: Ah,
10: okay. Bye.
20: Ah, sí, cierto.
10: Que Dios los cuide.
16: Saludos para Miss Tania también, que nos está escuchando. 7:33, vamos a la pausa comercial.
20: Vayamos jubilosos.
16: Y regresamos. ¿Cómo andas de ánimo?
17: Bien, yo siempre bien.
16: ¿De ánimo al 100?
17: Sí, claro.
16: ¿Tú,
17: claro.
16: Emiliano? ¿Tú, Karen? 10%. ¿Tú?
20: Yo ando ahorita como al 23.
16: 23%. Yo siendo al 100 también, al 100%. Okay. Vamos a la pausa comercial y regresamos. Ya viene el resumen de noticias, no se vaya.
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0: 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La hora exacta es 7:35. 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
17: Ya son las 7 de la mañana con 42 minutos, 7 y 42.
18: Justo por eso.
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17: Exacto. La Unidad de Servicios para la Educación Básica en el Estado de Querétaro, la UCEBEC, destacó que la coordinación con otras instituciones y los canales de comunicación con los planteles educativos han permitido avanzar en la aplicación de la ley CURI, que está relacionada con la regulación del uso de dispositivos móviles en las escuelas. La coordinadora general de la UCEBEC, Irene Quintanar, explicó que en Querétaro se trabaja desde hace más de un año, más o menos un año y medio, en acciones para que los estudiantes mantengan sus teléfonos celulares guardados durante las actividades escolares. La funcionaria indicó que a nivel nacional el acuerdo comenzará a aplicarse el próximo 3 de noviembre, mientras que la entidad se han impulsado medidas para regular el uso de estos dispositivos durante la jornada escolar.
18: En más información, Querétaro cuenta con procedimientos para detectar y atender posibles casos de peste, enfermedad causada por la bacteria Yersinia pestis. Así lo informó la secretaria de Salud Estatal, Martina Pérez Rendón. Ante la alerta internacional relacionada con una posible muerte por esta enfermedad en Rusia, la funcionaria explicó que aunque la bacteria continúa presente en distintas regiones del mundo, los casos no son frecuentes. Asimismo, destacó que existe tratamiento antibiótico para combatir la infección y que las autoridades sanitarias cuentan con procedimientos para confirmar posibles contagios y brindar atención médica.
19: ¿No dijo el tío Vladimir que todo estaba ok? ¿No dijo? Dijo, no, dijo, no se preocupinski. La Coordinación Estatal de Protección Civil de Querétaro informó que los principales eventos masivos realizados durante el fin de semana concluyeron con Saldo Blanco, como la canción. ¿Cuál? O sea, la banda más bien, que cantaba la de Sopa de Caracol.
18: Banda Blanca.
19: Ah. Bueno, sin incidentes relevantes, en condiciones de tranquilidad para las personas asistentes. Como parte de las acciones preventivas, personal de la dependencia mantuvo labores de seguimiento, supervisión y coordinación con otras autoridades en los recintos donde se desarrollaron las actividades. Entre los eventos atendidos estuvo el partido de fútbol en el Estadio Corregidora, que de acuerdo con Protección Civil transcurrió en un ambiente familiar ordenado y donde los gallos ganaron el partido.
17: Que te voy a decir algo, ¿eh? Es algo que yo percibí.
19: ¿Qué percibiste con tus supersentidos?
17: Ahora con el tema de este famoso documental que están por salir.
19: Ajá, de HBO.
17: De HBO. Yo sentí el ambiente un poco tenso. Ajá. Me imagino que las autoridades también están...
19: Ah, por el equipo contra el que fueron.
17: El Atlante, pero ahora no permitieron...
19: El del pleito fue el Atlas, ¿no?
17: El Atlas. Sí. Ahora no permitieron público en la parte alta del estadio. No había público en la parte...
19: Pues hasta
17: alta.
19: Arriba. Nadie.
17: Toda la parte alta estaba cero. Y toda la afición la pusieron en la parte de abajo, desde los palcos hasta las gradas. Y sí vi, la verdad, un incremento de policías. Uh-huh. En lugar de un policía, había dos con binomio. O sea, por cada bloque eran dos policías y un perro. Dos policías y un perro. Normalmente es un policía con un perro, es un binomio. Ahora le aumentaron un elemento por cada bloque. Mira. Digo, está bien, ¿no? Al final del día la gente se siente segura. Desde entonces no ha habido ningún acontecimiento grave en el estadio y se ha comportado la gente de manera adecuada. La Secretaría del Trabajo del Estado de Querétaro realizó 11 inspecciones relacionadas con la contratación de menores de edad, las que detectó a 17 adolescentes trabajando, y esto lo informó su titular, Liliana San Martín. La funcionaria señaló que es necesario fortalecer la participación de padres de familia y empleadores para garantizar que la contratación de adolescentes se realice conforme a la legislación laboral, particularmente lo relacionado con los permisos correspondientes. Explicó que los padres o tutores deben de acudir junto con el menor ante la autoridad laboral para tramitar la autorización necesaria, mientras que los empleadores tienen la obligación de verificar que cuenten con dicho documento antes de contratarlos. Se da mucho, ¿no?, en vacaciones que los hijos puedan trabajar en algún... Y a mí me parece bien. A mí me parece que los hijos empiecen a trabajar desde edad... Digo, estoy hablando de adolescentes, ¿no? Para que empiecen a aprender...
19: O sea, los 16, pues.
17: A la responsabilidad del trabajo, sí.
18: La Comisión Estatal de Infraestructura, la CEI, mantiene brigadas de conservación y maquinaria especializada para atender las afectaciones provocadas por las recientes lluvias en caminos de la Sierra Gorda y el semidesierto queretano. Las labores se realizan en vialidades estatales, federales y municipales con el propósito de restablecer las condiciones de circulación y mantener la conectividad entre las comunidades de estas regiones. En Cadereyta de Montes, la dependencia ha invertido la carretera estatal 150 en el intervenido, la carretera estatal 150 en el tramo Agua Fría a Maconí, así como distintos puntos de la carretera estatal 100 que conecta El Colorado con Higuerillas. ¡Higuerillas!
19: Polémica.
17: ¿Cómo le encuestó Metro?
19: Polémico.
17: A ver.
19: ¿Se acuerdan que el PAN renovó su imagen?
17: Sí, claro.
19: Y hubo un relanzamiento.
17: Sí. Había registros también.
19: Ahí se reunieron en diferentes partes del país.
17: Sí. Fue muy criticado el logotipo.
19: Sí, que decían que parecía detergente. Bla, bla, bla. En ese, porque fue como doble relanzamiento, fueron dos ocasiones distintas. En ambas anunciaron, promovieron una plataforma y o aplicación o sistema donde los ciudadanos se iban a poder registrar para buscar posiciones de elección popular en el Partido de Acción Nacional, aunque no fueran militantes del partido. ¿Te acuerdas?
17: Sí, claro. Bueno, aquí lo vinieron a anunciar varias
19: sí, exacto,
17: personas.
19: Exacto. No, y te metes y te inscribes y ta, ta, ta, ta, ta. Uh-huh. Bueno. El presidente estatal del PAN, Martín Arango, dijo, pues ya que la candidatura del gobierno estatal, pues no hay perfil de ciudadanos, porque pues ya sabemos, pues que no, ¿verdad? Más o menos, pues ya quedó muy claro quién va a ser el coordinador de la no sé qué, del no sé qué, no sé qué, que para efectos prácticos será el eventual candidato a la gubernatura de Querétaro. Tendremos que esperar el anuncio oficial, pero creo que todos sabemos cómo está el show. Y dice que para las alcaldías y diputaciones locales sí se concederá a las personas, y se considerará, perdón, las personas que se registraron en el proceso interno. Esta es la polémica.
17: Yo me registré.
19: A ver,
17: pero en el PAR,
19: ustedes.
18: Ah, pero tú eres ya garantía.
19: ¿Consideran que para las alcaldías y las diputaciones locales van a considerar algún perfil ciudadano?
18: No.
17: Bueno, el mayor ejemplo que existe de un perfil ciudadano es el propio gobernador, ¿no? Ajá. En su momento, él no estaba afiliado al PAN.
19: Uh-huh. Bueno, dice ¿estamos? El dirigente panista, Martín Arango, que la coordinación estatal no es el único proceso que lleva a cabo el partido y sostuvo que los perfiles ciudadanos serán tomados en cuenta en el resto de las postulaciones. O sea, podríamos ver teóricamente candidatos para el Congreso local. Hemos visto que ya suenan muchos nombres para la legislatura local. ¿Quién va a estar en corregidora?
18: Oigan, entonces yo voy a postular para ser secretaria de algo.
19: No, porque no es de elección popular.
18: Ah, sí,
17: corregidora en el presidente municipal.
18: Olvídenlo, no, eso lo dirige, sí, claro. Lo elige repetir, el gobernador, ¿no? ¿Verdad? O el alcalde.
17: También en el marqués.
19: Gonzalo va a repetir.
17: Candidatura.
19: Huemilpan, Jairo. Uh-huh. Va a repetir. Sí. San Juan del Río. Yo creo que Tania Ruiz.
17: Tania. ¿No? ¿Tania está afiliada al PAN? Creo que
18: sí.
17: No. ¿Sí?
18: No sé, pero
17: porque Tania estaba en el PRI.
18: Estuvo mucho tiempo, sí, pero ¿no? No sé si siga ahorita.
19: Por ejemplo, ¿alguien que estuvo tanto tiempo en un partido se considera un perfil ciudadano? ¿O no?
17: ¿En otro, aunque sea otro partido?
18: Pero si está afiliado o no, yo creo que también de ahí se toma en consideración para considerarlo como tal, valga la redundancia, si es o no parte del partido.
19: El perfil ciudadano.
18: Pues mira, yo creo que hoy en día muchas personas pues pueden tener la capacidad de ocupar un cargo. El problema es justo que pues también sabemos que los partidos, pues entre dimes y diretes, ya también ellos van perfilando al interior quién puede representarlos para poder ganar, pues en su momento, cualquier cargo que me digas, ¿eh? Desde una diputación local hasta un senado, una gubernatura.
19: Son 5 o 6 diputaciones federales, son 20 y tantas diputaciones locales.
18: Locales,
19: uh-huh. Y son 18 alcaldías no. En el estado.
18: No
19: vamos
18: creo.
19: A ver cuántos ciudadanos se postulan, ¿no?
17: Mira, Tania, estoy escribiéndome con Tania y me dice que es ciudadana. O sea, no está afiliada al PAN.
19: Uh-huh. Pero ha estado en la política sería, tanto tiempo.
17: Sí, muchos. Y ha tenido cargos públicos también. Ajá. Ella sería una candidata ciudadana, si es que la nombran candidata, ¿no? Uh-huh.
19: técnicamente.
18: Porque el perfil ciudadano, pues también se puede considerar aquellos que nunca han participado en la política, pero que tienen esta inquietud de formar parte y trabajar.
19: Para mí, en mi perspectiva, mi percepción. Ese sería ideal. Ese sería un perfil ciudadano, uh-huh. ¿No? Vamos a ver. Si no, vamos a ver otra vez, por ejemplo, no sé, Antonio Zapata.
17: Puede ser, o Cuanalo. O puede ser también Gerardo Ángeles.
19: Es que hay muchos actores políticos.
17: Hablando de partidos de la Acción Nacional, ¿no?
19: Exactamente. Entonces, Acción Nacional le abrió las puertas a que esto teóricamente ocurriera. La pregunta es, ¿va a ocurrir?
17: Pues hay que preguntarle a Martín. Yo la otra vez le escribí a Martín.
19: Dijo que sí. Pero va a ocurrir.
17: Es que andaban con todo este rollo de que nos tienen a todos bien ciscados.
19: Por eso les dije que era este tema, les dije que era polémico.
17: Como el encuestómetro.
19: Exacto.
17: Sí, tienes razón, porque no es un tema nuestro, es un tema de. Aquí vinieron como tres veces.
19: O sea, fue idea de ellos.
17: A promover que la gente se inscribiera en esta aplicación. Y era para tener perfiles ciudadanos.
19: Sí, que de hecho, en aquella ocasión hasta le pregunté, oye, a ver. ¿Qué pasa si en tu plataforma se inscribe, no sé, Chema Tapia, que es de los otros, ¿no?
17: Claro. Y habrá que hacer un análisis de quién.
19: Exactamente.
18: Tienen que filtrar sí o sí. O sea, yo al final creo que está bien que se dé la oportunidad para nosotros los ciudadanos, pero creo que por hasta una cuestión de profesionalización, sí se tienen que estudiar los perfiles. De por sí, hay gente que estando en la política nomás no da una...
17: Y la otra
18: no,
17: sí,
18: la
17: claro.
18: Neta, no da una.
17: Que tienen el cargo porque son cuates o amigos de alguien, ¿no? Pero en el caso, a mí lo que no me está gustando mucho, hablando de Movimiento Ciudadano, es que, bueno, pues todos los que se están saliendo de todos lados se están yendo para Movimiento Ciudadano. Uh-huh. Entonces va a ser exactamente lo mismo.
19: O sea, tu pronóstico es, por ejemplo, que Mario Calzada, porque Mario Calzada ayer publicó que renunciaba al PRI. Uh-huh.
17: Sí.
19: ¿Para dónde? ¿Para MC?
17: Bueno, Armando Rivera. Fue presidente municipal por el PAN.
19: Coqueteó con el PRI, coqueteó con Morena, ahí está el Movimiento Ciudadano.
18: Pues sí.
17: Entonces, es lo mismo.
19: O sea, ¿tú crees que Mario Calzada se vaya a MC para competir por el Marqués?
17: Puede ser que sí.
19: Pues casi.
17: Porque en el PRI ya no la armó.
19: ¿Es que quién queda en el PRI?
18: Abigail Arredondo. ¿Y ya?
17: Sí, ayer bueno, Mario Calzada
18: anunció. ¿Pablito Meré?
17: Pablito Meré.
18: El maestro Pablito, el
19: de toda la vida.
18: De toda la vida. Él no le falla al PRI.
17: Él es leal.
18: O sea, él es leal al PRI.
17: Sí, claro. Sin duda. Bueno, pues ya se acercan los momentos y los tiempos.
19: Se va a poner buenazo, hijo, mano.
17: Está buenazo.
19: Esto ni
17: Netflix.
19: Exacto.
17: Esto no se ve ni en Netflix.
19: Ni siquiera en TNT a la carta. Para dramas ya está la vida.
17: Esto no se ve en TNT. Solo en la papaya.
18: Ram pom pompen, pam pam, ram pom pompen, pam pam, ram pom pompis, pompis, pompis, pompis.
17: El cuadro de maniobras que construye en Ciudad Aeropuerto y que abastecerá de energía eléctrica principalmente a los data centers de la zona se encuentra prácticamente al 100% y podrá ponerse en marcha a finales del 2026. Esto lo dijo el secretario de Desarrollo Sustentable, Marco del Prete. Recordó que se trata de un proyecto que va a permitir distribuir 750 megawatts de potencia en tres bahías, uno de 250 megawatts, que será de uso exclusivo para el data center, otro de 250 para suministros industriales y 250 adicionales para uso y consumo de la Comisión Federal de Electricidad. Les manda un abrazo, Tania.
18: Ay, saludos Tania. Hoy el Centro de Innovación y Tecnología Creativa Bloque registró más de 11,000 asistentes y 141 actividades durante el mes de septiembre. Esto de acuerdo con el balance presentado por el municipio de Querétaro. Durante 27 días de operación, el recinto albergó 65 eventos y 76 sesiones de formación relacionadas con tecnología, innovación y emprendimiento, además de conferencias, talleres especializados, encuentros de vinculación y presentaciones de proyectos. El secretario de Innovación y Tecnología del municipio, Rodrigo Ruiz Ballesteros, destacó la importancia y la participación registrada, así como la colaboración entre instituciones públicas, universidades, empresas y organizaciones para desarrollar la agenda del centro, del center.
17: Fíjate, que nadie de nosotros hizo ningún ruido a la hora de
18: pero están invitados a decirme cosas.
17: Ok.
19: Vámonos para el Marqués. Ayer el municipio del Marqués puso en marcha la Semana de la Salud Mental, iniciativa que busca beneficiar a más de 10.000 estudiantes y padres de familia de 9 instituciones educativas públicas mediante actividades de prevención y promoción del bienestar emocional. El presidente municipal, señor Monsalvo, acudió a la secundaria general Rosario Castellanos en La Cañada. Ahí realizaron actividades dirigidas a sensibilizar a la comunidad educativa sobre la importancia de cuidar la salud mental.
18: Ahí se no tengo.
17: Ni salud ni mental.
19: Oye, acá me está diciendo. Me está diciendo la Yuyis que solo aceptan en MC gente que vale la pena.
17: ¿Quién es Yuyis?
19: Judith Palacios.
17: Ah.
19: O sea, ¿a quién se refiere que no valga la pena?
18: ¿O se refiere a que todos los que están ahí valen la pena?
17: Yo lo que quiero platicar con ustedes, papayos. Yo quiero.
19: A ver, ¿sabes qué marca la calzada?
17: Ahorita no estamos al aire, ¿va?
18: No.
17: Quiero compartirles a ustedes.
19: Ahorita aquí en corto, que nadie nos oye.
17: No me gustaría que en el PARP, que es el Partido Auténtico de la Revolución Papayista.
19: Ah, no hemos sacado los temas.
18: Ay, qué.
17: Pues aceptáramos que sea una regla para el PARP, que aceptáramos que entrara alguien que ya haya participado o haya estado en otro partido político.
18: O sea, no.
19: O sea, puros nuevos.
18: No. Aquí nada de qué, porque van a salir muchos convenencieros.
17: Sí.
18: Porque van a decir, ay, la papaya nos va a dar reflector.
17: No.
18: El PARP nos va a dar reflector, quiero estar ahí. Entonces son capaces de dejar sus partidos y venir acá. Ya no podemos. Ahorita no andamos contratando este tipo de personalidades.
17: De entrada,
18: nosotros queremos gente virgen.
17: Si el PARP llega al poder, saben que es un gobierno tripartita.
18: Ajá. Yo soy la mera mera y ellos son mis damos.
19: No. En esta ocasión sería un gobierno tripartita.
17: Exactamente. Y lo demás se viene eligiendo de manera voluntaria y también sin sueldo.
18: Sí. Aquí es de que
19: Como en la antigua Roma.
17: Honorario.
19: La teoría del derecho romano y de la democracia romana era sin sueldo.
17: Sin sueldo.
19: Nada más que las cosas fueron cambiadas con el tiempo un poquito.
17: Y ahora ganan un friego. ¿No?
19: La teoría romana era esa, ¿eh?
17: Sí, claro.
19: No había lana de por medio, pero pues pasaron cosas.
17: Mira. Sí. Hoy, a ver si Karen, podemos subir otra vez esta para que vean que el PARP pero sigue más. No, sí se parece. Hace como 10 años. Sí,
18: ay,
17: y yo
18: perro
17: también.
18: Del mal.
19: Sí se parece a Tere hace como unos.
17: No, sí se parece. Sí, claro que se parece. Que... Tiene su sonrisa.
19: Así se veía cuando empezó a andar con Rafael.
20: Sí. Tú.
18: Claro, así me veía.
17: Pero es porque ahí.
18: Ahí hay Pedro Pablo. Está bien, hay que
17: sostener. No, hombre, anda con todo también. Sí, Pedro Pablo no está. Pedro Pablo no está aceptado en el PARP.
18: No, porque también le chapulinea a todos. Yo quiero aquí. Sí. Yo quiero allá. Ahora me voy aquí, ahora me voy allá. No. Así y aparte, también tiene programa los martes a las 2:30. Entonces aquí, la gente que entre al PARP tiene que ser 100% virgen e inmácula.
17: Claro.
19: Y exclusiva.
17: No, ajá, tiene que haber tenido sangre, ya se va, mira.
18: ¿Ya ves? Ya se va porque sabe que ya está bien chupado por el diablo.
19: Dice Pedro Pablo, ni con cirugía.
17: O sea, en el PARP no entra nadie que haya tenido algún vínculo con ningún partido político.
19: Ni con cirugía recupero mi virginidad.
17: Mira, ahorita voy a subir el PARP.
18: Gente inmácula.
17: Oye, ya por último, para terminar, en Corregidora, o sea, en Little Town, el presidente municipal, Chepe Guerrero, supervisó los trabajos de construcción del nuevo parque público en la colonia José María Truchuelo, obra que registra un avance del 40%. El proyecto se desarrolla en la calle Justicia, esquina con Constitución de 1810, con una inversión superior a 4 millones de pesos para beneficiar a cerca de 3,000 habitantes de la zona.
19: ¡Zona!
17: Listo. Voy a publicar esta foto, pero mira, aquí nos vamos a tener que pelear con MC.
19: ¿Por qué?
17: Porque también están utilizando el color de
18: esa. Pero aparte, nosotros tenemos años siendo naranja.
17: Y el PARP.
18: Claro, y el PARP. A mí que no me diga, no, pues ese, échenle otro
17: pero ahí
18: pantone.
17: Podemos meter en un rollo con el IEQ y con el INE. Porque no podemos compartir colores.
20: Pero ellos fueron después.
18: Ellos fueron después.
19: Espera, primer tiempo. Movimiento Ciudadano obtuvo su registro como partido político nacional.
17: ¿En qué año? Es que antes era Convergencia.
19: Era Convergencia.
2: No, pero sí, no importa.
17: ¿Cuándo nació el niño de Movimiento Naranja?
20: Con Felipe Calderón.
2: Ah, no me acuerdo.
17: No me acuerdo con Calderón.
2: Pero estaba acordar, chavillo. ¿No? Sí, porque es como de tus tiempos.
17: Calderón.
2: Calderón, claro.
17: Aquí no, la está investigando. No, bueno, la papaya empezó en el PARP no es desde que inició la papaya. El PARP empezó más o menos.
19: Movimiento Ciudadano empezó en 2011.
17: 2011.
2: Híjole. ¿Sabes 2011. Qué? Pero aquí no figuraba. Entonces, ni modo. Pierde espacio.
17: Ahorita investigan. Bueno. 8 con 2. Pausa y regresamos.
19: Espérame. Te veo el dato. 2000.
17: El sí, ¿no?
19: Exa FM comienza transmisiones en el 2000.
17: No, pero el PARP no fue en el 2000.
19: Pero Movimiento Ciudadano. 2011.
17: Okay.
19: El EXA nació en el 2000, dos. O sea que el PARPA debe haber nacido por ahí máximo, pero muy tarde, 2010.
17: Sí.
19: Pero por
17: muy
19: tarde.
17: Muy tarde. Hoy ya te investigo cuándo fue la
2: pues
17: primera.
2: Pues mira, yo digo que así, independientemente que si el color que no sé qué, nosotros somos PARP, se amuelan. Aquí queremos pura gente jovial, buena onda, virgen, pura y casta, inmácula, pulcra. Y ya lo demás, pues a ver, los que vengan, ay, que yo quiero, fórmate. Fórmate y vemos si te toca. Sí.
17: Vamos
2: sí,
17: al corte sí, comercial porque aquí a Karen le está dando un calambre en la mano y regresamos.
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21: 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La hora exacta es 8:02. 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
2: Bueno, estamos de regreso aquí en Exa 95.5. Les tenemos noticias importantes para toda la gente que nos escucha. 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
2: Ya son las 8 de la mañana con 9 minutos. 8 con 9. Está Pedro Pablo aquí con nosotros para platicar de varios temas. Se ha puesto buena la mesa. En varias ocasiones diferimos en algunas cosas, coincidimos, trata, ¿no? Coincidimos en otras.
5: Primero quiero pedirles públicamente una pluri en su partido.
3: Yo tú ya tienes todo.
2: No estás, nunca has estado afiliado. Nunca, bueno, primero que nada, buenos días, ¿cómo
5: buenos
2: estás?
5: Días, hola, buenos días,
3: buenos días.
2: ¿Has estado afiliado a algún partido político?
5: Nunca he estado afiliado a ningún partido nunca. Político.
2: Entonces sí puedes entrar. Bueno,
5: ojalá me
2: pero quieres una pluri. No quieres pues caminar la calle. No.
5: Si se pudiera.
3: Yo te voy a regalar
5: para,
3: a ti.
5: Digo ya, ¿para qué uno batalla? No.
3: A ver, gordito.
5: Estando con los dirigentes, ¿para qué uno batalla?
2: Bueno, aquí es un gobierno tripartita,
3: gordito,
2: quiero que sepas.
3: Gordito, tú ya estás grande.
5: Pero si por eso
3: tú ya trabajaste mucho. Sí. Yo te la voy a dar de Aviadorx, porque yo soy parte del grupo tripartita.
2: ¿Tú crees que si nos unimos aquí ¿otro? Con la comunidad de La Papaya, armaríamos para conseguir, por ejemplo, para Teresita o aquí para uno de nosotros, una regiduría?
5: Yo creo que no tendrían muchos problemas.
2: ¿Crees? ¿Cuántos votos eran? ¿25,000?
4: Sí. ¿Para ser regidor?
2: Ajá. ¿No te acuerdas? Un por estadio. Ahí,
4: pero a ver, ¿sí? ¿En qué municipio?
2: Aquí en Querétaro, capital. Por lo menos para tener un representante en el cabildo.
5: Ha habido regidores.
2: Estará.
5: Menos de 20, ¿eh?
2: Manuel Pozo.
5: Sí.
2: No sé.
4: Espera un momento.
2: A ver si cifra, antes de empezar a arrancar con Pedro Pablo. Haz para más o menos saber cuántos votos necesita un regidor.
4: El cabildo, ¿cuánto?
2: No me estás dando el dato.
4: 3% de la votación válida emitida.
2: Pero
4: depende,
2: dame un número.
4: Depende de la participación electoral.
2: Sí. Dame un número, el último regidor.
4: Ahí te voy, espérame.
2: ¿Cómo estás? ¿Bien?
5: Sí, bien, a toda.
2: ¿Cómo pinta la cosa este fin de semana? ¿Ya se está definiendo más?
5: Bueno, desde el pasado lunes empezó
2: el rumor.
5: El movimiento con aquel video que sube. Hablando de esta semana, de estos 10 días en donde se definió ya quién va a ser el coordinador de la defensa de Querétaro, que es el nombre este que le dé el PAN. Sí, defender que coordinador de la defensa de Querétaro, sí.
2: Pero te quiero preguntar algo y quiero que me contestes de manera honesta. Uh-huh. No me vayas a torear como luego algunos funcionarios nos torean. ¿No crees tú, hablando del ciudadano, que nos tienen mucho como con la expectativa de qué es lo que va a pasar en Querétaro para el próximo periodo? Es decir, que

0: tiene a la gente con mucha incertidumbre, y no hablo nada más del PAN, en general. Bueno, ya Morena ya sacó ya a su candidato, ¿no? Pero ¿no sientes o no percibes esa sensación?
1: ¿Pero a qué te refieres? ¿A que se ha tardado la designación? ¿O qué?
0: Lo platicábamos en la semana nosotros. Nunca nos había tocado en 25 años que llevamos en este programa tanta incertidumbre en la elección de un candidato.
2: No, y tan adelantado.
0: Nunca nos había tocado. Antes era bien fácil. Para nosotros como comunicadores era bien sencillo. Porque era, pues es tal, y párale y contar, no había más.
1: Pero entonces, ¿qué es lo mejor democráticamente? ¿Que haya un dedazo que decida que sea rápido?
0: Yo creo
1: que hay un periodo para determinar quién es el más competitivo.
0: Yo creo que se gastó mucha lana.
1: ¿Quién?
0: ¿Cómo? O sea, en general. Se gastó mucha lana justamente para dar a conocer los perfiles.
1: Pues sí, porque tenían que estarse dando, tenían que aparecer en la percepción de la comunidad,
2: es
1: ¿no?
2: Que justamente hay perfiles construidos y hay perfiles naturales.
1: Sí, miren, por ejemplo, Chema Tapia. ¿Quién conocía a Chema Tapia antes de la campaña esta que hizo?
0: Ni nosotros.
1: El año pasado o antepasado, nadie.
0: Ni nosotros, que llevamos toda la vida aquí.
1: ¿Quién era Chema? Y en 6 meses, con una buena cantidad de dinero,
0: lana, ¿no?
1: Logró una percepción y empezó a salir en
0: las cosas. ¿No crees que las reglas deberían? O es que las reglas están, pero más bien no se cumplen.
1: Yo creo que ese es el problema, ¿no? Exacto. Pues el problema grave es que realmente no se cumplen, que es una... Es una simulación descarada el asunto de estos
0: espectaculares.
1: Y lo empezó Morena, pero el asunto de estos candidatos que no son candidatos, que son coordinadores, pero que terminarán siendo candidatos.
0: Y las vemos en espectaculares.
2: Tengo tu dato, dejen ahí el tema.
0: A ver, espérame.
2: Ahorita le seguimos. Padrón electoral de la capital, ojo, no es lo mismo habitantes que padrón electoral.
1: Claro que no.
2: La gente que puede votar en la capital queretana somos 880,000 personas. De ahí, vamos a hablar de que la participación ciudadana en la votación sea del 60%.
1: ¿Cómo ha sido?
2: Porque Querétaro, por lo regular, pues tiene alta participación. Por 60. Dios, espérame. Por 60. Entonces, estaremos hablando de 528,000 personas votando. De estas, necesitamos el 3%.
1: 15,000 votos.
0: No, pues si la armamos.
2: Que 15,840 personas voten por nosotros.
0: ¿Te lanzamos?
3: Bebé, a mí lánzame.
0: Acabo nomás, tienes que ir el martes.
3: Yo como gato, caigo hasta de pie. Lánzame del décimo piso.
0: Sesionan los martes,
2: Teresa,
0: ¿no?
2: Solo necesitas convencer a 15,840 personas y eres regidora.
3: Sí, lo logramos.
0: A ver,
3: sí lo logramos.
0: Público de la papaya, ¿votarían por nosotros?
3: Sí,
0: ¿sí o no en WhatsApp?
3: ¿Les gustaría que yo fuera su próxima regidora? Mira, te voy a decir una cosa. Tengo presencia. Primero, vamos a empezar, el perfil.
0: ¿Presencia?
3: Tengo presencia en medios de hace mucho.
0: Mucho carácter.
3: Ah, eso sí. A mí si no me andan, que yo nadie. A mí se me hacen las cosas y todos derechitos.
0: Ya toda la raza dice que sí.
3: Mira, además, tengo mi preparación.
1: Claro.
3: Estudié 6 meses de finanzas en la San Marino, diría Patricia Fernández de Betty la Fea. No, tengo mi preparación académica. Tengo conocimiento del medio, de la población. Porque
0: la ciudad,
3: pues,
0: la conocemos y la dominamos.
3: Estoy, claro, siempre con el pulso de la gente.
1: ¿Tienes posgrado?
3: Tengo posgrado, claro. Soy doctora. Voy por mi posdoctorado en enero en neuroeducación. Fíjate, comadre.
0: Sí, te puedo dar esa comisión.
3: Hablo inglés. En Washington Rara hablo chino mandarín.
0: Yo te doy esa comisión.
3: Eso, canto, bailo.
0: El Festival de Comunidades Extranjeras, ¿lo podemos dejar?
3: Ah, por favor, yo me encargaría todo eso.
0: Oye, serías buena regidora.
3: Claro,
0: fíjate que sí te voy a calar.
3: Pero no, me gustan las bebidas espirituosas, que entraría en parte de cultura y turismo.
0: Sí.
3: Yo apoyo mucho. Entonces, a quien vaya a quedar como alcalde en el 2027, de una vez le digo, a mí lléveme a la regiduría y va a tener un buen resultado.
0: ¿Y
3: porque soy muy chambeadora.
0: ¿Y si ganamos?
2: Yo creo que tenemos que ser disruptivos.
0: ¿Por qué?
2: Yo la promovería como desregidora.
0: Ah, desregidora. Ajá. Y fíjate, en lugar de servicios públicos municipales, pondríamos denuncia papaya.
3: Sí.
0: ¿Y jalaría bien?
3: No, cañón. ¿No? Cañón, ¿listo? Mira, podemos dejar la app que está ahorita del municipio, que es muy buena, pero nada más hacemos nuestras modificaciones para que sea más innovadora.
2: ¿Qué tal que ahora seas enano público municipal?
0: Ándale.
3: No, sí, de regidores sí la ando armando.
0: Sí,
3: sí tengo cabeza, o sea, sí pienso. Aquí echo y la paso a todo dar, ¿verdad?
0: Sí.
3: Pero ya cuando hay que trabajar, pues sí soy
1: por
3: muy...
1: encima de muchos regidores.
0: Y no la hagan enojar.
3: Inglés, alemán, francés, italiano,
0: todo el mundo dijo que sí tienen nuestro voto, ¿eh?
3: Y lo mejor, hablo en F, puedo dar mis audiencias en F.
0: Exacto.
3: Ofo lafa, cofo mofo F, estafa,
0: estafa,
3: pifi. Ofo lafa, pufu, blificofo.
0: Bien. Perdón, una pausa.
2: Sí.
0: Regresamos al tema.
3: Mira, para delegada en Centro Histórico. Sí. Es que Andresito, ya no vivo en el centro, pero me pueden dar la de Santa Rosa Jauregui.
1: La nueva.
2: Mira,
1: la nueva.
2: Sí. Con que tú digas, no, ahí vivo, pues ¿cómo le van a hacer en San Juan del Río a tu compadre?
1: Sí, mi Astudillo quiere ser candidato a presidente municipal de Premio de Consolación. Por
0: ¿En San Juan del Río?
1: Y dice pero que vive aquí. En San Gil.
0: No, vive aquí, ¿no?
1: Bueno, él dice que vive en San Gil.
2: No, tú, una tú, casa tú, rentada tú un recibo, con un recibo de Vergara.
1: Ahí, un recibo del agua de San Gil y ya dice que vive en San Gil.
2: Saca un recibo ahí de la zapatería.
0: A ver.
1: Bueno, dos semanas.
0: Regresando al tema.
1: Dos semanas muy agitadas políticamente.
0: Sí.
1: Todo a partir de el video, tal vez, empieza ahí un poco el asunto a calentarse en el asunto. Cuando sale Luis Nava y dice, aconsejado por no sé quién, y de manera un poco precipitada, toro pasado, sale y dice que no está conforme, que ha habido filtraciones de las encuestas que está haciendo el PAN y que él propone que sea la UAC, ¿no? Entonces, bueno, eso empieza, no cae bien adentro del panismo, claro, pues hay un proyecto, un programa, una planeación, y sale Pancho y dice que no está de acuerdo, sale Botello, dice que no está de acuerdo, sale Felifer, sale Chepe, bueno, sale todo el mundo, y ahí empieza este camino hacia lo que terminará siendo el nuevo coordinador de la defensa del panismo en Querétaro, que todos sabemos hoy, ya la foto de ayer del gobernador con Felifer en parece que Palacio, pues es muy definitoria, ¿no? Ya sabemos que Felifer está adelante en las encuestas y él, bueno, pues será el próximo candidato.
0: Oye, y Morena no lo tenía leído así, ¿eh? Por lo que nosotros habíamos platicado con gente de Morena que viene aquí al programa, no lo tenía leído de esa manera. Pensaban que era otro perfil.
1: ¿Pero eso, qué?
0: Pues no nos decían el nombre, pero no lo tenían así. Y tendrían que cambiar, me imagino, su estrategia.
1: Bueno, pues mira, Morena tiene que hacer mucho en este momento, en esta competencia electoral, a 40 días o más, 40 y tantos días de que Santiago fue electo coordinador, no me acuerdo cómo se llama.
0: Sí, también está muy largo el nombre.
1: Dice Jos, coordinador de la ta.
0: Bueno,
1: no ha levantado en las encuestas. Algo tendrá que hacer Santiago, no conecta bien con la gente, no es un tipo de que conecte bien en la calle, ¿no?
0: Pero a ver, entonces, del PAN, pues ya al parecer ya se definió.
1: Sí, del PAN va.
0: Aunque a ser. No hay todavía un documento oficial.
1: Hoy seguramente hoy se estará diciendo, saldrá Martín Arango, el presidente.
0: Ya diciendo. Del partido. Hasta ahí en ese momento será oficial.
1: Y pues me parece que mañana el CEN del PAN anunciará que Felipe Fernando Macías fue el ganador del
0: Muy bien.
1: De Querétaro.
0: Y luego Morena, pues ya tiene el suyo.
1: Sí, Morena ya tiene a Santiago Nieto, claro. Y empieza,
0: y faltaría MC.
1: Empieza el asunto de MC. No, MC,
0: ¿no han dicho quién?
1: Armando Rivera ha estado luchando tal vez por la alcaldía. Quien realmente ha estado ahí queriendo es Paul Hospital. Pero luego, como siempre sucede, llega la diputada Ballesteros por un capricho de Maynes y la viene a promover acá, cuando lo único que tiene es que nació aquí, y eso está bien.
2: Pero veo muy complicado que se sacuda la imagen de que no es de aquí.
1: Pues es muy complicado. O sea, le preguntas que si conocía
2: los Lolos.
0: Ay, a ver, Chema Tapia no era de aquí. Tampoco y fue candidato a presidente municipal.
2: Pero por ejemplo.
1: Pero ya vivía aquí Chema siquiera, ¿eh?
2: Pero, ¿sí? Por ejemplo,
1: siquiera ya vivía aquí. Tenía
2: cuando Chema Tapia en su momento se lanzó, le criticaron más que se metió un charco que el hecho de que si lo conocían no lo conocían. Pero yo veo que en redes sociales, en entrevistas, etc. A la señora Ballesteros, tiro por viajes, que es que no es de aquí, es que ahora por qué llegó, es que quién la mandó.
1: Sí, nació aquí, pero no ha vivido nunca aquí, ni estudió aquí.
0: Claro, pero nació aquí. Su acta de nacimiento.
2: Está bien su intención, puede ser noble.
1: Pero su llegada muy malita políticamente.
2: Sí, puede,
1: ¿no?,
2: ser que el partido también su intención sea noble y que haya visto un perfil competitivo, pero sacudirse esa percepción ciudadana va a estar complicado.
1: Muy complicado. Y definitivamente, yo creo que ni siquiera lo va a lograr, ¿eh? Y además se atropella el trabajo bueno o malo. Pues puede caer bien o mal por el hospital, pero pues le ha chambeado ahí para. Está bien, se cambió de partido, la del PRI, pero le ha chambeado ahí para tratar de ser candidato a gobernador. Y pues llega Laura, se llama
0: Ballesteros.
1: Laura Ballesteros, claro. Y atropella por un capricho de la dirigencia.
2: Eso, bueno, sí, la candidatura de Polo Hospital se fue a un hoyo, ese sí, con H.
0: Si lo aterriza, si lo aterrizamos.
1: Es buena.
0: En Querétaro son más conocidos Paul y Armando.
1: Sí, sí.
0: Hablando de Movimiento Ciudadano.
1: Bueno,
2: o Warren.
0: Bueno, Paul fue presidente del partido, sí, del PRI.
1: Diputado federal.
0: ¿Paul?
1: No, a
0: ver, no, yo hablo de Paul, fue presidente del PRI.
2: Sí, pero sí. De MC, ¿quiénes son los conocidos? Paul, Armando, Pau Aguado.
0: Pau, y ya.
2: Y Tere Calzada.
0: Ah, Teresita Calzada,
3: Tere,
0: sí.
3: Y que Tere tiene muchos años en la política.
2: Y Tere venía del Verde.
3: Verde ecologista.
0: Verde ecologista.
1: Sí, venía del Verde.
3: PRI, Verde ecologista. Pues
1: bueno, mira,
3: y ahora,
1: ahora sí que yo creo que este a los ciudadanos no les termina de gustar este chapulineo, ¿no?
2: Gaspar.
0: Pero Trueba. Gaspar Trueba.
2: Que venía de otro partido. No, fue ciudadano independiente, ¿no?
1: No estaba en el PRI.
0: Pero Gaspar es presidente municipal de Colón, sí, de Movimiento Ciudadano.
2: Pero es figura de MC.
0: Sí. Oye, entonces, para que el ciudadano lo entienda así, en la boleta vamos a ver solamente tres candidatos a gobernador en Querétaro.
1: No, puede ser más.
0: ¿Sí?
1: Sí, pueden ser más los que se inscriban y cumplan el
0: requisito. ¿No va a haber alianzas entre otros partidos?
1: Pues hoy no hay ninguna alianza. El PAN sigue diciendo que no, aunque en otros lados ha abierto la posibilidad.
2: Al momento, vamos a decir, coordinadores de parangaricotirímico, esternocleidomastoideo.
0: Sí.
2: Desoxirribonucleico de Querétaro.
0: O sea, aspirina.
2: Este, acetil salicílico.
0: Sí.
2: Es... sería virtualmente
1: Felifer por el PAN.
2: Felifer, ajá. Santiago Nieto
1: por Morena.
2: Laura Ballesteros.
1: Laura Ballesteros por MC.
2: ¿Y el PRI qué?
1: El PRI.
2: ¿Abigail Arredondo?
1: Es que todavía existe el PRI.
3: Sí. Pues, está Pablito Merey y Abigail Arredondo.
1: Ah, pues entre ellos dos tendrá que quedar el asunto. Porque ya
2: que hagan pensada. Encuestas.
1: Hagan una encuesta.
0: Oye, sí, el PRI, ¿qué dice?
1: Totalmente desaparecido.
0: Pero tienes información. Tú eres. Eres como Pati Chapoy en los espectáculos.
2: Fíjate, ¿sabes qué dice el PRI? ¿Sabes qué dice el PRI?
0: ¿Qué
2: pues
0: dice?
2: Mira, Mario... Mira, te voy a decir qué dice el PRI.
1: ¿Qué?
0: Es que vos le dice el PRI. Vos le dice el Britannic.
3: Pobrecito.
1: Pero Mario Calzada quería, obviamente ya renunció porque no va a ser. Entonces, pues anda la rebatinga en el PRI que...
0: ¿Quién puede ser?
1: El PRI es como un muerto insepulto.
0: ¿Por qué Abigail ya fue?
2: ¿Por qué
3: ya
2: no se casó?
3: Al PRI y voy para gobernadora y gano.
1: Seguramente tendrá una mejor opción prometida, o sea, o en MC, o en Morena, o en algún otro.
2: ¿Pero el Marqués no va a mandar a Calzada por el PRI?
1: No.
0: No, pues ya dijo que no, ya renunció.
3: Ya Mario,
1: por eso. Puede ir por otro partido, pero puede ir por otro partido.
2: La renuncia puede ser por eso, porque le dijeron no vas.
3: Pues seguramente.
0: Pero entonces, ¿quién va del PRI a gobernador?
1: En este momento nadie.
0: ¿No? Nadie ha levantado la mano. Porque o sea, Abigail ya fue.
1: No hay ni piristas.
0: Abigail ya fue.
2: ¿Será candidatura desierta?
0: No lo sé.
1: Solo que sea Pablito Mere otra vez, pero no.
0: Yo me voy a lanzar. Ah, ya me lancé, va. Yo ya me lancé por el PARP.
3: Mejor lánzate por las chelas.
2: ¿Puede jugar Avi por la gubernatura y al mismo tiempo registrarse como pluri?
1: Sí, podría.
0: Puede ser. Bueno,
2: there you go.
0: Dejamos en pausa el tema.
1: ¿Te parece? Estar expuestos a las decisiones de los partidos y no las decisiones de los ciudadanos, como ustedes decían, ¿no?
0: Pero no nos quieres dar información del PRI, ¿eh?
1: No, es que la verdad.
0: Dame la
1: pichicatía.
3: O sea, no. Pues es que no hay.
0: ¿No hay?
1: No hay ni PRI.
3: Pues es que no hay.
2: Dice no hay Pedro Pablo, todos mis contactos del PRI están en otros partidos.
1: Ya se murieron.
0: Listo, nos tenemos que despedir. Hasta ¿cómo te seguimos en redes?
1: @ Pedro Pablo TR, gracias.
0: Listo, gracias. Vamos a la pausa, regresamos, 8:25.
4: 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La hora exacta es 8:24. 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
0: 8 de la mañana con 28 minutos. Vámonos rápido con el reporte vial. Ya está Karen aquí lista para hablarnos del tráfico. Que decíamos, Karen, ha estado de locos el fin de semana,
3: ¿qué
0: viernes
3: pasó,
0: y jueves,
3: David?
0: Por las manifestaciones del IMSS.
3: Sí, manifestación
0: estuvo
3: del IMSS.
0: Estuvo bien complicado. Colapsaron toda la ciudad.
3: Había videos donde abrían, cerraban.
0: Pero ¿viste cómo que... ciudadanos se manifestaron enfrente? O sea, ¿sí se las hicieron de todos?
3: Sí, es que ya...
0: Estaban desesperada la gente, estaba desesperada.
2: Las marchas ya no funcionan.
0: Usted, fíjate que iba a ponerlo en mi Twitter. ¿A qué se lo de encuestómetro? ¿Ustedes creen que las marchas solucionen temas políticos?
3: No,
0: algunos van a decir que sí, ¿eh?
3: Pero sí, al final.
18: Sí, yo en ese tema no me meto, la verdad es muy complicado.
3: Visibilizan al sector que se está manifestando, sí, para saber qué está ocurriendo. Porque hoy en día muchos también ya vivimos en la luna y no nos damos cuenta.
0: Puede ser que
3: pero
0: sí.
3: No resuelve.
18: Pero sí,
3: sin
18: visibiliza.
3: Embargo, visibiliza.
0: Okay.
2: Oye, venga. Sí, pero a ver, ¿quieres visibilizar? Pues en la banqueta, está bien ahí.
18: No, allá no te pelan.
2: Bueno, tengo rápido un reporte. Lamentablemente derribaron un hermano biker.
18: ¿En dónde?
2: Centrales Bernardo Quintana. Oh. 5 de febrero, no, Bernardo Quintana, dirección 5 de febrero, a la altura del puente de pie de la cuesta.
18: Y ya le marcaron al 911.
2: Ya,
18: acaba
2: estoy viendo
18: de
2: la foto que hay este abanderamiento.
18: Ok.
2: Fue en el carril extrema derecha, pero pues ya el tráfico ya sabe.
18: Sí, para que tomen sus precauciones. Si ustedes están por ahí, ay, ahora ya saben por qué pasó. David, tenemos reportes 442-502-4685. Aquí tengo el primero. Buen día, papayos. Por favor, su apoyo. Así la calle Belisario Domínguez, a la altura de la iglesia de Tlacote el Bajo, Querétaro. Francisco Juárez es la persona que me está reportando. Estoy tratando de abrir tu video. Ah, mucho bache. Mucho bache hay en el video. Por acá. No, esto no es un reporte.
0: Ahí te va.
18: ¿Qué más, David?
0: Me parece justa la causa de los trabajadores del IMSS, por mí, que desquicien la ciudad y el país, dice un radioescucha, está bien.
18: Bueno, eso lo tocamos en el encuestómetro polémico.
0: Apoyo para reporte vial con AMEC, esta parada en Peñaflor ya la habían cambiado abajo donde sí hay espacio para que se paren y regresaron. Esto causa mucho tráfico porque los crobús se paran deteniendo el tráfico. De por sí ya es mucho en esta zona, es pasando circuito Puertas del Sol. Se lo mando a Cuanalo, ¿va?
2: Gerardo Gabriel Cuanalo Santos.
18: Oigan, sigue el tema con las horas de gratuidad en los centros comerciales.
3: Ay,
18: y
3: no me
18: plazas.
3: Eso.
18: Están, oye, reportando por acá una plaza que se supone daban 2 horas y ahora solo dan una. ¿Qué está pasando? Seguramente, como dice Jos, se ampararon o algo ahí sucedió. Pero pues sí, parece que ya muchos ya no están dando las 2 horas de gratuidad, bebés.
2: ¿Otra vez?
18: Pero es que ahí, ¿qué procede?
3: Por ejemplo, pues las placitas, la Plaza Juriquilla y la Plaza Morada, que están frente a la UVM, sí, ya ahorita no están funcionando las plumas desde hace más de una semana, puedes ingresar y salir sin que te cobren.
18: Uh-huh. Por acá dicen, casi llegando al fraccionamiento Cumbres del Cimatario, se volteó una camioneta y el tráfico está pesado, para que tomen sus precauciones. Buen día, papayos. En Puerto de Aguirre hay fuga de agua de drenaje y los baches cada vez más grandes en Avenida Puerto del Aire. Por acá, hola, buenos días. En prolongación Ámsterdam, pasando Tejeda, frente a la escuela Cipex, está la hierba muy crecida y la banqueta no se ve. Y los que pasan por ahí se tienen que ir por abajo y es peligroso.
0: Por cierto, ¿se acuerdan del puente? Creo que sí lo comentamos, pero el puente que está del refugio hacia el HEB.
18: Claro.
0: Que estaba todo deteriorado.
18: Ajá.
0: Nos dijo el alcalde que él iba a entrar al quite.
18: Ok.
0: Felifer. Okay. Nos dijo que, no sé si el fin de semana lo hicieron, pero que estos días, porque tampoco estaba fácil.
2: O sea, ¿pero ya quedó?
0: No.
2: Ah.
0: O sea, él me comentó el viernes que le iba a entrar el municipio a reparar y arreglar toda esa zona, que es el puente que va subterráneo,
18: sí,
0: del HEB al refugio, y viceversa.
2: Es peatonal.
0: Es peatonal, sí.
2: Que... Bueno, te mandé para Alejandra Hernández la ubicación exacta ya del puente.
18: Ya se le envié, ya la tiene en su chat.
3: Y justo le me acaba de escribir mi querido Héctor, que Héctor, acuérdense, trabajó mucho tiempo en la CI.
18: Ajá.
3: Y ahorita también, pues, Héctor está en municipio. Revisó porque está entre la federación y municipio, no es estatal, este bajo puente que hablamos, de Avenida Camelinas, que conecta hasta el Fray Junípero Serra, en donde pues no hay luz, no están pintados los carriles tampoco. Ya me confirmó mi querido Héctor que lo va a checar y va a pasar el reporte, porque pues efectivamente no es estatal.
0: Ok.
18: Buen día, papá, yo su apoyo.
3: Ay, síguense ahí, perdón, síguense. Yo, ¿por qué le dije
18: sí,
3: síguense
18: ahí.
3: ¿Por qué le dije que Héctor se había
18: no
3: ido
18: sé,
3: a...
18: yo, a mí él me escribe de CI. Sí,
3: dije que se había ido a municipio, ¿verdad? Es que, ¿sabes sí. qué? Hubo cambios en municipio y ahorita me atolondré. Hubo cambios en Secretaría de Obras Públicas y en Finanzas, ¿verdad, David?
0: Sí.
18: Sí, cierto. Buen día, papá. Yo su apoyo en dos situaciones. Hace dos semanas la CEA reparó una fuga, pero dejaron el escombro y no arreglaron la calle. Y lamentablemente ya se cayó un adulto mayor.
0: Okay.
18: Sobre la misma calle está un tope sin señalar y los carros pasan muy rápido. Esto en Plaza de la Concepción, Plazas del Sol, segunda sección, a media cuadra del Parque de la Colonia.
0: Tengo un audio. Ahí te va.
19: Hola, buenos días. Quiero reportar que desde el sábado no tenemos alumbrado público en la calle del Desdén, entre Pie de la Cuesta y Santiago Acatlán. Ojalá nos pudieras apoyar con ese reporte. Ya hicimos varios nosotros.
0: Gracias.
18: Muy buenos días, papayos. Para su apoyo, hace semana y media hicieron el favor de apodar. De apodar. De apodar. ¿Qué, a ver,
2: ¿y qué apodo le pusieron?
0: De apodar, hombre.
2: Le pusieron.
0: No sean gandallas.
18: Es que me da mucha risa porque vamos a apodar el árbol. ¿Cómo lo vamos a apodar?
2: El Greñas.
0: Ay, no, nadie ¿no? se puede equivocar con ustedes, ¿verdad?
18: No. Debe, sí. Pero es que hay errores graciosos. O sea, hay llega, errores graciosos.
2: Llega el señor a su casa, ve el árbol afuera y antes de meterse dice: hola, Greñas.
0: Es gracioso.
2: ¿Por qué? Es cierto. Claro.
18: ¿Estás de acuerdo que ponerle un apodo a un okay. árbol estaría padre? Pero bueno, claro. Aquí nos piden apoyo para podar este árbol. Para okay. podar las greñas de este árbol. Que no se llevaron toda la rama y ahora ya los vecinos inconscientes
0: sí.
18: lo están tomando de basurero. Si nos pudieran apoyar con la recolección, claro. Calle Palermo, esquina Liorna, Colonia Sauces.
0: Ok. Acá claro. nos comentan si nos pueden apoyar en la poda de maleza en la carretera San Rafael en Corregidora. Sí, ve, es que se va haciendo chiquita la calle, ¿no? Sí. Y aquí va la como una pipa y abarca, pues, y
18: no
0: prácticamente
18: cabemos,
0: no caben dos.
18: Ya no
0: carros.
18: Cabemos dos. Por acá, buen día, papayos, nuevamente para reportar este árbol, que las raíces ya levantaron la banqueta y la barda del kinder que está al lado. Se ve ya un poco de lado. Las ramas están tocando los cables del poste, no ha ido nadie a checar.
2: A ese árbol le pueden apodar el destructor.
18: El demoledor. Sí. Que se puede caer. Esta es calle Purépechas, entre calle Mayas y Huasteco, Cerrito, Colorado. Okay.
0: Nos piden acá el tititi. ¿Lo tenemos a la mano?
18: Ay, sí, yo creo que duran adelante el tititi para entrar y salir del reporte vial. Tú nos acostumbraste.
0: Venga.

0: No puedo evitar pensar a Lele bailando esa en el semáforo.
1: Imagínate a Lele haciéndole así y que se le muevan los listoncitos de la dama.
2: Con sus manitas rockeras.
3: Como tiene las manitas pequeñitas.
2: Ajá, como tú.
3: Se mueve así, nada más le puede hacer así.
0: Ya me escribió Gerardo Conalo de la MEC para el tema de Peñafiel.
1: Y luego diagonal.
3: Gracias, bebé. Gracias, bebé.
1: Diagonal.
2: En el centro.
1: Arriba, abajo, diagonal.
2: Alguien que vaya al centro podría mandarnos un videíto. Un videíto de.
1: Hay que hacer uno con IA, güey.
0: Aquí lo tengo. Sí, con IA.
1: Ahorita
2: mismo lo hacemos. Y ya le ponemos el ti, ti, ti, ti.
0: Tengo un audio.
4: Hola, buenos días, papayos. Del puente que comenta David, ahí en la central.
0: Le voy a poner
3: dijo
0: pausa.
3: Bien feo, te dijo bien.
0: Me dijo David.
2: Dile cómo eres.
1: Pues, ¿cómo te llamas?
3: Dijo horrible.
0: No, me dijo David y no voy a poner su reporte por haberme dicho.
2: Está
0: David.
2: Bien.
1: Pero así te llamas.
2: Así me ahorras decir, enviarlo.
0: O David.
3: No, pero sí le dijo feo.
2: Sí.
0: Que me
1: sí, pero así te llamas, amigo.
3: Así le dijo a David.
0: A ver.
4: Fíjate cómo dijo. Del puente que comenta David.
2: Aparte sí le hizo que comenta David, como despectivamente. Muy...
1: Pero así te llamas,
3: este
1: amigo.
3: Este niño.
2: David. Pero también hay tonos.
1: Ahí te va. Sí. Pero ver, así te si llamas, amigo. Corregir.
0: Si pero lo puedes corregir, llamas, lo pongo.
1: Pero así te llamas, amigo. ¿Conoces el bello arte del beatbox?
0: Hermano.
1: David.
0: Si lo puedes corregir, lo pongo. Porque fue
3: sí,
0: muy,
3: porque fue muy, muy fuerte.
0: Sí. ¿Verdad que sí? Se siente sí, como muy...
2: Como despectivo, bueno. Sentí yo.
1: A ver, carnal, no le rompas el corazón y dile a Davidcito mi amor.
2: David. ¿Ya?
0: ¿Tú no sentiste que fue como muy agresivo?
2: Sí, yo
0: no.
2: Completamente como pasivo-agresivo sentí.
1: De ser Aaron Montes Montes.
3: Como cuando me dices amiga.
1: En paz descanse, te azotas mira, y en el suelo te chicoteas.
0: Ya lo mandó bien.
3: A ver.
4: Hola, mi querido David.
0: ¡Ah, qué diferencia!
4: Nada más para avisarles que hay un carro...
1: Davidcito, mi amor.
4: En los carriles centrales del Junípero, ahí por el puente que comentas que está en el HEB.
0: Ah, ok.
4: Saludos.
0: Abrazo, hermano.
1: No, mal saludos. Tiene que decir saludos, mi
3: saludos
1: amor.
3: Al secretario Peter Angels, que me pone listo el ti, ti, ti, ti, ti, ti, ti, ti, ti, ti, ti, ti, ti, ti, ti, ti, ti, ti, ti, ti, ti, ti, ti, ti, ti, ti, ti, ti, ti, ti, ti, ti, ti, ti, ti, ti, ti, 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
1: churras la risa, y suena eso.
3: Ajá. Es que ve.
1: Tendríamos que grabarlo como
3: programar así.
1: Tendríamos que grabarlo como experimento social.
3: Me gusta. Ándale. Oiga, secretario, ajá, nosotros tenemos el audio, le podemos pasar el sonidito y ya usted lo implementa en el
2: listo. Con las leles neón.
0: Gracias, Karen.
2: Gracias, David.
0: Gracias, Tere.
3: Gracias, bebé.
0: Listo, que le vaya muy bien, nos despedimos.
1: Lele neón es algo de Simeón.
0: Ándale. Listo, 8:39. Todavía nos queda tiempo de programar. Vamos.
1: Dime si me amas, dime si me amas.
3: Dime si me amas, dime si me extrañas.
0: Ya, vámonos.
1: Pues.

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0: 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La hora exacta es 8:38. 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
4: Si un cliente pide descuento antes de conocer tu propuesta, no respondas bajando el precio. Pregunta qué necesita, qué está comparando y qué espera recibir. Muchas veces la objeción no es el costo, sino la falta de información. Escucha primero, explica después y negocia al final. El vendedor preparado demuestra valor antes de ofrecer descuentos y protege así su rentabilidad.
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7: Respetable público, lucharán dos de tres caídas sin límite de tiempo.
8: Don't say sorry, I'm late.
9: Venga, 8:42, va a ser un reto express.
8: Express, rápido.
9: ¿Quién va contra quién? Karen.
8: Yo
9: contra Tere.
8: Yo contra la gran campeona de los precios más bajos, Tere Alcántara.
9: Listo.
8: Yo traigo una canción, que ni siquiera me acuerdo cómo se llama, porque la acabo de seleccionar. Uh-huh. When We Break, de Total Giovanni. Uh-huh. Giovanni, si quieren votar por mi rola, digan Giovanni al 442-295-1016. Uh-huh.

0: Ay, esa es mi rola, se llama When We Break de Total Giovanni. Si quieren votar por ella, que digan Giovanni al 442-295-1016. Teresa Alcántara, adelante.
1: Yo traigo algo de Sophie Tucker y One Republic. La canción se llama Tsunami. Y si les gusta, pues así, tal cual, que digan Tsunami. Y esto es, pues, a la segura, gracias a One Republic.

0: 8:45 minutos, 8:45. ¿Cómo quieres que vote por tu canción?
1: Por mi canción, que digan Tsunami.
0: Tsunami, si quieren votar por ti.
2: Que digan Giovanni al 442-95-1016.
0: Tenemos llamada, la primera llamada se escucha de esta manera. Bueno.
3: Tsunami.
0: Tsunami está la primera llamada. Si quieren votar por Teres, Tsunami.
1: Tsunami.
0: Si quieren votar por Karen.
2: Giovanni.
0: Giovanni. Bueno.
3: Tsunami.
1: Gracias, bebé.
0: 2-0. Ahí está. Venga, Karen.
2: Ay, no, ganas, yo estoy, ¿no?, bien. Así
0: bueno.
3: Tsunami.
1: Listo. Gracias, bebé.
2: Que la gente se quede con lo básico de siempre. No tengo ningún tema, David.
1: Muchas gracias, bebé. Pues esta canción, este triunfo de 3-0 Zapatero, se los dedico con mucho básico. Gusto.
2: Igual básico.
1: A mis amiquis, amixes que votaron por mi rola. Con Sophie Tucker y One Republic, esto es Tsunami, también dedicada para David, que nadie le regala ni nada, le dedica nada.
0: Nadie me llama, David, cuando está el programa.
1: It's for you.

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0: 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La hora exacta es 8:50. 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
9: Bueno, 8:53, perdón.
10: 8:53, no, está bien.
9: Oye, mira, y para AC son las 11:49.
10: Ya corregimos nuestro reloj que estaba 2 minutos adelantado, pero ya. 8:53, dice mi computadora, la tuya.
9: 8:53.
10: La tuya, Salvador, tu reloj.
11: 8:53.
10: Ah, estamos perfectos. Bueno, le damos la bienvenida hoy en Papaya Saludable. Ya lo saben, traemos a los mejores para que nos expliquen ciertos temas que pues nosotros no dominamos. Y que muchas personas tampoco. Y está con nosotros el doctor Omar Macedo. Él es médico oncólogo. Y platicar sobre tratamientos de cáncer de mama. Y un congreso que se va a llamar, bueno, se llama Conoce Más 2026. Ya nos platicará también más adelante. pero lo saludamos con mucho gusto. Doctor, ¿cómo estás? Buenos días.
11: Muy bien, muchas gracias. Gracias por la invitación.
10: Con mucho gusto te presento a Tere.
9: ¿Qué tal, Jos, doctor? Buenos días.
10: David.
9: ¿Qué tal?
10: Buen día. Emiliano del otro lado. Y bueno, estamos
9: y
10: aquí.
9: Y Karencita, que ya se fue al baño.
10: Karen también. Gracias por venir en este tema, en este mes de octubre, que pues en muchas, en la televisión nos damos cuenta de las campañas, hasta en el fútbol, ¿no? Vemos que todo el mundo le pone interés a este tema. ¿Por qué?
11: Sí, la verdad es que hablar de cáncer de mama es hablar de una enfermedad que representa la principal causa de cáncer en las mujeres y en muchos países, por ejemplo en México, representa la principal causa de muerte por cáncer. Por lo tanto, es importante hablar del tema porque en la actualidad existen grandes avances terapéuticos que permiten que los pacientes o las pacientes con esta enfermedad se puedan curar.
9: Ahora, ¿influye la genética, doctor, para que se desarrolle este tipo de cáncer en las mujeres?
11: Sí, 10% de los cánceres de mama son hereditarios. Sin embargo, el 90% no tiene este trasfondo genético hereditario y significa que es más bien causado por ciertas condiciones del estilo de vida y otros factores de riesgo que hablaremos más adelante.
12: Oye, Doc, de pronto todos escuchamos hablar del cáncer de mama y que aumenta la incidencia, porque desde luego también hay un aumento poblacional. Pero los medicamentos, los tratamientos, las formas de combatirlo, ¿También han avanzado? ¿Ha aumentado su efectividad?
11: Sí, por supuesto. De hecho, como para hablarlo de una forma muy práctica, el cáncer de mama en la actualidad tiene una medicina personalizada. Esto significa que se toma una biopsia, se estudia de forma genética qué alteraciones moleculares tiene el cáncer y con base en estos resultados se determina el tratamiento. Esto en la actualidad le llamamos medicina de precisión o medicina personalizada, en donde una paciente puede recibir un tratamiento totalmente diferente a otra paciente con cáncer de mama en función de estos resultados.
10: Oye, Doc, a ver, cuéntanos, porque a lo mejor estábamos más chicos todos, digo, tú también eres un doctor joven, pero no sé si de un tiempo para acá se incrementó, o yo no me acuerdo de niño haber escuchado en casa de que alguien había fallecido de cáncer de mama. ¿Es correcta mi apreciación o no?
11: Sí, de hecho, en la actualidad se estima que una de cada 8 mujeres desarrollará cáncer de mama. Y justamente hablando de esto, creo que lo importante es que si ese riesgo es tan grande, lo que mejor podemos hacer es detectarlo muy a tiempo.
10: ¿Pero qué es? Perdón que te interrumpa. Sí, sí. ¿Es la alimentación? ¿Es el estrés?
12: ¿Es genético?
10: ¿Es la vida que llevamos? ¿A qué se debe?
11: Sí, menciona que solo 10% son genéticos, 90% no tienen que ver con este trasfondo genético, y los factores de riesgo principales son obesidad, justamente, uh-huh. Tener una primera menstruación muy temprano, la menopausia muy tardía, el uso de, por ejemplo, terapia de estrógenos una vez que llegan a la menopausia, y esto lo que significa es un cáncer muy relacionado con las hormonas. Entre más tiempo las mujeres tengan exposición a ciclos menstruales, por eso la primera regla muy temprana, la menopausia muy tardía, sí, eso confiere un riesgo, la obesidad misma, la diabetes, incluso como un mecanismo de resistencia a la insulina, promueve el desarrollo de cáncer, y uno de estos cánceres es justamente el cáncer de mama.
10: Okay.
9: Ahora, estamos hablando también de la edad. Ahorita hablamos de una menstruación temprana, correcto, una menopausia tardía. Entonces, ¿la edad sí es un factor de riesgo para que incremente el porcentaje de casos, doctor? Es decir, en un segmento entre los 30 y 45 años, ¿hay más probabilidad que una chavita adolescente?
11: Qué buena pregunta. Y de hecho, sí, el cáncer tiene que ver mucho con la edad. A mayor edad, el riesgo siempre será mucho mayor. El pico de incidencia máximo de esta enfermedad anda alrededor de los 60 años. Sin embargo, en México es uno de los países que tenemos una incidencia alta de cáncer de mama en mujeres jóvenes. Casi 20% se presenta en personas menores de 40 años.
9: Wow.
11: Y esto realmente es una tragedia, pues, porque normalmente el escrutinio, el tamizaje o la realización de mastografía está recomendada a partir de los 40 años. Esto significa que hay un grupo de personas vulnerables que todavía no se está tamizando o no se está realizando esta mastografía, porque la indicación es a partir de los 40 años realizar una mastografía.
12: Uh-huh. Ok. Como decía el señor David Rincón, o sea, hay mujeres jóvenes, mujeres adultas, pero también hay hombres y niños que podrían sufrirlo.
11: Sí, la frecuencia es muy baja. De hecho, se estima que menos del 1% del cáncer de mama se presenta en los
12: menos
11: hombres.
12: Del 1%.
11: Menos del 1%. Es realmente muy raro. Y cuando se presenta, lo que tenemos que pensar justamente nosotros los médicos es en un trasfondo genético, una mutación heredada que confiere el desarrollo de cáncer de mama.
10: Nos preguntan acá, para ya casi cerrar la entrevista, ¿a qué edad es una menstruación temprana y una menopausia tardía en temas de edades?
11: Correcto. Una menopausia tardía es después de los 54 años. Una menarca o primera regla temprana anda alrededor de los 11 o 12 años.
10: Okay. Muy bien. Y para cerrar...
9: No, es que justo le iba a preguntar, y por ejemplo, ahorita nos decía el doctor, ¿no? El hecho de palpar una autoexploración, hacernos una mastografía, se supone por recomendación clínica es a partir de los 40, pero si en casa tenemos un caso, casos directos de que la abuela o la mamá, la tía materna tuvieron cáncer, ¿puedo realizarme una mastografía antes de esta edad sugerida, doctor?
11: Ok, ahí lo que yo diría es que lo más importante es, una vez que se detecta alguna bolita, como la gente lo denomina, es acudir con un especialista justamente para que con base en los antecedentes y los hallazgos de la exploración se solicite el mejor estudio. Es okay. Importante que les comente que antes de los 40 años el tejido mamario de las mujeres es muy denso y los hallazgos pueden perderse en una mastografía. En estos casos, a veces es mucho más importante un ultrasonido o una resonancia magnética mamaria. Y a partir de los 40 años, la mastografía anual es el estudio ideal para estar vigilando si una persona tiene riesgo de desarrollar cáncer de mama o detectarlo muy temprano.
12: Oye, hay un congreso que se llama Conoce 2026.
11: Sí, correcto.
12: Conoce Plus.
11: Conoce más.
12: Conoce más.
11: Conoce más es un congreso que estamos organizando aquí en la ciudad de Querétaro, aunque va a tener pues todas las sesiones de forma virtual. Es un congreso innovador porque van a ser charlas con formato tipo TED, que pocas veces se hace en oncología. Y es un congreso que tiene muchos alcances, sobre todo para médicos de primer contacto, médicos generales, ginecólogos, por supuesto también oncólogos médicos, donde veremos todos estos temas que hemos abordado el día de hoy, factores de riesgo, diagnóstico oportuno del cáncer y sobre todo avances terapéuticos para muchas de estas enfermedades oncológicas.
10: Listo, pues muchas gracias, doctor. ¿En dónde podemos encontrar información del congreso?
11: Muchas gracias. Sí, pueden buscarlo en las redes sociales, tanto en Instagram como en Facebook. La página es Conoce y un signo de más, correcto, 2026.
10: Listo, muy bien, muchas gracias.
11: No, gracias a ustedes.
10: Que tengas bonito
9: gracias,
10: día.
9: Gracias, doctor.
10: Doctor, te agradecemos mucho, a Susi también. El doctor Omar Macedo, médico oncólogo, vino a platicarnos un poco sobre tratamientos de cáncer de mama y el congreso Conoce Más 2026. 9:01, corte, música y regresamos. Vamos a escuchar algo de música y seguimos, todavía nos queda una hora de programa.
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0: 9:08. Hoy es lunes 12 de octubre y el periódico Noticias publica en su portada una nota que me lastima el corazón porque ayer iban ganando los Pumas y los empataron. No canté victoria antes. Dije, vamos, Pumas. Pero bueno, no importa. Estamos en zona de calificación, creo. Los Gallos sí, están en tercer lugar. Bueno, también dice el periódico Noticias, absoluta confianza, con humildad, trabajo y sin bajar la guardia. Vamos con todo, dice Mauricio Curi. Aparece una foto con Felifer. Respalda Mauricio Curi a Felifer Macías. También choca contra un árbol y queda volcado en Bernardo Quintana. Dice el periódico Noticias, promueve Rodrigo Monsalvo el bienestar emocional de 10,000 estudiantes y padres de familia. Chepe Guerrero supervisa la construcción del nuevo parque en la colonia Truchuelo. Encabeza Trueba, cabalgata con 584 jinetes de 53 comunidades allá en el municipio de Colón. Saldo blanco en eventos masivos el fin de semana en Querétaro, tanto en el Estadio Corregidora, el partido de Atlante contra Gallos y el GNP. Todo marchó con limpieza, no hubo ningún problema. Y por último, la temperatura máxima hoy será de 25 grados centígrados aquí en Querétaro.
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2: 9:10, dice Publimetro, Curi da espaldarazo a Felifer rumbo al 2027. Indaga con agua concesiones de Querétaro, investiga 88 concesiones. Lluvias incomunican zonas de Pinal. Prevén el horario invernal en escuelas de nivel básico. Esto y mucho más en Publimetro.
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3: Ya son las 9:11, 9:11. Alumnos del ITQ mantienen el paro pacífico

0: Mercado de las Flores de Querétaro ya con cempasúchil para invertir. Es un buen momento, dicen los empresarios aquí en Querétaro. Mexicacao, una fiesta de sabor y tradición en el MAC, ahí a un costado del Templo de la Cruz. Ley de identidad de género en la cancha del Congreso de Querétaro, otra vez. Simón toca tierra y surgen los primeros videos virales. Las autoridades de Protección Civil recuerdan que el agua procedente de las lluvias y las marejadas suele constituir el factor más destructivo de la zona costera, y cárteles mexicanos roban autos de lujo en Estados Unidos para entregárselos a capos acá. ¡Qué vaciado! Estoy más público en Universal.
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3: Ya son las 9:16, 9:16 aquí en La Papaya. Vamos al Ruco Recuerdo. Vamos a también platicar en un momento más con Santiago Nieto. Estará con nosotros en unos 10 minutos, pero antes vamos a ir al Ruco Recuerdo. A ver si lo adivinas.
4: A ver.
3: Este cuate fue un fenómeno en su momento porque quizás no tenía la gran voz.
5: Erasmo Catarino.
3: No tenía la gran voz, pero tenía un físico impresionante.
5: Gabriel Soto.
3: En todos sus videos salía sin playera.
4: Pues sí, Gabriel Soto. Gerardo.
3: Gerardo.
4: Rico Suave.
3: No, es Oye Cómo Va.
4: Ah, mira.
3: ¿Te acuerdas? Digo, no es una canción cubana.
4: Tal vez ahorita que la escuche la voy a recordar.
3: Oye Cómo Va.
4: Yo me acuerdo
3: la canción, si la conoces.
4: Sí, la canción sí, pero con él no me acuerdo del cover.
3: Porque tiene como rap. Él bueno, pues su género era rap. Entonces, Oye Cómo Va con Gerardo, aquí en La Papaya. Es el Ruco Recuerdo 9:17.

0: 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La hora exacta es 9:21. 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
4: Gracias.
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0: Pepper Rain.
1: Ya son las 9:30. 9:30 minutos.
2: Ponte aquí. El sinfónico de Scorpions.
1: En La Papaya. Hoy es lunes 12 de octubre y está con nosotros Santiago Nieto en colaboración para platicar pues de todo lo que está sucediendo en la política y lo que está haciendo también Morena en el estado y a nivel nacional también, obviamente. Con él hemos platicado de varios temas, así que le damos la bienvenida. ¿Cómo estás?
3: Bien, bienvenido. Gracias por muchísimas estar acá. Gracias.
4: ¿Qué tal, doctor? Buenos días.
3: Buenos días, ¿qué tal?
1: ¿Todo
3: a
1: bien?
3: A ver, la semana pasada fue muy movida. Ustedes dicen con qué arrancamos. Pues
1: acá nos pasaron varios temas.
4: Coalición.
1: Gallos contra Atlante.
4: Ah, no.
3: Está bien.
4: El primer tema.
2: Los Gallalácticos.
1: Oye, ¿no? ¿A qué equipo le vas?
3: A ver,
1: ¿Tienes equipo?
3: Soy, bueno, de los Pumas de la UNAM. Soy Puma.
2: ¿Te refieres al que iba ganando y al Cruz Azul empató?
1: Sí, ayer nos empataron.
2: Es que yo soy de la máquina.
1: No es cierto, pero
3: o
1: es
3: sea, sí son como una especie en peligro de extinción, entonces sí, hay que reconocérselo.
4: Sí, quedan pocos.
2: Aguantamos todo.
1: ¿Es que tú estudias en la UNAM?
3: Estudié en la UNAM,
1: sí. No, ya hablando en serio.
3: Mi contrato decía ahí, tienes que ir a los Pumas, en letras chiquitas.
1: Tenemos como primer tema la coalición.
4: ¿Coalición?
1: Con el Partido Verde Ecologista y Morena en Querétaro.
3: Sí, a ver, ya un acuerdo con el Partido Verde. Tuvimos una reunión Citlali Hernández y yo por parte de Morena, por parte del Verde Arturo Escobar, Ricardo Astudillo y Karen, la dirigente del Verde. Y la verdad es que fue una gran reunión. Lo que acordamos fue que vamos en coalición.
1: Sí.
3: Vamos a ir en candidaturas comunes en algunas presidencias municipales. Todavía eso lo van a definir las dirigencias nacionales. Y bueno, pero lo importante es que pensamos que Querétaro, San Juan del Río.
1: ¿Tienes datos de
3: Tolimán?
1: Perdón que interrumpa. ¿Tienes datos de cómo está el Verde Ecologista en el estado?
3: A ver, electoralmente en el 24. Tuvo para la elección de senador 5%, para diputados federales en conjunto 6%. Hoy las encuestas le dan 2.3, que la verdad es que para nosotros no es malo. Uh-huh. Al contrario, ese 2.3 es importante. Y bueno, hay 1 algo del Partido del Trabajo. Entonces, ya se han consolidado las dos, para el caso de Querétaro, las dos fuerzas políticas.
1: Que van con Morena.
3: Pues vamos a ir juntos en una elección que va para empate técnico. Güey.
4: Doctor, hace rato que vino Pedro Pablo, un radioescucha lanzó una pregunta al aire que ya no le pudimos hacer a Pedro, pero que viene muy bien ahorita con este tema de la coalición preguntarle. Si surge un efecto positivo más allá de los votos, el hacer coaliciones entre los partidos, si es a lo que dices, oye, pues a lo mejor me junto porque soy minoría, Morena tiene más fuerza, trae más punch, me conviene para mantener un registro, o si lo hacen porque hay una convicción de filosofías.
3: Bueno, a ver, yo creo, en el caso particular de Morena, uh-huh, sí conviene ir coaligados.
4: Uh-huh.
3: Y el 24, solamente pongo como ejemplo el 24. Si Rosy Sinesi hubiera ido coaligada, le hubiera ganado a Memo Vega. Si Maribel Barrón hubiera ido coaligada, aritméticamente hubiera ganado el Distrito 3. Uh-huh. El Senado lo mismo. Entonces, por supuesto que a nosotros, particularmente en Querétaro, nos suma mucho el Verde Ecologista y el Partido del Trabajo. Además, porque pues, se trata también de un elector que pues, ha venido apoyando al Verde, ha venido apoyando al PT. Por otro lado, en el caso particular del PAN y el PRI, pareciera que esas coaliciones no les abonan. Uh-huh. Es decir, que el militante priista le cuesta trabajo votar por el PAN, igual al militante panista duro. Entonces, en general, esas alianzas han funcionado como un esquema anti-Morena.
4: Okay.
3: Pero, pues la verdad es que no han logrado permear socialmente, ¿no? Yo por lo menos el tema, yo creo que la única caso fue el Distrito Quinto, donde ganó Mario Calzada, que por cierto ya renunció al PRI. Pero yo no veo que esto les abone como marcas. Y creo que esa es la razón por la cual el PAN ha anunciado que irá separado para los procesos. Okay. del 27. Y pues MC, ellos plantean que les conviene ir separados. Okay. Porque la marca MC tiene su propia ruta.
2: Bien. Los ha puesto como unos huevos divorciados.
3: Exacto.
2: Oye, y entrando un poquito ahí a la polémica y al sonido del plectro de los grillos, mi querido Santiago. En San Juan del Río vimos una foto con Ricardo Astudillo. Al principio como que Ricardo no estaba muy contento. Entonces, se nos vamos a medir. Santiago y yo, fue la promesa, luego sí, luego no. ya aparece en la foto y pues ya comienzan las suspicacias. Entonces, para que desbarates la suspicacia o la dejes en el aire, ¿va Ricardo por San Juan del Río? Y en ese caso, ¿qué pasa con el Warren Sunza?
3: No, a ver, nosotros seguimos en nuestra ruta, no hay una definición, pero estamos en... No podemos echar atrás nuestras convocatorias. Morena tiene sus propias convocatorias, ya las personas ya se inscribieron. De hecho, lo que estamos invitando a las personas del Verde Ecologista y del PT que se inscriban en las de Morena para que sean medidos. Pero esto, San Juan de Río, Querétaro, etcétera, va a ser algo que...
2: O sea, San Johnny está abierto.
3: Que en este momento no está definido. Ya. Lo único que está definido es que vamos en coalición con el PT y con el Verde Ecologista para la gubernatura y, bueno, por supuesto, con la idea de tener candidaturas comunes en las presidencias municipales y coaliciones en el ámbito de las diputaciones federales.
1: Ya. Oye, otro tema que también estuvo pues rondando por todos lados a nivel nacional fue este tema de la academia policial, ¿no? Uh-huh. Esta decisión que se tomó acá en el estado, uh-huh, de instalar la primera piedra de esta academia y que generó pues conflictos, ¿no?, entre la presidencia de la República y el gobierno de Querétaro.
3: Sí, a ver, yo diría, Juan Gabriel era sabio, pero qué necesidad. O sea, ¿para qué nos metemos en este tema si todos sabemos cómo está la ley? O sea, la ley de seguridad nacional obliga a que pase por el grupo de alto nivel en materia de seguridad cualquier propuesta vinculada con agencias norteamericanas, y la posición de la presidenta fue muy clara, tiene que pasar.
1: ¿Pero no están en contra de que exista una academia policial?
3: A ver, no estamos nosotros a favor de colaboración con Estados Unidos, sí. Es nuestro socio comercial más importante, tenemos 3,000 kilómetros de frontera, hay 40 millones de mexicanos de primera, segunda y tercera generación allá. Es ilógico que nos opongamos a que exista una academia. ¿Qué es lo que hemos dicho? Que no sea una academia, que no sea un West Point, sino que sea realmente una academia para policías mexicanos, que no vengan policías argentinos o salvadoreños a entrenarse aquí. Sí. Y bueno, por supuesto, lo más importante para nosotros es que se respete la ley, que pase por Secretaría de Relaciones Exteriores, que sí les avisaron, eso también hay que decirlo, el gobierno del estado avisó, si bien avisó que era un acto protocolario y no que era una academia, que es un tema de seguridad que debió de haber pasado por el CANCER. Pero, ¿qué va a pasar? Pues se tiene que recuperar el procedimiento, o sea, superar la violación procesal, legal, y el GANSEC tendrá que definir si la academia se establece o no. Pero igual yo digo, ¿qué necesidad? ¿Por qué no lo hicieron como establece la ley desde el principio?
4: Es decir, la intención no es mala, la idea no es mala, pero se tiene que seguir un proceso porque así lo marca la ley.
3: Porque marca la ley, porque también hay un antecedente, y me tocó formar parte de esas mesas. Cuando tenía, es la época de Calderón, nosotros éramos un país sumiso a Estados Unidos, uh-huh, pero dijeron que entren armas a México. No sé quién se le ocurrió que eso era una buena idea. Fast and Furious, y el resultado fue pues estas 32,000 armas decomisadas el año, solamente el año pasado. Entran como 150,000 armas anuales a nuestro país. Las autoridades mexicanas decomisan el 90+% las norteamericanas, el resto menos del 10, y la verdad es que cuando viene el entendimiento bicentenario, en la época de López Obrador, lo que primero que plantea Marcelo Ebrard, porque se lo planteó Marcelo Ebrard, es, oigan, si queremos reducir la fuerza de los grupos delictivos en México, perdón, dejen de entregar armas. Entonces cambien la normatividad norteamericana, no ha querido el Congreso norteamericano hacerlo, para que no puedas comprar armas en Arkansas, South Carolina.
2: No, en un Walmart.
3: En un Walmart.
2: en el súper.
3: Perdón. ¿Y qué sucede? Pues entran esas armas a México y los grupos delictivos tienen esa capacidad de fuego. Si pudiéramos hacer eso, ayudaría más a la seguridad. Pero el planteamiento fue por primera vez, entendimiento bicentenario, fue, tiene que ser bilateral y todo tiene que ser por medio de la federación. Uh-huh. Y ese fue el acuerdo con Estados Unidos, la ley de cooperación en materia de tratados, la ley de seguridad nacional, el concepto de agente extranjero, que tiene que ser periódico, se modificó durante la época de López Obrador con esta visión. Y el gobierno del estado de Querétaro lo había hecho en 5 ocasiones y ahora no entiendo por qué pues decidieron el secretario de seguridad saltarse las barras. Yo estoy seguro que el gobernador ni enterado debe haber estado de esta violación a la ley y a la constitución. El artículo 117 es muy claro. Un gobierno estatal no puede tener convenios directamente con un país extranjero sin autorización de la federación.
2: Ahora, en términos prácticos, pusieron una piedra. O sea, no está operando, no hay inscritos, no hay maestros, no hay nada.
3: Sí, y eso es lo que hay que verificar. Insisto, yo no quiero que Querétaro sea un West Point. No creo que nos merezcamos eso. O sea, no tienen que venir aquí a entrenarse policías de países de ultraderecha.
1: Ahora, para casi cerrar, porque son 9:39, el tema del movimiento que hizo el Partido Acción Nacional el fin de semana. ¿Ustedes cómo tenían la leyenda de pues, la parte contraria? ¿Qué te pareció la decisión que se ha tomado también del otro lado? ¿Y cómo lo ven?
3: No, mira, a ver, te mentiría si te dijera que le deseo éxito. Obvio, ¿no?
1: Sí, claro.
3: Pero, a ver, creo que lo que Querétaro merece es una contienda de propuestas.
1: Sí.
3: Es una contienda de altura. Y nosotros vamos a estar con propuestas y no iniciar con descalificaciones. Lo que queremos es decirle a la sociedad queretana que sí tenemos dos puntos de vista distintos. Que sí creemos que hay un cártel inmobiliario que existe, que hay un cártel del agua que existe, que hay una enorme desigualdad social en la zona metropolitana de Querétaro y que nosotros tenemos propuestas de solución a esas problemáticas de agua, movilidad, seguridad. Y queremos eso, una contienda de altura. Entonces, el Partido de Acción Nacional han tenido críticas, ellos internos, de seguro Morena, MC han estado cuestionando, mi compañero Alejandro Pérez, pero mi posición va a ser, nosotros vamos para hablar y convencer a las queretanas y los queretanos, y nuestra posición va a ser que sea una política de altura, como Querétaro lo merece.
1: ¿De respeto?
3: De respeto y de ir avanzando en que frente a la polarización global y la polarización en México y la polarización en Querétaro, encontremos puntos de entendimiento, porque finalmente de eso se trata la política.
4: Y ya pues, hablando de política y para cerrar, ya son 15 años de Morena, doctor. En estos 15 años, pues como cualquier ente viviente, ¿no? El partido tiene vida, el partido ha crecido. ¿Cuál cree que ha sido el cambio más importante de Morena de cuando empezó a 15 años después?
3: Mira, yo creo que el gran tema en Morena fue cómo crecíamos. O sea, 2011 se constituye una asociación civil, 2014 se constituyó el partido político, 2015, yo no era militante en esos tiempos de Morena, yo era el fiscal electoral del país, tuvimos 8% de la votación, para 2000, sin ninguna gobernatura, para 25 diputados, mayoría, al final llegan a ser 33, 2018, 53% de la votación. Presidencia de la República, 6 gobernaturas, 58% de la votación. Y como el gran tema, incluso para Querétaro, es cómo crecemos, porque necesitamos crecer sin afectar nuestros principios. Ese es el punto central. Y por eso nosotros le hemos abierto el espacio a personas que vienen de MC, personas que vienen del PAN, personas que vienen del PRI, personas sin partido. Y bueno, por supuesto, siempre y cuando pues, estén de acuerdo con respaldar de manera irrestricta e incondicional a la presidenta Claudia Sheinbaum y una filosofía de izquierda. Nosotros pensamos que tenemos que reducir nuestras enormes desigualdades sociales y sí pensamos que la libertad de decisión de la persona es fundamental. Por eso nuestro puesto en la ley de identidad de género, por eso nuestra posición respecto a los temas del Código Penal.
1: Muy bien, pues te agradecemos mucho, como siempre. Nos vemos la próxima por acá con más información. Creo que abarcamos varios temas el día de hoy, estuvo muy bueno. Te agradecemos y estamos en contacto, ¿vale?
4: Doctor, como gracias, siempre, doctor. Muchas gracias. Si alguien desea seguirlo en redes, escribirle, bueno, recordemos que es nuestro colaborador. Así que, bueno, pues, ¿cómo lo podemos encontrar?
3: Bueno, ese Nieto Castillo, uh-huh. Para ex, también en Santiago Nieto en Facebook, tengo Santiago Castillo Nieto en Instagram, y bueno, pues ahí nos vemos.
1: A ver si la próxima colaboración, a ver si te podemos dejar una tarea.
3: Sí, claro.
1: Que si nos podemos enfocar en los municipios, que hablemos un poquito de las ideas y de los planes para los municipios de todo Querétaro, ¿te parece?
3: Sí, por supuesto.
1: Va que va, porque ya hay varios presidentes municipales de Morena en Querétaro actualmente, ¿no?
4: Y hasta por zonas, David, metropolitanas, semidesierto.
3: Tenemos seis presidencias municipales, 6 de las 18, 4.
2: Y también de vida en otros planetas.
3: Por supuesto. <También. risa>
4: Listo. Eso estaría interesantísimo. La brecha habitacional que se está.
1: No. Platicamos el próximo, ¿va? ¿Te late?
4: Gracias.
1: 9:44, corte comercial, regresamos.
0: 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La hora exacta es 9:44. 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
1: Son las 9:51. 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
3: Claro, eso, lleva por eso.
1: 9:52, ¿cómo estás, Gonchi?
4: Bien, bien prendidos como todos los que ahorita. La sensación del fútbol mexicano se llama Gallos Blancos. ¿Cuándo? A ver, díganme, ¿cuándo? Después de, y tú vas a saber esto mejor que yo. Después de Ronaldinho, ¿cuándo se había hablado tanto de Gallos?
1: No. ¿Para bien o para mal?
4: Para bien.
1: ¿Cómo se llama el cuate vende?
4: ¿Y el viernes deberíamos de quedar un poquito más tiempo? Nos vamos a, yo voy a ver el documental el viernes.
1: Ajá.
4: Yo con todo respeto siento que el documental es una jalada, con todo respeto.
1: Tinte político.
4: No, ¿sabes qué? O sea, pintan estos hombres como si fueran unas damas de la caridad. A los vatos del Atlas, o sea, como
1: no, hombre,
4: si fueran
1: unas víctimas. Casi no te escuchas, fíjate.
5: Así de pobrecitos.
1: Te escuchas muy bajito.
4: No, hombre, no. O sea, te lo juro que me los pintan estos señores como si fueran, al menos en el tráiler, unas damas de la caridad. Y, o sea, yo no lo he visto, nada más de ver el tráiler, la neta, ya me da coraje. Mira, obviamente lo tengo que ver, ¿no?
1: Nosotros estuvimos ahí.
4: Ajá.
1: Transmitimos y cortamos la señal como unos...
4: ¿No la cortamos?
1: Sí, como 40 minutos
4: sí,
1: después.
4: Sí, yo creo.
1: Estaban mis hijos ahí.
4: Bueno,
1: los
4: yo
1: dos.
4: Esta parte hoy en la mañana le estaba contando ya con mis amigos yucas. Yo estoy siempre te ensalzo, lo digo sí, en buen sentido. Yo siempre les comento que ese día el hijo de David, que en aquel entonces tendría como 10 años.
1: ¿Como 10? Bueno, ¿hace cuánto fue?
4: Sí, fue en 2022. Yo siempre lo ensalzo porque yo reconozco que el pelón es un gran papá.
1: Ay,
4: o
1: gracias,
4: sea, lo que sea,
1: gracias,
4: cada quien, el pelón es un gran papá.
1: Gracias.
4: Y lo que yo reconocí era que ese día David, la verdad, como todos los que estábamos ahí, tenía un montón de miedo. Como todos los que estábamos
1: claro,
4: ahí, aclaro.
1: Claro.
4: Y de repente volteé a Emiliano a sus 10 años. Hoy es un adolescente.
1: Sí.
4: Ahí ya
1: sí,
4: tiene hasta novia.
3: Ahora,
4: sí,
3: ahora, ya, tiene otra, se...
4: ahora ya tiene otros
3: oye,
4: intereses.
3: Hoy ya le agarra la onda al chisme.
4: Exactamente. Claro. Sí, no, y sí, ya sabe qué onda. Y de repente con sus 10 años volteé y le dice, o sea, él sí todavía más...
1: inmaduro.
4: Y no, más
1: espantado.
4: Más espantado y le dice, papá, a nosotros no nos va a pasar nada, ¿verdad? Y así como es David, ¡No, hombre!
1: No te preocupes,
4: aquí ni pasa nada, hombre. Aquí estamos en el... Tú tranquilo, hombre. Pero así, ¿eh? O sea, este tono le hizo,
1: sí,
4: ¡no, hombre!
1: Bueno, para darle seguridad también, ¿no?
4: Exactamente. No, yo entiendo que David obviamente estaba al igual que todo mundo, pues sacado
1: sí, estamos
4: de onda.
1: Panicados, y aparte estamos transmitiendo
4: pero
1: en vivo.
4: Pero como papá, digo, no lo entiendo porque no soy papá, pero como papá en ese momento lo que tenía que hacer David era darle la certeza a su hijo de que todo iba a salir bien, ¿no?
1: Sí.
4: Pero era un punto muy fuerte, o sea, fue...
1: ¿No te mandé la narración?
4: De, no, No.
1: La tengo.
4: ¿La tienes? Yo me
1: para ponerla ahora que salga el documental.
4: Yo estaba en ese momento y me acuerdo que yo les dije esto. Yo en ese momento, sin saber lo que estaba pasando afuera, yo les decía, esto huele a veto, el próximo partido contra San Luis, que es aquí, va a estar vetado el estadio y va a ser a puerta cerrada, ¿no?
1: Adolfo Río estaba a dos palcos de nosotros.
4: Y se brincó.
1: Y vimos cómo
4: pero
1: se brincó.
4: Pero a lo que quiero llegar es que con este tema, no he visto más, obviamente, porque no ha salido el documental, ok, el puro tráiler. A lo que estoy viendo del tráiler, con todo respeto se los digo, neta, no estoy diciendo que lo que pasó aquí haya estado bien, ¿eh? Ni estoy defendiendo a nadie, porque también para pelear se necesitan dos, me claro. queda totalmente claro. Sí. Pero, oye, pero estos compadres no son unas damas de la caridad. O sea, de verdad, me los están pintando como si fueran unas víctimas y pobres angelitos.
2: Pongan violines y la música.
1: ¿Viste los videos que andan circulando?
4: Sí.
1: De dos tipos. Hay un tipo que habló ya inclusive en el Congreso, ¿no?
4: Sí.
1: Y hay otro tipo que grabó un video en su casa o lo entrevistaron. Y parece, te lo juro, no es por demeritarlo, pero parece como relato de la mano peluda.
4: Sí, yo también. Es que sí están así, por eso vuelvo al punto. O sea, decía David, o sea, que no habíamos hablado de gallos.
1: ¿Cómo se llamaba el de la mano peluda?
4: De Juan Ramón Sáenz.
1: Don Juan Ramón, estábamos allí en el estadio.
2: Don Juan Ramón, que aparte tenía una voz.
1: Sí, no.
4: La mano peluda. No, pero a lo que quiero, yo antes, o sea, yo no lo he visto, vuelvo al punto, el puro tráiler que he visto, a mí ya me dio coraje, porque digo, neta, o sea, neta, lo están manejando así, y vuelvo al punto, no se trata de defender a nadie, porque lo que pasó ese día estuvo mal, o sea, estuvo muy mal a todos los niveles, pero tampoco me vengan a contar el cuento de que, ay, yo ese día venía muy tranquilo, como todos los... Carnal, no es así.
1: Casi nadie habla de esto, pero acuérdate del tema... ¿De San Luis?
4: Sí, no.
1: ¿Querétaro-San Luis? Yo. En San Luis Potosí.
4: Yo les he contado esta historia, ¿no? El Querétaro-San Luis, yo estaba de vacaciones en Perú.
1: Y llegó la nota ya.
4: Estaba viendo la tele cuando de repente empezaron este escándalo en el fútbol mexicano.
1: Es que ahí se metió toda la gente a la cancha para protegerse.
4: Digo, creo que fue... El punto es que es muy dramático, pero han ocurrido... No se trata de ver quién puede más ni a ver quién tiene el problema más grande, porque no va por ahí.
3: ¿No?
4: No ese tipo de problema, Teresa. Pero, por ejemplo, en las inmediaciones del estadio del Santos Laguna, atropellaron a una persona. Balazos en las inmediaciones del TCM, del Territorio Santos, ¿no? El de Monterrey también. O sea, en un enfrentamiento entre barras, se terminaron apaleando y mataron a aficionados, no recuerdo si era de Rayados o de Tigres, afuera de un puente también. Entonces, ese tipo de cosas ocurren. Vuelvo al punto, no se trata de ver quién puede más, cuál está más grave ni nada, pero, o sea, sí, lo de Querétaro estuvo muy mal, ¿no?
1: Lo bueno y lo positivo es que Querétaro va en tercer lugar, que está jugando súper bien, dice Emiliano, los gallalácticos.
4: Ahorita, Gallo, ¿sabes si hay una cosa que sí me preocupa ya, tratando de darle la mayor veracidad al asunto?
1: ¿Que venga una picada o qué?
4: No, que el equipo sí está muy corto en cuanto a futbolistas. O sea, por ejemplo, este partido no estaba Alex Alcalá por lesión, estaba Byron Duarte y estaba Lucas Abasia lesionados.
1: O sea, ¿no ves a estos gallos como campeón?
4: Me encantaría.
1: Ya cuando llegue a estas instancias.
4: No creo. Me gusta para un semis, ¿eh? O sea, me gusta para un semis, pero el problema es que la plantilla está corta. Por ejemplo, cuando se te cansa Mateo Coronel,
1: sí.
4: No hay a quien meter.
1: O se te lesiona.
4: Ali Ávila no tiene recambio más que Eduardo Pérez y la verdad es que no está al nivel de Ali. De hecho, Ali ahorita no pasa su mejor momento. A mí hay uno que digo ahorita con el tema de que todo anda bien, pues ni lo pelas, pero que sí me causa mucha frustración, que es el brasileño Paulo Victor. Paulo Victor, el sábado yo no se los dije en la transmisión, pero yo sabía que en cuanto iba a entrar Paulo Victor, el equipo se iba a caer. Y el equipo se cayó,
1: sí,
4: ¿eh?
1: Ya no dominó.
4: O sea, el equipo se cayó en cuanto entró Paulo Victor. A lo que quiero llegar es que, independientemente de lo bien que puede estar Querétaro, porque sí reconozco que está jugando a un nivel muy bueno. No,
1: y te divierte verlo.
4: Hay espectáculos, sí, show.
1: Sí.
4: Pero no tiene suficiente banca. O sea, cuando ya necesitas un recambio de calidad, no lo tiene, ¿eh?
1: Portero sí tenemos, ¿no?
4: Portero hay. Defensa con Carlos Villanueva, hay. Me parece que lateral
1: la
4: también hay.
1: No hay.
4: Delantera, o sea, del medio campo hacia el frente, Querétaro no tiene recambios, ¿no?
1: Listo.
4: Y eso es el único negrito en el arroz.
1: Muy bien, gracias, Gonchi.
4: Vámonos, bebé.
1: Que tengas bonito día. Gracias, Tere.
3: Gracias. Mañana nos regalamos si quieres.
1: Gracias a Jos. Ah, tenemos boletos para la carrera del Tec de Monterrey. Lo regalamos en redes sociales de los Papayos Crow, ¿les
3: así
1: parece?
3: Es, va.
1: Vamos a regalar 3 boletos para que se vayan a la carrera. Karen lo va a publicar un ratito más y ahí se los pueden ganar. Y rápido, nos queda un minuto. Dime dónde paro, Tere, para que se ganen los boletos de Bella. Ahí está.
3: Rápido.
1: Perfecto. Aquí está. La ganadora de estos boletos para Bella es la terminación 1546. Aquí le pongo que ganó. Ganaste papaya. Listo, ya ganaste y tienes tus boletos para ir a este espectáculo. Gracias, Jos.
4: Gracias, David Alonso.
1: Gracias, Emiliano. Gracias, Karen. A todos, que tengan un excelente día. Quédense con Loretiña.
4: Yo no me te bambi.
0: modo oficial. Te informamos amablemente, estimado Radio Escucha, que el gallo efectivamente cantó, que sí salió el sol, que logramos activarte, que este nuevo día sigue su curso. Tere Alcántara, el Capitán Jos y David Rincón estuvieron listos desde el cuartel General Naranja para acompañarte en tu arranque. Para ti. Para eso fue creado La Papaya. Gracias por formar parte de nuestras filas. Nos seguiremos escuchando por Exa FM 95.5. Este programa incluyó información noticiosa, así como opinión de los locutores. 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

0: 8:02 en Exa 95.5, 12 de octubre del 2026. Muy buenos días a todos, qué emoción poder compartir una semana más. Amo este clima, amo. Digo, no soy tan fan de la lluvia, pero la verdad es que tampoco me molestó este fin de semana, que para muchos pues sí fue caótico entre la marcha que hubo, los eventos que se presentaron en Querétaro. Por cierto, qué envidia a todos los que fueron al Pulso GNP y vieron a Robbie Williams. ¡Qué emoción! ¡Qué agasajo! Los mejores eventos siempre los tiene la Estación Naranja. ¿No te emocionaste ver a Robbie Williams, Tony, productor? Buenos días.
1: Pues yo vine a trabajar. Yo fui a trabajar, la
0: okay,
1: verdad.
0: Ok, muy bien. Oye, pero qué suerte. O sea, ¿vas a trabajar y toca a Robbie Williams?
1: O sea, sí, estuvo cool, pero pues es que estaba lloviendo, hija. Es que y hacía frío y...
0: Sí, les tocó medio, nos tocó medio mal el clima este fin de semana, pero bueno, los que gozaban el Pulso GNP, qué emoción, se nota que se divirtieron y que lo gozaron. Y bueno, tenemos mucho de qué platicar en el programa, viene, fíjense que este tema a mí me interesa mucho, bueno, los dos están buenazos, porque ahí les va, vamos a hablar de la neurodiversidad en niños y adolescentes con mi querida Maru, y después nos pasamos con nuestro sexólogo y esos acuerdos íntimos de pareja que existen o deberían de existir. Así arrancamos la semana. Yo soy Loreta Maya, son las 10:04. Bienvenidos, ponte Exa.

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0: 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La hora exacta es 10:12. 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
1: 10 de la mañana con 21 minutos en Exa 95.5. Mi querido Jorge Guerra, nuestro sexólogo, ¿cómo estás? Buenos días.
2: Muy bien, ¿y tú? Buen día, ¿cómo están?
1: Bien, muy contenta de tenerte aquí en el programa para hablar de un tema que sí creo que es interesante e importante que en las parejas haya, y son estos acuerdos, ¿cierto?
2: ¿De acuerdo?
1: De acuerdo con el acuerdo.
2: Sí. De acuerdo con el acuerdo, baja la redundancia. Sí, sí, es bien importante que, fíjate que antes de entrar al aire estuve pensando como en este punto y yo decía, bueno, ¿cuántas veces entramos a relaciones de cualquier tipo? Y no nada más de pareja, puede ser también en amistades, en laborales, en muchos tipos de relaciones, pero que evidentemente no dejamos por escrito o de manera explícita los acuerdos. Entonces me llama como mucho la atención que a veces como que entramos así como, pues, ay, lo que vaya saliendo y como vaya cayendo. Y a la mitad del camino, pues nos damos cuenta que no era lo que queríamos, o que no nos dan lo que necesitamos, o que no damos también lo que las otras personas necesitan, ¿no?
1: Oye, Jorge, pero a ver, sácame de una duda. ¿Este tipo de acuerdos tiene que ir como dentro de tu carta de presentación? ¿No es muy precipitado hablar de nuestros acuerdos a principio de la relación? ¿Cómo funciona? O sea, ¿cómo lo ves tú en el consultorio?
2: Mira, yo creo que hay un buen parámetro para poder definir, digo, claro que no vas a conocer a una persona y el primer momento así de, oye, fíjate que tengo, esta es mi lista, ¿no? Así se la vas a pasar por WhatsApp o por impresa, ¿no? Y a ver, fírmale y date de enterado, enterada de que esto es así. Pues no podemos ser tan radicales, pero yo sí creo que es importante hacer un ejercicio personal de, por ejemplo, cuáles son los no negociables, ¿no? ¿Cuáles son los preferentes? O sea, sería fundamentales, preferentes y básicos en una relación, ¿no? Okay. Entonces, si tú tienes claro eso, pues no quiere decir que llegues con una persona y le vayas a decir tal cual tu lista, pero sí se pueden tomar un momento para poder platicar sobre el tema y poder decir, oye, fíjate que para mí es fundamental que exista esto, ¿no? ¿Cómo podemos dividir estas tres categorías que yo propongo y que a lo mejor y la gente que nos está escuchando nos pudiera compartir cómo se siente con respecto a esto? Es, a ver, ¿cuál es para mí lo indispensable, imprescindible, ¿no? O sea, ¿qué tiene que haber que no puede faltar en una relación que quiera tener alguien conmigo, ¿no?
1: Okay.
2: Pues a lo mejor lealtad, te podría decir yo, ¿no? Confianza, seguridad, de alguna manera, ¿no? Eso para mí sería un no negociable, es algo fundamental. Básico, a lo mejor, pues que la persona pudiera, no sé qué ejemplo ponerte, pero que pudiera tener detalles, ¿no? O sea, pues bueno, ok, está padre, lo disfruto, pero no es algo de vida o muerte, ¿me explico? O sea, está bien. Y accesorio, ¿no? O básico, por ejemplo, sería pues algo mucho más sencillo, como de, pues que el domingo saque y lleve a lavar los coches, ¿no? Por ejemplo, es un regalito ahí de pronto que te dan, pero que no pasa nada y que la relación no se desestabiliza si eso no existe. Pero en cambio, si jugamos con los fundamentales para mí, pues ahí sí tendríamos un tema, ¿no? Entonces creo que lo iremos hablando en el transcurso del programa, pero creo que es bien importante saber para ti qué es, en esta primera categoría, qué es tan importante, qué es indispensable que tenga una persona para ti. Eso creo que, y digo, al ratito lo hablaremos también en la parte sexual, pero antes de entrar a la sexualidad, creo que es importante hacernos esta pregunta sobre el tipo de relación que tengamos, ¿no?
1: Y ¿sabes qué? Sí tienes un punto, Jorge, porque muchas veces ni siquiera sabemos qué es lo que queremos, qué es lo que nos gusta, cómo nos gusta, y lo más importante, ni siquiera sabemos comunicarlo.
2: Claro, y también es súper interesante lo que dices, pero ni siquiera sabemos lo que necesitamos muchas veces, ¿no? Porque es de, quiero que me quieras, ok, dime cómo quieres que te quiera. No, es que no sé, solo quiéreme. Híjole, pues eso, o sea, ser adivinos y ser magos y medio brujos o brujas, está cañón. Entonces también le tenemos que dar, no que todo sea por escrito, como les digo, no se lo tomen tan literal, pero sí le tenemos que dar un norte, como una brújula a las personas con las que estamos, porque no tienen por qué saber y conocernos, o sea, de pies a cabeza, y de pronto sí es como de, oye, pues, ¿sabes qué? Cuando me enfermo, pues sí me gusta que me consientas con algo, ¿no? Pero la otra persona no tiene por qué nada, no tiene por qué saber nada, y más bien lo hace desde el amor y desde las ganas, ¿no?
1: Ahora viene esta parte en donde vamos a poner una situación. La pareja ya dijo, ¿no? Es que, como el ejemplo que dabas, cuando estoy enferma, enfermo, sí me gusta que me subas mi té o que me consientas. Ya lo externaste, ya lo dijiste. El tema es que la otra persona, hombre o mujer, pues no le nace, o a lo mejor lo hizo en ese momento porque tú se lo dijiste, pero no es su forma de ser. Ahí va, ahí también viene un choque interesante.
2: Muchísimo. Y también tenemos que aprender a aceptar que las otras personas también tienen su manera de querer y de hacerse presentes. Y también eso, esto es lo rico. O sea, a veces no nos sentamos a platicar con las parejas o con las amistades incluso, a decirles, oye, ¿sabes qué? Me encanta que me quieras de esta forma, pero de vez en cuando también me gustaría que me dieras esto que necesito. Por ejemplo, lo que decías ahorita, el tecito, ¿no? De, oye, que me lo subas o que me traigas un caldito o lo que sea que necesites. Pero, evidentemente, pues no tenemos estas conversaciones y, como siempre les digo en consultorio, venimos de dos entornos completamente diferentes. Seas pareja, seas amigo, seas relación laboral, seas lo que sea, venimos de entornos 100% diferentes y eso hace que nos relacionemos de manera diferente. Entonces, creo que es, o sea, nos tenemos que poner a chambear en hablar con las personas.
1: Eso es el tema de la comunicación que no tenemos y nos cuesta trabajo tener pláticas incómodas, pero esas pláticas incómodas te pueden abrir las puertas.
2: La incomodidad siempre va a nacer algo positivo, o sea, siempre va a nacer algo de manera positiva. Entonces, pero le sacateamos un poquito, la
1: Claro,
2: verdad.
1: no nos gusta hablar de temas incómodos porque a lo mejor vas a escuchar cosas que no quieres, pero con eso se trabaja.
2: Exactamente. Entonces, sí, creo que, como te digo, en primer plano, para no responsabilizar también a la otra persona 100% de lo que tenga que llenar, es, a ver, vamos a hacernos responsables nosotros, qué es para mí fundamental, preferente o básico en una relación, sea cual sea, y tenerlo claro para también saber cómo pedir estas cosas.
1: Oye, Jorge, al principio hablabas de tres puntos que íbamos a tocar el día de hoy. Es que solo alcancé a anotar la primera como pregunta, que es, ¿cuál es para mí lo indispensable? Pero ¿cuáles eran esos tres puntos?
2: Es justamente indispensable o preferente, es el número uno. El siguiente es fundamental y el tercero es básico.
1: Entonces,
2: Entonces, de ahí partimos y, por ejemplo, si quieres, en el siguiente bloque hablamos sobre sexualidad en estos tres puntos.
1: Ay, espérame que quiero estornudar. Perdóname,
2: Salud.
1: estornudo bien fuerte. A ver, entonces, primer punto, indispensable. Segundo punto, fundamental. Tercer punto, básico. ¿El indispensable con el fundamental no podría llegar a ser lo mismo?
2: No, porque, o sea, sé que se puede llegar a confundir por la palabra, pero digamos que el primero es un tiene que estar a fuerza, ¿no? O sea, es preferentemente que esté. O sea, no sé cómo, si quieres ahorita en el corte lo esquematizo de manera diferente para que sea más fácil, pero sí tiene que estar, o sea, es indispensable que se encuentre. Por ejemplo, si hablamos de sexualidad, pues a lo mejor que sea del género o del sexo que te gusta la persona, ¿no?
1: Eso será lo
2: O sea,
1: indispensable.
2: exacto, o sea, tiene que estar que te, o sea, si a ti te gustan, por ejemplo, los hombres, que sea hombre, ¿no?
1: Okay,
2: O no
1: perfecto.
2: lo vas a negociar, no es de bueno, pues a lo mejor y no, o sea, eso es que tiene que ser así. La segunda categoría sería, pues, que siempre y que diario esté arreglado, ¿no? Porque a lo mejor el domingo, pues, no te importa que no se bañe, pero de lunes a sábado sí, no
1: No,
2: sé.
1: no, no, yo diario se tiene que bañar
2: Ah,
1: uno,
2: bueno.
1: Jorge,
2: Por eso te
1: diario.
2: digo, escuchen a Loreta, escúchenla, para que sepan lo que le gusta. Y el accesorio, o sea, que sería como la última categoría, es que te regale flores de vez en cuando, ¿no?
1: Okay,
2: O
1: ese
2: sea,
1: será como un
2: sí.
1: básico.
2: Exactamente. O sea, si pasa o no pasa, no pasa nada,
1: Ok,
2: ¿no?
1: Jorge, dame chance de hacer un corte y ahorita regresamos para seguir hablando de lo indispensable, fundamental y básico
3: Y
1: en la
3: básico.
1: relación sexual y en esos acuerdos de pareja, ¿te parece?
2: Me parece muy bien.
1: Gracias, son las 10 de la mañana con 32 minutos, estamos platicando con Jorge Guerra, es nuestro sexólogo. ¿Cuáles son tus tratos en pareja? No sé, que a lo mejor me puedas compartir uno o dos tratos, dos acuerdos que tengas con tu pareja, porque así puedes ayudar a los demás, ¿eh? 44-25-02-46-85. Por cierto, saludos, Chini hermosa, de parte de Pollo. Así tal cual yo lo paso. 10:32, soy Loreta Maya, ponte Exa.
0: 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La hora exacta es 10:32. 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
12: De la mañana con 37 minutos, les tengo una noticia de último momento. Se dio a conocer que llegó a la ciudad de Querétaro el remate de muebles de exhibición de Plasencia Muebles y estará solo por unos días. 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Seguiremos informando todos los detalles más adelante.
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12: 10 de la mañana con 38 minutos, mi querido Jorge Guerra, nuestro sexólogo, y estos acuerdos que deben y deberían de existir entre las parejas. Acá nos ponen, desde novios acordamos que si había eventos con nuestras familias, cada uno podía decidir si quería acompañar al otro o no, sin ningún problema, si alguno no quería. Lo mismo para Navidad, Año Nuevo y demás fiestas especiales. Que no fuera un año con su familia y otro con la mía, sino que fuera a donde cada uno quisiera, ya fuera juntos o cada quien con sus familias. Gracias a eso, nunca ha habido problemas en más de 25 años de matrimonio.
13: Es que, qué interesante, y gracias a la persona que
12: vio
13: esto. ¿Sabes por qué? Porque me parece súper interesante que desde esto que a lo mejor y otra persona podría decir, ay, no, pues, X, ¿para qué decidimos eso, no? ¿Para qué hablamos de eso? Y de pronto te das cuenta que puede llegar a ser un tema el acudir a una casa, una familia, que sea un año y un año, como muchas familias lo hacen, a que, oye, fíjate que vamos a ir media hora a casa de tus papás y 6 horas a casa de los míos, ¿no? O sea, no, como, o sea, que no sea equitativo, que no sea algo planeado. Entonces, me parece súper interesante esto. Y justo ahorita en el corte comercial, como que dije, a ver, ¿cómo puedo poner este ejemplo de lo indispensable, lo fundamental y lo básico? Dije, bueno, a ver, lo indispensable es como el agua es indispensable para la vida, ¿no? Necesitamos tomar agua, evidentemente. Lo fundamental sería, o sea, por ejemplo, una buena alimentación es fundamental para tener salud, pero pues también nos podemos alimentar mal y eso no quiere decir que en un corto plazo nos vaya a suceder algo, ¿sabes?
12: Ajá.
13: O sea, sobrevivir sin esto. Y lo básico o lo accesorio, como lo dijimos antes de irnos al corte, sería estos regalitos o estos extras que si están, qué rico, qué padre, pero si no están, no pasa nada. ¿Qué decíamos antes de irnos también a corte sobre en el tema de la sexualidad? A ver, lo indispensable es que sea alguien que, pues, de entrada quiera y me guste, ¿no? Eso sería como para mí, o sea, alguien a quien yo me sienta atraído o atraída, es indispensable. No me puedo vincular con alguien para una relación, evidentemente, ¿no?
12: Ajá.
13: No me puedo vincular con alguien que no me resulte atractiva, atractivo, interesante, ¿no? Lo fundamental, por ejemplo, yo sí considero que en la parte de la sexualidad muchas cosas pueden ser fundamentales, o sea, sí podemos negociar muchas cosas, hay otras que no, y depende cada persona, y en cada, también es bien importante, Loreta, saber los procesos en los que cada persona está viviendo, ¿no? La edad, el contexto, o sea, por ejemplo, ahorita pensé, el uso del condón.
12: Sí, pensé lo mismo.
13: ¿Sería indispensable, fundamental o básico? Pues a lo mejor y personas que tienen relaciones con muchas personas, pues a lo mejor es, y lo deseable sería que fuera indispensable, ¿no? Como para evitar una infección de transmisión sexual. Entonces, no es negociable. Yo tengo estos encuentros así, pero ¿qué pasa cuando estamos con una pareja o cuando estamos casados con alguien? Pues a lo mejor lo vamos poniendo como en la parte fundamental de, oye, pues no me quiero embarazar, hay que cuidarnos, o de vez en cuando utilizamos, entonces lo mandamos como a básico, ¿no? O hay parejas que de hecho ni siquiera lo utilizan.
12: Claro.
13: Entonces, por eso te digo que habría que ver también en qué momento y en qué etapa de la vida estamos y qué es lo que hoy, o sea, evidentemente a mi edad no pienso igual que como cuando tenía 20, ¿no?
12: O
13: cuando
12: claro.
13: 15. Y tampoco no eran tan importantes las cosas que hoy son importantes a esa edad. Entonces, por ejemplo, si hablamos de posiciones eróticas, o porque ese tema le encanta a muchísimas personas, ¿no?
12: Sí.
13: Como las posiciones. Bueno, pues a ver, ¿cuáles son indispensables, cuáles son fundamentales y cuáles son básicas? Por ejemplo, en básico para mí, yo, Jorge, lo pondría que haya velitas, que haya música, aromas, ¿no? A lo mejor hay personas que dicen, ¿sabes qué? Pues para mí eso es fundamental. O sea, quiero que cada vez que tengamos un encuentro erótico, pues que haya flores, ¿no? Es fundamental para mí. Para mí no lo es.
12: Mira, Jorge, aquí ya nos están poniendo. Buenos días, Loreta. El acuerdo principal. Antes que todo, somos amigos y cero mentiras. Apoyo total. Si algo pasa y tienes que enterrar un cadáver, cuenta conmigo y lo hacemos juntos. Nunca entrar enojados a la habitación. Todo eso se queda afuera. Y nunca cortar la comunicación o dejarnos de hablar. Prohibidísimo aplicar ese tipo de violencia de ignorar al otro.
13: Bien, saludos a toda la policía que nos está escuchando. Gracias a Dios son anónimos.
12: Sí, 100%.
13: Pero bueno, tiene un punto y creo que tiene que ver con las relaciones, ¿no? Es confianza, comunicación, podría hasta incluir ahí respeto. No, qué bueno que lo estén poniendo así como lo indispensable, porque creo que eso sí es, o sea, es muy, muy importante esto de que decía esta persona, ¿no? De complicidad, uh-huh, como lo podría llamar. Creo que igual, ¿no? Hay que ser cómplices, sí. hay que ser amigos, hay que hablar, hay que decir, pero de pronto todo suena como muy romántico y muy bonito y no lo llevamos a la práctica.
12: Claro. Te leo otro comentario. Nosotros tenemos 17 años de casados y desde un comienzo llegamos a acuerdos donde se respetan tradiciones, en especial las tradiciones que él tiene, que él es de Estados Unidos, como el conejo de Pascua, Santa Claus y Halloween, y aquí en México, pues Reyes Magos, altar de muertos. Él respeta las mías y yo las suyas. Mis hijas han crecido con ambas tradiciones y creo que hasta el momento nos han funcionado al 100.
13: Que está muy lindo este comentario también, porque si se fijan, se trata de sumar, no de restar, ¿no? Y entonces también aquí es, ok, pues adoptamos las tradiciones tuyas, adoptamos las mías, y seguramente para la familia será un deleite todas las festividades, porque lo que yo escucho es que la pasan bomba en sea festividad norteamericana o mexicana, ¿no? Entonces está padre.
12: Jorge, te preguntan. Para lograr esa intimidad está difícil, pero se puede, y vivirla en plenitud es hermoso. Nadie se espanta. Los dos nos divertimos, lo disfrutamos y nos divertimos.
13: Ah, está padre. Creo que, a ver, le tenemos como mucho miedo a la sexualidad, pero yo creo que el miedo está en que muchas veces no lo hablamos y no decimos las cosas, Loreta. O sea, definitivamente como que es un tema desde... Se acordarán cuando estaban en secundaria, ¿no? Y que nos hablaban de esto y las risas así de jajaja, jijiji, y como que nos hacemos mensos y nadie está hablando del tema. Pero es un tema súper interesante para hablar con la pareja y decir, a ver, ¿qué es para ti en esta área sexual indispensable? ¿Qué te gusta? ¿Cómo te gusta? ¿Qué te puedo hacer para que sea mejor? Para que en tu área fundamental puedas tener más variedad, para que podamos jugar, para que nos podamos divertir. ¿Y cómo lo podemos aderezar? Con un básico, ¿no? Uh-huh. O sea, hay mucha gente, y nos sorprende porque son temas de que no se hablan, pero hay mucha gente que sí se atreve a hacer muchas cosas. No las dice, obviamente, por privacidad y uh-huh, lo que quieras. Pero que está padrísimo que tengan como esta parte de juego. Y no estoy hablando, porque también se podría, pero no estoy hablando de incluir a otras personas, ¿eh? O sea,
12: si es de hablando... pareja, de dos.
13: Sí, si quieren en pareja, está perfecto. Pero dentro de esa pareja también se pueden hacer muchas cosas, se pueden probar nuevas cosas, se puede, o sea, no sé, como que pienso en que cuando vamos creciendo vamos perdiendo un poco la creatividad y entonces vamos perdiendo como esta parte de sorprendernos. Pero hay muchísimas cosas. De hecho, por ahí hay como diferentes autores, pero hay unas tarjetitas que venden en diferentes lugares que proponen como cosas nuevas, ¿no? Como
12: sí,
13: intentando y como hacer cosas distintas. Entonces creo que está padre, o sea, está interesante.
12: Acá nos ponen, yo conozco a una pareja de amigos que tuvieron sexo con acuerdo de no enamorarse y están súper felices, pero la gente lo ve mal.
13: ¿Qué? Justamente por eso es que no hablamos sobre estas cosas, porque nos exponemos al juicio público, ¿no? Y entonces, ¿qué pasa? Que pues la gente tendrá sus ideas, tendrá sus formas, y para lo mejor para una persona es indispensable ser pareja emocional para tener un encuentro sexual, y nos damos cuenta que hay otras personas que no lo es, ¿no? Entonces, por eso es que les decía que es súper interesante pues poder hablar sobre estos temas con una persona que estamos conociendo para saber en dónde estamos parados.
12: Claro. Mi querido Jorge, el tiempo se nos ha terminado. ¿Qué le podrías decir a la gente que hoy nos está escuchando para que trate de tener estos acuerdos y que la relación sea pues mucho más clara y transparente y positiva?
13: Yo les dejo de tarea para esta semana.
12: Ay, sí, me encanta, muy bien.
13: Les dejo de tarea justo antes de entrar al rollo de la pareja o de la pareja emocional, la pareja sexual. Métanse en ustedes y piensen en estos tres que hablamos hoy, ¿no? ¿Qué es indispensable para ti? ¿Qué es fundamental? ¿Y qué puede ser básico en una relación de pareja o en una relación sexual? Y de ahí partimos, si quieren después lo retomamos en otro espacio que nos regale Loreta, pero ¿para qué? Para poderlo compartir y poderlo comunicar y poder ser más asertivos,
12: Me encanta la idea. Jorge, ¿cómo te encontramos en redes sociales?
13: como Jorge Guerra MX, y ahí luego que nos chisme Tony, que es su indispensable, fundamental y básico, ¿no?
12: Ándele, muy
13: Estoy muy
12: calladito. Sí,
13: calladito.
12: así, así va, Jorge, así se maneja él, bien calladito, calladito, calladito.
13: Son los más peligrosos, dicen por
12: Mi
13: ahí.
12: querido Jorge, te mando un abrazo y que tengas una gran semana.
13: Igualmente, besos para usted.
12: Besos, Jorge Guerra, nuestro sexólogo. Ahí está, a lo mejor hoy que esté empezando la semana, podrías tener esa plática incómoda. Te puedes llegar a sorprender con los acuerdos que pueden llegar a existir entre tu pareja y tú. No sé, ahí está, se los dejamos sobre la mesa. 10:50, vamos a un corte y regresamos porque hay un regalo bien especial para ustedes. Soy Loreta Maya, ponte Exa.
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10: La hora exacta es 10:51. 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

0: 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Estará en Querétaro La Bella y la Bestia y en este momento te regalo un pase doble. Vamos a regalar un pase doble a la primera persona que mande su nombre completo y la foto de Bella o de la Bestia. Fácil y sencillo, ¿sí o no? Fácil y sencillo, primera persona que mande la foto. A ver, no hay foto. Tienen que mandar la foto. Tache, una foto de la Bella o de la Bestia al 4425024685. Poniendo su nombre completo, tampoco hay foto.
1: Y la foto.
0: Aquí está, aquí ya hay foto de Brenda Castañón. A ver, pero Brenda, vamos a ver si tú checas o yo checo. A ver. Ay, Brenda, ojalá que sí ganes.
1: No es en el grupo de ganadores.
0: Bella y Bestia son. Amo, amo la Bella y la Bestia. De verdad. ¿Cómo? A ver, ¿qué? ¿Brenda qué?
1: Castañón.
0: Brenda. ¿Ah, tú lo vas a mandar?
1: Ya lo estoy.
0: Ah, olvídalo. Mi querida Brenda, muchas felicidades, mi reina. Ya puedes venir por tu pase doble hoy antes de las 3 de la tarde o mañana de 8 de la mañana a 3 de la tarde aquí a Torre Cápita, piso 12, Avenida Antea. Vamos a un corte y ya regresamos. Soy Loreta Maya, ponte Exa.
2: 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La hora exacta es 11:02. 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
1: 11 de la mañana con 8 minutos en Exa 95.5. Miren, por algo a esta hora me estás escuchando. Tengo que pasarles un mensaje que mi querida Lala, que ya saben que es colaboradora de este programa, me pidió. Ella va a tener un curso que va a ser el miércoles 21 de octubre a las 7 de la noche. No es curso, es una plática. Y es a través de Zoom. O sea, la puedes tomar en tu casa, la puedes tomar en el trabajo, la puedes tomar con tus amigas, con tus primas, con tu mamá, con quien tú quieras. ¿Y de qué se trata esta plática? Se llama Abre tu nuevo año espiritual, porque el 21 de octubre se abre o inicia el año 2027 espiritual. Entonces, ella, aparte de que les va a decir, pues, qué viene para cada mes, con tu número de ciclo de vida, le vas a poder sacar provecho a todos los meses en el 2027. Me dice que ella les va a compartir un material y ustedes se lo van a quedar de por vida. No sé, estás en julio y dices, no manches, ¿qué me está pasando ahora en julio? Bueno, te vas a tu guía que ella te va a regalar y puedes ver para sacarle el mejor provecho a cada uno de los meses en el 2027. Renueva tu energía, claridad en tus metas, más equilibrio y bienestar y manifestando los sueños que cada uno tenemos. Si te interesa inscribirte a esta plática, por favor, mándame WhatsApp 4425-024685. Les paso el flyer y ojalá que sean muchos, muchos los que se inscriban y les saquen provecho a esta plática que Lala con mucho amor ha preparado para todos ustedes. Vamos a regresar un poquito de lo mucho que ella nos comparte en el año. Así que ojalá que confíen en Lala, que confíen en esta plática y se inscriban. Por algo te tocó escuchar en este momento este mensaje que Lala me pidió compartirles. Si quieres más información, les paso el flyer porque sí, ahí viene el teléfono para que se puedan inscribir. ¿Sale? Con mucho gusto se los comparto y bueno, pues ojalá que sean muchos de los radioescuchas que tenemos aquí en el programa, que le piden a Lala preguntas, que aprovechan cuando ella viene. Bueno, pues ahora que se puedan inscribir en esta plática que ella con mucho amor tiene para todos ustedes. Son las 11 de la mañana con 10 minutos. Sí, a través del WhatsApp les paso el flyer. Ay, sí, inscríbanse, ándenles. Va a estar bien bonita. Yo también ya, aunque ustedes no lo crean, ya pagué mi lugar, ¿eh? Ahí voy a estar. Tony, tú también. Chiquis, tú también. Pónganse pilas. Sí, les mando. ¡Ay, qué emoción! Sí, les mando la información. Y bueno, pues es información que ustedes se van a quedar para todo el año. Y que aparte está padre porque pues lo pueden compartir con los de su alrededor. Son las 11:11. Pidan un deseo. Vamos a un corte y regresamos con Maru. Comparto el flyer en el WhatsApp de cabina. Soy Loretta Maya. 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
0: 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La hora exacta es 11:11. 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

0: 11 de la mañana con 15 minutos. Ay, muchísimas gracias, mi querida Maru, que nos trajo hoy una vela de nuestras amigas de Lúmina, que son hermosas estas velas, huelen delicioso. Un beso para ti que haces Lúmina. ¿Cómo se llama?
1: Paula Herrera.
0: Paula. Paula, te mandamos un beso. Muchas gracias. Mi querida Maru, entramos de lleno al tema neurodiversidad en niños y adolescentes. Jesús bendito, ¿qué es la neurodiversidad?
1: Pues mira, te voy a platicar. Este es un término que se ha desarrollado de manera social, ¿no? La neurodivergencia o neurodiversidad es un término que hemos desarrollado de forma social para desarrollar la inclusión de muchas personas que pueden llegarse a sentir excluidas en sus entornos.
0: Ok, ¿hablamos de personas con algún tipo de discapacidad o es en general?
1: No siempre un neurodivergente es discapacitado.
0: Ok.
1: Esto es muy importante dividirlo, porque así como, bueno, hablamos de que entre todos hay diferencias, dentro de la neurodivergencia también hay muchísimas divergencias, subjetividades, y es muy complicado que podamos como generalizar y decir, es que como en clínicamente diríamos, no, tiene que tener estos síntomas, bla, bla, bla. Pero en realidad se ha visto que, bueno, dentro de las personas que, por ejemplo, podrían tener un trastorno, que es la manera clínica de mencionarlo, pues hay muchísimas cosas que pueden ser diferentes en cada una. Por eso el diagnóstico no es algo tan fácil de realizar.
0: Lo que me estás queriendo decir es que un especialista es quien diagnostica y dice, esta persona, este niño, este adolescente, ¿es un niño, un adolescente neurodivergente?
1: Sí, bueno, en la clínica no vamos a mencionar el término neurodivergencia, ¿no? Es más como un trastorno del neurodesarrollo. Pero sí, habemos especialistas que ayudamos en el diagnóstico. ¿Y por qué lo menciono así? Porque para mí el diagnóstico no debe de ser de un solo especialista. Es multifactorial, ¿sí?
0: Ok.
1: Aquí, bueno, hay desde el pediatra que está viendo cosas, el paidopsiquiatra, el neurólogo, la psicóloga con la que va el niño también a terapia, que ahí podemos ver muchas cosas. Y cuando, por ejemplo, van los chiquitos o los adolescentes conmigo y yo veo alguna situación que podría llevarnos a hablar de alguna neurodivergencia, yo siempre los mando a neuropsicología.
0: Okay.
1: ¿Para qué? Para que les hagan una evaluación bien completa y poder determinar si tiene alguna situación o no. Porque es súper importante, porque mientras más se sabe esto a temprana edad, mejores van a ser los recursos que vamos a desarrollar como entorno.
0: Maru, ¿un papá o una mamá que recibe este diagnóstico se tiene que preocupar?
1: Mejor hay que ocuparse.
0: Ok.
1: Yo digo, ¿no? Porque, fíjate, como decimos, ¿no? Hay muchísima complejidad en este tema, ¿no? Porque no es solo que mi hijo tiene trastorno del espectro autista o tiene TDA, ¿no? O sea, sino que dentro de lo que se le está diagnosticando la personita, ¿cuáles son las habilidades que hay que apoyarle a desarrollar? ¿Cuáles son las cosas que hay que entender que no va a poder desarrollar, pero que como entorno podemos apoyar, etcétera, ¿no? Y luego vienen las comorbilidades, que muchas veces hay un TDA junto con otra cosa, o un autismo con altas capacidades, y entonces de ahí vienen todas las diversidades.
0: ¿Cómo yo puedo darme cuenta que algo está pasando con mi hijo sin tener ya el diagnóstico? ¿Qué hacen o qué los hace diferentes?
1: No es tan fácil, la verdad. No es tan fácil. Hay veces que es muy obvio, ¿sí? Que yo, por ejemplo, si voy, no sé, llevo a mi chiquito al a clases de estimulación temprana, ¿no? Ves que van las mamás junto con sus bebés. Y ahí mismo, pues yo me doy cuenta que mi bebé, por ejemplo, que ya tiene casi 2 añitos o así, no mira los ojos, no habla como los demás hablan, etcétera, pues desde ahí, no me espero más, desde ahí yo busco un diagnóstico.
0: Supongamos que dejamos pasar esa etapa. Uno más grandecito, ¿qué hace?
1: Dependiendo de lo que tenga, ¿no? Mira, por ejemplo, hablamos de un TDA, que es como que lo que mucha gente dice, es que está de moda, todos los niños tienen TDA. No, eso no es cierto, ¿no? Hay que especificar, porque ahora cuando un niño se porta mal...
0: ya tiene TDA.
1: Entonces es que tiene TDA. Sí. Y no es cierto. Muchas veces sus comportamientos hablan incluso de que a lo mejor está deprimido y ya estamos diciendo que es hiperactivo y por eso tiene TDA, ¿no? La hiperactividad no es igual a tener trastorno por déficit de atención, que es TDAH. Okay. Entonces, aquí, por ejemplo, en este solito, vamos a ver que hay muchas diferencias, ¿no? Lo que particularmente se ve es una dificultad para el chico para poder poner atención, mucha impulsividad en sus reacciones, y hay veces que es con hiperactividad y a veces sin hiperactividad. Ahora, cuando es más difícil de diagnosticar es cuando, por ejemplo, no hay impulsividad y no hay hiperactividad, y entonces solamente le cuesta al niño o a la niña poner atención. Y como él mismo no se da cuenta, pues a veces dicen, ay, ¿por qué? A ver, ¿por qué estás sacando malas calificaciones? Pues es que no entiendo. ¿Y por qué no entiendes? ¿No? Entonces, esas cosas son las que hay que ir explorando en casa. Y si se me está haciendo muy complicado, ir con un profesional de la salud para empezar a tener información al respecto. La información en estos casos es poder.
0: Estas mismas características que tú estás mencionando, ¿se ven también reflejadas en un adolescente o el adolescente actúa de manera diferente?
1: Pues mira, yo creo que sí hay diferencias. Los adolescentes pueden ser un poquito más impulsivos. Y bueno, aquí, por ejemplo, hablando del TDAH, cuando no se diagnosticó, cuando son chiquitos y ya van creciendo... Cuando son adolescentes corren el riesgo a caer en actos que los pongan en riesgo o incluso en adicciones.
0: Ok. Entonces, eso ya pasa en los adolescentes.
1: Sí.
0: ¿Quién diagnostica que ese niño, niña, adolescente, hombre o mujer, tiene neurodiversidad?
1: Mira, yo lo que recomiendo es ir, si está, por ejemplo, en terapia, vamos a ver con el psicólogo, la psicóloga, con quien estén, a ver cómo lo ven en el consultorio, ¿no? Número 2, ir a un estudio neuropsicológico, una evaluación completa en un buen lugar de neuropsicología, y nos dan ahí en esos reportes todo el detalle de si puede ser autismo, si puede ser TDA, ¿y por qué? ¿Y cuáles son las cualidades específicas de mi hijo o de mi hija en donde yo tengo que ayudar particularmente? ¿No? Esto casi siempre se trabaja con los padres, pero también con las escuelas, porque en las escuelas nos dan muchísima información, ¿sí? Los maestros ven ciertas cosas, ciertas particularidades, que eso ayuda mucho a lo que es el diagnóstico. Y hay veces que también hay que ir a consultar a un paidopsiquiatra, porque algunos de nuestros chiquitos van a requerir medicamento, ¿sí? Y digo algunos, no todos, porque te digo, esto es una gran diversidad.
0: ¿No? Oye, Maru, ahorita que hablabas, ¿no?, de que las escuelas también son un gran apoyo para este diagnóstico o para empezar a jugar las cartas, ¿no? Pero también creo que hay muchos papás que no quieren aceptar que algo está pasando con sus hijos. ¿Por qué no? ¿Cómo le va a estar pasando eso a mi hijo? No,
1: ay,
0: pero
1: es
0: ¿cómo?
1: Que, tristemente, este tema está lleno de etiquetas, de prejuicios, de creencias limitantes que no nos permiten avanzar. ¿no? Pareciera que tener algo de esto es malo, es un problema, es una enfermedad, y no. Sí, veámoslo simplemente como una variante en la funcionalidad de nuestro cerebro. Uh-huh. Es eso. Los niños no están enfermos, los niños no están inadecuados, los niños no salieron defectuosos. Uh-huh. O sea, es una variante de nuestro cerebro. El problema es que como seres humanos, la diferencia nos causa problema, uh-huh. ¿sí? Y entonces, pues también por eso es importante involucrar a los colegios, porque pues de ahí es la diferencia que a veces para un niño es muy difícil aprender, porque cierto maestro no tiene a lo mejor un respaldo audiovisual, ¿no? Y entonces este chiquito, para poder captar y entender las cosas y aprenderlas, requiere no solo de la voz, sino de algo visual, uh-huh. ¿no? Entonces, por eso yo siempre recomiendo el estudio de neuropsicología, porque ahí tú ves todo eso. Y entonces puedes llegar a la escuela y decir, mi hijo tiene esto y requiere de estos apoyos.
0: Uh-huh. Que también es en la parte en la que hay escuelas que dicen, ah, no, pues aquí no.
1: Pues entonces es que está bien difícil.
0: Ajá.
1: Porque cuando lo puedes cambiar de escuela, pues lo cambias.
0: Pero y si no, va a ser el señalado. Es que también, o sea, no estoy peleando, pero somos una sociedad que le cuesta trabajo entender que todos somos diferentes. Sí. Pero que no porque seamos diferentes quiere decir que no tengamos las mismas oportunidades o las mismas capacidades, ¿no?
1: Ahí las escuelas deberían apoyar. O sí, sea, yo también ahí creo sí, eso. Ahí sí debería de haber un apoyo, ¿no?
0: Sí, a mí me queda claro. Sin embargo, sí he sabido que hay papás que batallan porque la escuela no es apta a lo que sus hijos necesitan. Pero también está la otra cara de la moneda, donde como papá te estamos diciendo que algo está pasando con tus hijos, o con tu hija o con tu hijo, y no entonces atiende. No lo voy a aceptar y no lo voy a atender, y es que es tu responsabilidad porque es en la escuela.
1: Y es que fíjate, los hijos nos pegan, porque cuando uno de mis hijos me están diciendo que puede tener algún trastorno del neurodesarrollo, lo más seguro es que yo como papá o mi pareja lo tenga.
0: No me digas eso.
1: Sí.
0: ¿Es genético?
1: No siempre, pero a veces sí.
0: Chihuahuas. Ya, y ahorita me marcan del colegio. Oye, acá nos ponen. Hola Loreta, mi peque de 8 años... tiene recién diagnosticado TDAH y lo que destaca en ella es la impulsividad y dificultad del sueño. ¿La medicación puede ayudar con esa situación de la impulsividad y regulación del sueño también?
1: Sí, sin duda. Sin duda sí, y bueno, aquí lo que yo le recomiendo es que vaya con un paidopsiquiatra y un neurólogo y se apoye de ambos para poder darle la medicación que requiere el niño y pues el tipo de medicación. Ahora, no porque lo mediquen ahorita eso significa que va a estar medicado toda la vida.
0: No, se los digo
1: muchas
0: yo con toda la confianza.
1: Muchas veces les dan como es el medicamento, no quiero decir nombres, bien, pero les dan el medicamento para apoyar justo en ciertas conexiones, ciertos intercambios neuronales, y cuando el cerebrito ya aprende por sí solito a hacerlo, el medicamento deja uh-huh. de ser necesario.
0: Que ese es otro tema, mi querida Maru, porque los papás tienen el miedo, y es normal, creo yo, ¿no? Es que mi hijo lo van a medicar. Y pero es que, ¿qué mira, tiene que lo mediquen? Cuando les da gripa también los medican.
1: Claro, lo que pasa es que antes había muchos medicamentos que afectaban a otras cosas. Hoy en día ya hay muchos más desarrollos y los medicamentos que se manejan el día de hoy son mucho menos disruptivos, ¿no? Uh-huh. Entonces, a uh-huh. lo mejor puede haber algún chavito al que le dé dolorcito de cabeza o dolorcito de panza, pero entonces todo eso se tiene que comentar en la consulta con el médico para irle ajustando la dosis. Uh-huh. Y junto con eso, pues yo también les recomiendo la terapia, sí, porque cuando tienen estas cosas de, por ejemplo, la impulsividad, ¿sí? Es un tema de apoyo en el autocontrol. Entonces, la terapia me puede ayudar a enseñarle a mi niño este autocontrol desde muchas aristas, ¿no? Y una, por ejemplo, es esta parte de ir conociéndome a mí mismo, ir detectando mis emociones para que esto mismo me ayude a ir parando cuando yo necesite parar. Y ir desarrollando la empatía, que eso es algo con lo que no nacemos.
0: Ajá.
1: Y que tenemos que ir desarrollando para darme cuenta cómo, qué le pasa a mi entorno cuando también yo soy así de impulsivo, ¿no?
0: Pero ¿sabes qué? Que la gente que me escucha, como lo ha hecho durante varios años en el programa, y hemos evolucionado y hemos trabajado el tema de las etiquetas, estoy segura que si escuchan a una mamá o a un papá contar que a su hijo se le ha diagnosticado la neurodiversidad, van a ser empáticos, van a entender, no van a juzgar y solo van a escuchar. Yo estoy segura de eso, te lo juro.
1: Esperemos que sí.
0: Oye, vamos a hacer un corte y ahorita regresamos para seguir leyendo comentarios, ¿te parece?
1: Perfecto.
0: 11 de la mañana con 31 minutos en Exa 95.5 está Maru con nosotros hablando de la neurodiversidad. No hay que tener miedo, más bien hay que atenderla. 11 con 31, soy Loreta Maya, ponte Exa.
2: 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La hora exacta es 11:31. 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
0: Once de la mañana con 35 minutos en Exa 95.5. Ya regresamos y seguimos hablando de la neurodiversidad con mi querida Maru. Aquí nos ponen, en mi experiencia quiero compartir que es difícil ese tema en la escuela pública. Socialmente también hay muchos estigmas y ya de por sí como papás es complicado entender y acompañar a un hijo neurodivergente, pues imagínate con todo eso en contra.
1: Sí, lo entiendo y he tenido casos justo de personas, de niños que van a escuela pública donde es mucho más complicado que en la escuela privada, sí, porque hay menos apoyos. Pero aquí es importante que pues que veamos nuestras...
0: Yo que creo nos eduquemos, que
1: Querétaro,
0: ¿no?,
1: en particular es un estado donde puede haber un poquito más de apertura uh-huh. y un poquito más de apoyo en esto, ¿no? Y es que sí, nos falta muchísima educación para esta parte de la inclusión y para esta parte del diagnóstico, porque fíjate, es bien cañón que a veces en las escuelas es de, a ver, tienes que llevar a tu hijo a terapia, y si no lo llevas, ya no te lo acepto, ¿no? Y porque tu hijo seguro tiene TDA. A ver, no, espérate. Uh-huh. No, desde ahí, pues, estamos bien mal, ¿no? Uh-huh. Entonces, tenemos que tener un montón de cuidado de generalizar y de etiquetar a los niños.
0: Ok. A ver, espérame.
1: Porque con todo y un diagnóstico, esto no da derecho a la etiqueta.
0: Claro. Buenos días, mi hijo de 6 años fue diagnosticado con TDA. Hace un año, primeramente, fue recomendado por la escuela que asistiera al psicólogo. Ahí nos comentaron que debíamos realizarle estudios y fuimos al neurólogo. Se confirmó el diagnóstico y actualmente está con medicamento. Continúa con terapia conductual. Poco a poco su conducta ha mejorado. Es complicado lidiar con la sociedad. Ojalá hubiera muchísimo más empatía. Siempre hay señalamientos hacia los niños y hacia los papás porque refieren que los malcriamos.
1: Sí, y sí, tienes toda la razón. O sea, aquí acompañar a los papás en estos diagnósticos también es muy importante. ¿Y por qué? Porque también necesitamos de mucha psicoeducación. Uh-huh. ¿Sí? Saber qué puedo hacer y saber qué es lo que le beneficia a mi hijo. Ahora, sí debo de mencionar que en el déficit de atención, si normalmente los límites se requieren, en un déficit de atención, con mayor razón. Ahora, un límite sano no es un castigo, no es un regaño, ¿verdad? Un límite sano es llevar al niño a la reflexión para que entienda cuáles son sus consecuencias sobre los actos.
0: Ok.
1: ¿Sí? Ajá. Entonces, desde ahí, desde esta, cada cosita en la que yo le ayude a mi hijo a reflexionar, van a ser dos neuronas que van a hacer sinapsis y se van a conectar. O sea, de verdad.
0: Okay.
1: O sea, en el TDAH, lo que más necesitamos en casa como entorno es apoyar con límites sanos.
0: Ok.
1: O sea, aquí, por ejemplo, yo le recomiendo mucho a los papás, o sea, Si no sabemos cómo, pidamos apoyo. Vamos a terapia, ¿no? En nuestra misma terapia, veamos a alguien que sepa de temas de crianza, ¿no? Además de que sea psicólogo y psicoterapeuta, que sepa de temas de crianza, para que puedan apoyarme en cómo llevar esta crianza con este chiquito que tiene estas situaciones, ¿no? Estas variantes, vamos a decir.
0: Me están pidiendo tu número, Maru, ¿cuál es?
1: Sí, es 55-41-88-01-32.
0: Ok. Espérame, control copy. Buenos días, mira, hace aproximadamente 12 años, más o menos, en la escuela donde estaba mi hijo, nos dijeron que era muy inquieto, que lo más seguro es que tenía TDA y que si no lo medicábamos, pues no nos los podían seguir recibiendo. Nosotros no estuvimos de acuerdo, sacamos al niño, buscamos otras opciones de escuela. Encontramos una que se adaptó, ya el día de hoy tiene 17 años y como si nada. Posteriormente de la salida de la escuela lo llevamos a estudios neurológicos y salió con que pues el niño era muy inquieto y que tenía un nivel de aprendizaje muy rápido y que pues por eso era inquieto y se aburría cuando no hacía nada. Saludos.
1: Y es aquí donde me permito hablar de las altas capacidades. Uh-huh. La neurodivergencia no es solamente, como decíamos, una discapacidad. También puede ser una supercapacidad, ¿no?
16: Sí, hay niños hombres.
1: Y estos niños de altas capacidades que tampoco se sienten a veces muy adecuados en el entorno porque, a ver, qué aburrido, pero pues yo ya me lo sé, pero pues no. Entonces, ahí justo, ¿no? Como nos comenta esta mami, muchas gracias por su comentario, ¿no? Es buscar la escuela adecuada para mi hijo. Uh-huh. No todas las escuelas son para Exacto. todos los niños. Claro, yo entiendo, hay quienes no tienen opciones, ¿no? Uh-huh. También debemos entender eso y desde ahí pues tratar de ser una sociedad pues, más inclusiva.
0: Tengo la percepción que todo esto también ha aumentado por el uso desmedido de dispositivos electrónicos. Claro, consultarlo con un profesional de la salud.
1: Mira, el punto está en que si yo ya traigo una situación,
16: y me
1: maltrata las
16: más.
1: Pantallas, claro. Por supuesto que lo van a empeorar. Uh-huh. Nunca me van a dar un beneficio, me van a empeorar esta situación. ¿Sí? Entonces, por ejemplo, una persona que tiene una situación de impulsividad, pues con el celular, la pantalla, el scrolling, todo eso, no se va a ayudar nada. Uh-huh. Al contrario, ¿no?
0: Háganlo entonces, ustedes, si como adultos uno trae la ansiedad a tope, la desesperación y está inquieto, claro. Y te pones en el teléfono, más te va a provocar esto.
1: Ahora, gracias por tocar el tema, porque fíjate, qué importante es cuidar esto. O sea, no podemos nosotros poner a nuestros hijos en una burbuja y decir no a la digitalización, ¿verdad? No, tampoco. Pero lo que sí deberíamos de hacer es cuidarlos. ¿Cómo? Pues con límites. Y uh-huh. yo mismo como papá ponérmelos, porque muchas veces vemos chiquitos de 2-3 años en un restaurante comiéndose la pantalla uh-huh. para que se porte bien.
0: Mira este comentario, me gusta mucho, ojalá que le puedas dar un gran consejo. ¿Qué tan correcto es decirle a los niños que son especiales, entre comillas, y que deben ser tratados de una manera especial? En el salón de mi hija tiene un compañero que usa esto como bandera y me cuenta que a veces es una excusa de comportamiento. ¿Cómo le ayudo a ella? Tiene 11 años. No, pues qué vivales este del especial.
1: Mira.
0: ¡Qué abuso!
1: Sí, yo aquí creo que por eso es muy importante que con un diagnóstico vaya de la mano con la responsabilidad. Uh-huh. Porque no por yo tener un diagnóstico voy a ir exigiendo que me aguanten ciertas cosas.
0: ¡Claro!
1: ¿Sí? Entonces, aquí lo importante es que sí hay una inclusión, pero justamente por la inclusión, ¿por qué me voy a denominar como especial? Simplemente mi cerebro es diferente. Así como, por ejemplo, tus ojos son verdes o azules, uh-huh. ¿qué son?
0: Pues del color que tú quieras
1: verlos. Azules, azules. Y los míos son cafés. Uh-huh. ¿Por qué si podemos tolerar ese tipo de diferencias, no podemos tolerar las otras? Ahora, una cosa es tolerar la diferencia de cómo aprendo, proceso, percibo la vida, y otra cosa es que con ese diagnóstico yo me pongo una bandera para hacer lo que quiera, como quiera, cuando quiera y que uh-huh. todos me aguanten.
0: Claro.
1: Es muy diferente.
0: Loreta, buenos días. En la escuela de mi hijo, cuando iba en el kinder, había un niño que era diabético y quería que todo lo hicieran, le dieran preferencia a todo, se portaba mal y no quería que lo castigaran y siempre ha castigado a mi hijo.
1: Ay, yo me enojaría. Eso es esconderse tras un diagnóstico. Aquí no de neurodivergencia, sí de salud, pero es lo que les digo. O sea, aquí, a ver, los límites no se pelean con el diagnóstico, al contrario. La contención y los límites van sí o sí.
0: Sí, Maru, pero aquí de los dos ejemplos que nos han dado, eso viene desde la casa.
1: Claro, por supuesto.
0: O sea, ahí esa criatura de la edad que tú me digas, bueno, 11 años y este que iba en kinder, influenciados por los papás.
1: Sí.
0: De, ay, no le hagan, ay, no, es que pobre, ay, no, es que mi hijo, ah, no.
1: Por eso hace ratito invitaba a los papitos a ir a terapia si tienen un diagnóstico con sus
0: del
1: chiquitos.
0: Del que sea,
1: así,
0: pues, ahorita me hablamos de la
1: porque
0: diabetes.
1: De verdad que les va a dar muchísimas herramientas y contención.
0: Mi querida Maru, ¿cuál sería tu conclusión? Porque se nos ha acabado el tiempo.
1: Bueno, mira, hoy vivimos en el mundo de la diversidad. y hablamos mucho de inclusión, pero se habla más de lo que se hace. Entonces, mi conclusión es que debemos de verdad de informarnos, aunque pensemos que ese tema nunca nos va a tocar a nosotros, porque de verdad no sabemos, ¿no? Lo importante es informarnos, y si yo estoy ya en un tema así, por favor, papitos, infórmense. Si con el profesional de la salud con el que fui no me sentí a gusto, voy con otro. O pido otros apoyos, o pido ayuda, porque a veces también están los malos diagnósticos, ¿sí? Sí, yo me he topado con esas cosas también. Entonces, pues si no me cuadra lo que me están diciendo con lo que mi hijo está viviendo, no quedémonos ahí, ocupémonos, ¿no?
16: Me encanta la idea. Maru, ¿cómo te encontramos en redes y tu número de contacto?
1: Estoy en Instagram como psic.maruherrera y en Facebook como Maru Herrera Psicoterapeuta.
16: Maru, gracias por mi vela una vez más, ¿eh? Mi casa va a oler delicioso, envidienme. Gracias, Maru, que tengas una gran semana. Si quieres el teléfono de Maru, con mucho gusto se los comparto en el WhatsApp de cabina. Son las 11 de la mañana con 46, vamos un corte y regreso ya para despedirme. 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
2: 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La hora exacta es 11:46. 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
9: Mañana con 50 minutos en Exa 95.5. Vamos a darle con todo a esta semana. Que sea muy buena para todos. Y estoy segura y voy a trabajar para que todos los días tengamos un tema de interés. Que aprendamos, que nos eduquemos, que es lo más importante. Chiquis en los controles, gracias. Tony en la producción, también muchísimas gracias. Yo soy Loretta Maya y nos escuchamos mañana. Muy puntuales, ¿eh? A las 10, aquí en Exa 95.5. Bye, bye.

0: despedimos. Agradecemos tu participación y esperamos que hayas disfrutado de este espacio radiofónico. Escuchaste a Loretta Maya en Nexa. 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La hora exacta es 11:57. 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
1: 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La hora exacta es 12:11. 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

0: exacta es 12:28. 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
1: La hora exacta es 12:42. 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

0: por Exacta es 12.57. 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

0: la tarde con 2 minutos, 1:02. Bienvenidos a una nueva emisión de Causa y Efecto a través de la estación más emblemática e histórica de este bonito estado de Querétaro, EXA. EXA 95.5, la estación naranja, ya lo saben. Y de corazón, que no es cliché, estoy con este gusto, con esta pasión intactas, como la primera vez que tuvimos la enorme bendición de hacer esto que tanto nos compromete, que tanto nos apasiona, que es informar. Así aquilatamos un día más estar al aire en Causa y Efecto. Y agradeciéndole también a la parte más importante, que es usted, eres tú. Esta industria se nutre de la confianza, y que tú nos elijas una tarde más es muy valioso. Pero también a los héroes sin capa, a estas personas que no se ven, pero ahí están, no se escuchan, pero están ahí rifándosela. Eric Lamorza Barajas en los controles técnicos. Gracias, carnal. Y yo saludo con muchísimo gusto a mi querido amigo Juan Carlos Rabling. Mi querido Rabling, muy buenas tardes.
1: Adán Rentería, muy buenas tardes. Muy buenas tardes, Querétaro. Que tengan un excelente lunes 12 de octubre, Día de la Raza. Bienvenidos a Causa y Efecto. Hay mucho que platicar, hay mucho que informar. Siempre con el compromiso de la objetividad. Me sumo a estos saludos, mi querido Adán, Eric Barajas en los controles técnicos, por supuesto, Walita Jiménez y Karen Munguía en el tema de la calle, en el tema de la reporteada. Y pues bueno, bienvenidos a Causa y Efecto. Hay mucho de qué platicar.
0: Hoy es cumpleaños de tu equipo.
1: Hoy cumple el años en América, más de 100, ¿no?
0: El AME.
1: Más de 110 ha de tener.
0: El Día de la Raza, el Día del Descubrimiento de América, cumpleaños el América. Un abrazo a toda la...
1: A ver si nos regalan un...
0: La raza americanista.
1: Si se autorregalan un campeonato más.
0: Sí.
1: Y si no, que nos lo regale el arbitraje. No hay bronca.
0: El Gato Ortiz.
1: ¿Por qué la canción, Miguel Rabling? Oye, ahorita ya se fue mi querida Maffer Trápaga, que le saludamos, pero se quedó como con cara de... ¿Y esa canción por qué está sonando en EXA 95.5?
0: Está buena, ¿no?
1: Backstreet Boys, The One.
0: ¿No da a la estación?
1: No sé.
0: Sí, yo creo que sí, ¿no?
1: Sí se sacó de onda, pero...
0: Popera vintage.
1: Sí llegó a regañar a Eric, le dijo, ¿por qué estás poniendo eso? No, fue justamente una petición que le hicimos. The One se llama El Indicado. Y es que el fin de semana ha habido un movimiento brutal en el tema político, y entre esos está precisamente el que va a ser el indicado, por lo menos para la defensa de los comités de acción nacional.
0: ¿Era sorpresa o la unción?
1: Hace una semana era una sorpresa.
0: Hace una semana sí. El martes o miércoles la foto con Botello a mí me dio entender.
1: Ahí se decantó.
0: Yo dije con esa foto, te lo dije a ti.
1: Chef.
0: Se lo mandé al ingeniero Robledo, le puse jaque mate. Tanto el ingeniero como tú me decían, sin duda alguna, creo que sí. Y hoy podemos hablar ya sin especulaciones, porque ayer publicó una foto el gobernador Mauricio Curi.
1: Me encantaría decirte que sin especulaciones, pero yo esperaría, y bueno, ahorita lo preguntaremos.
0: O sea, el anuncio oficial.
1: El anuncio oficial, efectivamente, porque hoy tuvo una rueda de prensa Martín Arango, el expresidente de Acción Nacional. Lo va a escuchar en estos micrófonos en punto de la 1:15.
0: Sí.
1: Y se esperaba que diera los resultados de la encuesta. Pues dijo, ya se acabó, pero no les digo quién ganó. Lo tendrá que hacer a nivel nacional Jorge Romero.
0: Las formas son muy importantes, pero sobran. En este caso particularmente se requieren para lo que nosotros tenemos que hacer con la formalidad de una noticia, por el respeto a ustedes, pero hoy con...
1: Pero ni lo hemos dicho, o sea, Felifer es el indicado,
0: Felifer
1: es el elegido.
0: Es el que será, él no lo dice él, no lo dice su partido porque infringirían la ley,
1: sí.
0: Pero Felifer será candidato a gobernador de Querétaro por el Partido Acción Nacional. Y ayer por primera vez se da, Instagram te permite colaborar en las fotos. El gobernador colabora con él en una publicación, o sea, sale es en la cuenta de Instagram de Felifer y del Gober y de Felifer, aparece la misma foto donde pues sí ya sale abrazándolo y sale sin decirlo, pero diciéndolo que él es el bueno.
1: El mensaje: Querétaro al futuro, con orden.
0: Un Querétaro
1: vigoroso. Fuerte. O sea, ahí está el
0: ordenado.
1: Mensaje ordenado.
0: Vigoroso, fuerte y ordenado.
1: Pues ahí está el mensaje. Ha habido mucho movimiento. Esto creo que dará paso a la operación cicatriz que tendrá que hacer Acción Nacional para mantenerse unido, porque si Felifer es el indicado, si Felifer es el elegido, pues hay por lo menos 3 más y uno que dio mensajes de no estar conforme. Mensajes de decir que no creía en las encuestas, que es Luis Nava, y ahora tendrá que venir la operación cicatriz, decirle, bueno, si él es elegido y no fuiste tú, ¿qué te va a tocar? ¿Hacia dónde te vas a mover? ¿Y cómo le vamos a hacer para que todos salgamos como un solo Acción Nacional?
0: Vamos a hablar también más adelante de muchos movimientos políticos. Se va Mario Calzada del PRI.
1: Ya oficial, llega a Movimiento Ciudadano.
0: acaba de anunciar MC y él que llega a este instituto político, aspirará a ser nuevamente alcalde del Márquez, de lo por un hecho. Me comentan que en este prismo, que además este prismo que les voy a comentar fue el que hizo a Mario Calzada, nada más y nada menos que su...

0: De proceso. Él es diputado federal, él podría por derecho reelegirse, de hecho va a ser la última vez que se da una reelección tanto en alcaldes como en diputaciones. Él podría reelegirse, pero hay que recordar que él llega por una alianza con Acción Nacional.
1: Sí.
0: Está siglado por el PRI, pero llega con una alianza de Acción Nacional, la cual es muy complicado, muy difícil que hoy se vaya a dar de nuevo. Entonces tendría que haber
2: mucho
0: competido.
2: Más con él.
0: Y más con él. Entonces tendría que haber competido contra el PAN, contra Morena y contra quien se le sumara.
1: Sí.
0: Entonces hoy creo que es justamente por qué se da este movimiento. Y en más movimientos políticos, vamos a platicar también con Santiago Nieto, él es coordinador de la defensa de la Cuarta Transformación aquí en Querétaro, porque si ya teníamos mucha información política el fin de semana, se suma otra fotografía en donde se ve pues doblegado a Ricardo Astudillo, lo relegan prácticamente al fondo de la fotografía, o él quiso irse para allá, tal vez no levantarle la mano a Santiago Nieto. Aparece Citlali Hernández, aparece también alguien del Partido Verde, me parece que es Arturo Escobar, si no me equivoco, el mismo Santiago Nieto y Ricardo Astudillo, y con esto, adiós a la segunda encuesta, con esto, adiós a todas las aspiraciones que tenía por ser el coordinador de la Cuarta Transformación y a la postre ser candidato de Morena, el PT y el Verde, y ya prácticamente el camino allanado para que este cargo lo vaya a ocupar Santiago Nieto.
2: Y con la complicación que puede solventarse, pero que existe, de su residencia en San Juan del Río.
0: Que es a lo que podríamos preguntarle a Santiago Nieto en unos momentos.
2: Porque muchos lo ubicábamos ahí como
0: plan
2: B.
0: ¿Qué va a ocurrir con Ricardo Astudillo?
2: ¿Y qué va a ocurrir con el Güero Insunza?
0: ¿Qué va a ocurrir con
2: que el Güero Insunza? Que es el de esa 4T que más adelantado se ve para este terruño sanjuanense.
0: Y del equipo del mismo Santiago.
2: Sí, sí, completamente afín, al igual que Andrea Tobar.
0: Correcto.
2: Con la cual vamos a platicar también más adelante. Oye, pero hay mucho contenido. Uh-huh. Y para que no se les borre la sonrisa, como a Ricardo Astudillo, vamos a hablar justamente de sonrisas, de dientes y de tecnología.
0: Así es, y vamos a platicar, ya está con nosotros, lo saludamos y le agradecemos que nos acompañe el doctor Israel Reséndiz de Prime Dental Studio. ¿Cómo estás, doctor?
3: Muy
0: Adán,
3: bien,
0: y un servidor, Juan Carlos.
3: Muchas gracias por la invitación.
2: Gracias a ti, Doc. A ver, la tecnología al servicio de los dientes.
3: Exactamente.
2: Eso es hoy una máxima que habrá que entender, que no estamos peleados con el odontólogo, el dentista tradicional, pero si hoy existe una tecnología de este nivel que tú usas, pues qué mejor que llegues, te escaneen la boca y te digan que sí, que no y qué requieres, ¿no?
3: Exactamente. Hay algunas cosas todavía donde como dentista también seguimos un poquito atrasados, como lo que la gente siempre le teme, la fresa, ¿no? En eso sí todavía no se cambia. Pero sí ya en la cuestión de diagnóstico, de planes de tratamiento, de todo el tratamiento en sí, ya existen muchas tecnologías que podemos utilizar en estos momentos, ¿no?
0: Y está precisamente eso, doctor, ahorita me lo platicabas fuera de micrófonos, que llegas a justamente el consultorio, te hacen una visoría con esta tecnología, prácticamente un modelo 3D, y desde la primera cita tú sabes hacia dónde va justamente el diseño de sonrisa, ¿no?
3: Exacto, ya no es como antes, ¿no? De que ven, te revisan, yo a ver qué puedo hacer por ti, ¿no? Sino simplemente estamos hablando ya de escáneres en tercera dimensión, en 3D, donde nosotros podemos escanear la boca completamente. Uh-huh. Y nos ayuda también a hacer un diagnóstico mucho más exacto, tomando fotografías del paciente, se hace como un diseño completito en la computadora, donde se le puede mostrar al paciente cómo va a quedar. Uh-huh. No nada más que confíen en ti, sino que le estás mostrando tú los planos de
2: un render
3: de
2: su boca.
3: Justamente, como el render de tu boca, ¿no? Y eso le da mucho ánimo al paciente también de no estar con esa incertidumbre de cómo va a quedar.
2: Doctor, ¿quién es candidato? ¿Quién es susceptible a este tratamiento tan innovador?
3: Pues básicamente todos. Obviamente, hasta para ortodoncia se pueden mandar a hacer los alineadores. Se puede a un paciente que necesite toda la boca, o pacientes que necesiten algo como nada más estético, nada más como carillas, todo nos sirve para poder analizarlo. Y obviamente antes se tomaban unos moldes que eran con una gelatina que se tomaba y que uno se estaba ahogando.
2: Que todo el mundo lo vivimos.
3: Eso ya lo pasamos, ya pasó de moda, ¿no? Digo, hay quienes todavía lo siguen utilizando.
2: Que hacía hasta como una especie de vacío cuando te lo
3: exactamente
2: quitaban.
3: Exactamente. No, sí, y todo la mundo vomitada y aguantándose, ¿no? Todo, la náusea, todo es así.
2: Sí.
3: Ya con estos sistemas ya nos permite poder escanearlo. Lo que hace va tomando fotos, miles de fotos por segundo, y la va implementando en la pantalla. Entonces nosotros tenemos la boca en tamaño real y sin necesidad de que esté el paciente, nosotros podemos seguir diagnosticándolo o checando. Correcto. Sin necesidad de que esté el presente paciente con nosotros.
0: Estamos platicando con el doctor Israel Reséndiz de Prime Dental Studio. Muchas veces no nos damos cuenta del poder de una sonrisa, de cómo puede cambiar completamente.

0: completamente tu forma de vivir, o sea, tu forma de relacionarte, hasta tu chamba. O sea, prácticamente hay muchas personas que esconden esa sonrisa porque tienen vergüenza, porque a lo mejor están marcados por algo que les ocurrió y no saben el poder que puede tener justamente el cambiar tu sonrisa.
1: Muchísimo. Muchos piensan que es, bueno, más bien es como una carta de presentación, ¿no? Lo que estamos sonriendo, toda la imagen, todo. Muchas de las personas no se dan cuenta hasta que ya se atreven a hacérselo y dicen, no sé por qué no me lo hice esto antes, ¿no? Y estamos tan acostumbrados a nuestra vida diaria a sonreír y decimos, lo damos como por visto.
2: Uh-huh. Hasta pero que todo ya hacemos... comunica, como dice Rami.
1: Exactamente.
2: O sea, es importantísimo, no es cosa menor. Y vuelvo a lo mismo que platicábamos, Rabling, tú, Doc, un servidor, antes de entrar aquí a Causa y Efecto, es tecnología al servicio de la sonrisa y los dientes, de la boca de las personas. ¿Dónde operas, Doc? ¿Dónde, me refiero, dónde, no dónde operas de operar, sino dónde trabajas, en el Moscati y en México?
1: Exactamente. ¿Eh? Estamos aquí en el Hospital Moscati y en Ciudad de México. Estamos aquí en Ciudad de México, estamos por Ciudad de los Deportes.
2: Ok.
1: Y aquí justo en el Moscati.
2: Muy cerquita de aquí.
1: Exacto.
2: Para toda la gente interesada en esto, que además de saque da mucho menos miedo porque te permite un análisis diferente, mucho más amigable, menos invasivo. ¿Cómo los encuentran en sus medios de contacto, Doc?
1: 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Ahí son nuestras redes. Y ahí nos pueden igual mandar mensajito, echar una llamadita, con mucho gusto para poder revisarlos primero, ¿no? Y diagnosticarlos.
0: 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Doc, mi querido doctor Israel Reséndiz de Prime Dental Studio, muchísimas gracias por habernos acompañado.
1: Muchísimas gracias a ustedes.
2: Gracias, Doc. Pendientes. Es la 1:16, mi querido Rabling. ¿Te late recordar el WhatsApp para que lo vayan anotando para la pregunta del día revisando el corte?
0: Hay muchos temas el día de hoy, 4425024685. Abrimos esta línea telefónica para esta comunicación circular de causa y efecto, porque aquí todo se vale y todo se lee. Y siendo la 1:16, hay muchas noticias. Por eso así comienza, así arranca Causa y Efecto.
3: 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Estados Unidos planea construir una red ferroviaria que, sin duda, sería la más innovadora de la historia de la humanidad. Solo que planea hacerlo fuera de su territorio, sin consultarlo en Internet. ¿En dónde te imaginas que Estados Unidos planea construir dicha red de trenes? La respuesta al terminar el corte comercial. 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La hora exacta es 1:17. 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
3: Estados Unidos planea construir una red ferroviaria que, sin duda, sería la más innovadora de la historia de la humanidad. Solo que planea hacerlo fuera de su territorio. ¿En dónde te imaginas que Estados Unidos planea construir dicha red de trenes? La respuesta es en la Luna. Así como lo escuchas, la NASA planea construir una red ferroviaria, pero no en la Tierra, sino en la Luna. A la fecha de esta grabación, el proyecto se encuentra en la etapa 2, y de pasar todas las pruebas, sería una realidad en la década del 2030. Cabe señalar que en dicha red no viajarían humanos, sino robots magnéticos que flotarían a lo largo de ella con fines de exploración.
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0: Hay mucho movimiento político y causa y efecto tiene la ardua tarea de estar monitoreando todos los frentes que se han abierto en las últimas horas. Hablábamos del Frente de Movimiento Ciudadano con Mario Calzada, hablábamos del Frente de la 4T que se abre con Ricardo Astudillo y con lo que ocurrió el fin de semana con El Verde. Y hay otro que es para el terruño donde nos toca informar, el más potente, porque son los que parten, no lo decimos nosotros, sino las encuestas, como amplios favoritos para refrendar diferentes posiciones de poder, que son los señores de Acción Nacional. Y está enlazado vía telefónica precisamente el presidente de este partido político aquí en Querétaro, Martín Arango. Presidente, muy buenas tardes, gracias por tomar la llamada. Te saluda Juan Carlos Rabling y un servidor, Adán Rentería.
1: Mi estimado Rabling, Adán, qué gusto poder estar con ustedes y saludarlos. Un saludo a ustedes y a todos sus radioescuchas.
2: Presidente, Martín, muchísimas gracias. No lo puedes decir tú porque ya lo dijiste en la rueda de prensa, ya se mencionó que se van a esperar las formas, pero ahorita en el análisis que hacíamos al inicio de Causa y Efecto, lo que han dado prácticamente todos los medios de comunicación es que Felifer Macías habría ganado las encuestas, estas encuestas que ya terminaron, ¿no?
1: Bueno, pues comentarte que efectivamente hay muchas especulaciones hoy en el aire, incluso lecturas, señales que han manifestado, pero nosotros como partido, pues debemos de ser respetuosos de la institucionalidad, debemos de ser respetuosos de los procesos que hemos establecido para la designación de nuestro coordinador. Y en este sentido, bueno, pues efectivamente el día de hoy en rueda de prensa informamos que ya hemos concluido de manera exitosa la etapa de encuestas, que estamos hoy preparando un informe que en su momento haremos público, que haremos de conocimiento sobre cómo se realizaron estas mediciones, cuáles han sido los motivos y las razones que nos llevan a tomar una decisión de manera pública, abierta y transparente. Y en su momento, pues estaremos dando cuentas cuando sean convocados los órganos de partido para hacer pública la decisión que estaremos tomando.
0: Estamos platicando con Martín Arango, él es el presidente del PAN aquí en Querétaro, respecto a esta inminente designación de Felifer Macías como su coordinador. Lo dicen ellos así para no infringir la ley, lo decimos nosotros como es, el que será su candidato a gobernador en el 2027. Martín, arrancas esta entrevista hablando de las formas, y entiendo que tú siempre has sido, desde que te conozco, desde que estabas en la política universitaria, un hombre de formas. Pero el streak está cantado, será Felifer, será el candidato. ¿Te estás esperando nada más a que lo anuncie el que lo tiene que anunciar, que es el presidente nacional, Jorge Romero?
1: Mira, nosotros estaremos convocando a los órganos institucionales del partido, a la Comisión Permanente Estatal. Y mira, te platico que mañana justamente voy a estar con el presidente nacional Jorge Romero allá en la Ciudad de México en el Comité Ejecutivo Nacional, porque pues debemos de acordar precisamente las fechas en las que se habrá de realizar las sesiones de los órganos de partido y poder llevar a cabo pues la formalización ya del nombramiento de nuestra coordinación.
2: Bueno, vamos a esperar los tiempos, Martín. Sé que no lo dices precisamente porque se tiene que respetar prácticamente los procesos, pero entonces platiquemos un poco de lo que ha ocurrido. El fin de semana hubo unas fotografías, como dices, estas señales muy interesantes, y en estas aparecía Luis Bernardo Nava, quien en las últimas horas, en los últimos días, se convirtió en ese rebelde, en ese hijo desobediente, de que incluso hasta llegó a cuestionar el proceso. Te cuestionó sobre las encuestas. En esta reunión que tuvieron, ¿platicaron sobre esto? ¿Te dijo sobre esta inquietud que tenía de no confiar en el proceso?
1: Sí, a ver, mira, yo desde la semana pasada tuve oportunidad de platicar con nuestro querido Luis Nava, un activo importantísimo y fundamental del partido. Mira, ciertamente hubo trascendidos y hubo especulaciones que de personas que después se les dijeron, que comentaron que conocían los resultados. A ver, para empezar, en ese momento era imposible conocer los resultados porque no existían, estábamos en proceso. Entonces, bueno, esto fue algo de lo que platicamos, y ciertamente, a ver, el viernes hubo una reunión en donde estuve presente junto con el propio Luis, con Agustín Dorantes, con Felicer Macías, con Marco del Prete, con Chepe, con Lore García, con Tania Ruiz, con Ana Paula López Virlain, Lupita Murguía, con Tania Palacios, con Sonia Rocha. Y bueno, ciertamente estuvimos platicando, comentamos lo importante que era la preservar la unidad dentro de nuestro partido, porque solamente la unidad es lo que nos garantiza que saldremos fuertes de cara a todo lo que viene en los próximos meses. Entonces, creo que hoy el partido ha logrado sortear este proceso de manera exitosa y estamos muy contentos por ello, porque hoy el PAN da muestra de que es un partido civilizado, que a diferencia de lo que vemos en otras opciones políticas donde no tienen ni siquiera la capacidad de ponerse de acuerdo adentro, nosotros sí somos respetuosos de lo que estamos haciendo, y por lo menos lo que sí te puedo decir es que el comité directivo estatal a mi cargo en todo momento se ha conducido con objetividad, ha puesto piso parejo para todos aquellos que tienen una aspiración, y eso es lo que hoy nos puede permitir hablarles de frente a todos ellos y poder garantizar que este proceso se cumple de manera pareja y sin ninguna preferencia.
0: Martín Arango, presidente del PAN en Querétaro, hay otra batalla que es la que continúa después de que se clarifica la del gobernador, la del candidato a gobernador, la del el defensor o el coordinador, no siempre se me olvida el nombre.
2: Aquí es coordinador de los comités, ¿no?
0: Coordinador de la defensa o del cuidar Querétaro. ¿Cómo se llama, Martín?
2: ¿Cuál es el puesto?
1: Pues ya lo hemos mencionado como el coordinador para cuidar Querétaro.
0: Coordinador para cuidar Querétaro. También viene ahora el coordinador para cuidar el municipio de Querétaro. ¿Qué sigue en esa nueva designación, Martín? Que más o menos clarificada y esclarecida esta de Felifer, viene otra en la que muchos vemos a Agustín Dorantes.
1: Efectivamente, a ver, el proceso que estamos llevando a cabo, las encuestas que levantamos en los días pasados, no solamente eran con la finalidad de elegir a nuestro coordinador estatal, sino también definir a los coordinadores de los 18 municipios que conforma el estado y de los distintos distritos, tanto locales como federales, que existen en Querétaro. Entonces fue un levantamiento verdaderamente amplio el que levantamos para poder recibir la percepción ciudadana, lo que piensan los queretanos de quienes han levantado, cuáles son sus preferencias. Y bueno, pues una vez resuelto el tema de la coordinación estatal, estaremos emprendiendo una ruta en la cual también de manera posterior estaremos dándoles a conocer también pues quiénes serán los coordinadores tanto en los municipios como en los distritos.
2: Martín, creo que preguntarte de esta manera no terminaríamos infringiendo nada. Ya enlistabas quienes aparecían en esta fotografía, y de esta fotografía, tu opinión, esta como panista, tal vez a lo mejor es difícil que te la quites como presidente, pero de este listado que hacías, ¿cuántos y cuántas estarán en la boleta del 2027 o te gustaría que estuvieran en la boleta del 2027? ¿Todos los que aparecen en esta fotografía?
1: Son mujeres y son hombres que tienen muchísimo por dar, que han dado, pero que tienen muchísimo para seguir dando a nuestro estado, porque hoy nuestro estado lo que se merece es gente, hombres y mujeres profesionales, capaces, que tengan la visión y que tengan la altura de mira para que podamos seguir construyendo una buena calidad de vida, no conformarnos con la calidad de vida que hoy ofrece Querétaro, porque retos hay muchísimos. Tenemos sí o sí que seguir trabajando para que este estado pueda ser mejor de lo que hoy ya es, pero sobre todo para que ese cáncer llamado Morena, que ha invadido, que ha infectado y que ha llenado de inseguridad, de falta de medicamentos, de falta de oportunidades de empleo, el resto de los estados no se traduzca eso mismo aquí en Querétaro. Entonces, es mucho lo que tenemos que trabajar y hoy, afortunadamente, según las mediciones, vemos que hay hombres y mujeres súper capaces para realizar este trabajo.
0: Martín, por último, un minutito, ¿será el mismo momento cuando se anuncie al que va a coordinar al Estado, que en este caso es el que especulamos ya de manera prácticamente certera, será Felifer Macías. En ese mismo acto con Jorge Romero, ¿se va a anunciar a quién coordine o quién defienda, quién cuide Querétaro Capital, el Marqués, Corregidora y las diferentes zonas distritales y diputaciones?
1: Yo creo que deben de darse en momentos distintos. Okay. Sin embargo, justamente mañana estaré en el Comité Ejecutivo Nacional y estaremos tomando la ruta de estas definiciones.
2: Correcto. Martín Arango, presidente de Acción Nacional, muchísimas gracias por tomarnos la llamada.
1: Al contrario, muchas gracias a ustedes. Un fuerte abrazo.
0: Igualmente, presidente, gracias. 1:31, ahí está. Poco le sacamos a Martín, es cuidadoso en las formas. Dentro de lo poco que se atreve a salirse un poco del guión, dice que le gustaría que fueran en momentos diferentes las designaciones. Entonces, muy probablemente veríamos este fin de semana únicamente la de Felifer Macías.
2: Eso y el reconocimiento de la molestia de Luis Bernardo Nava.
0: Sí.
2: El reconocimiento de decir que sí platicó y sí le dijo que no confiaba en el proceso.
0: Sí.
2: Pero pues al final del día ahí está la fotografía, ahí está el que platicaron y ahí está el que al parecer se mantienen unidos. Por lo menos
0: en la foto.
2: En la foto.
0: Habrá que ver en la operación. Yo alcanzo a ver que si hay una repartición justa de posiciones para la foto que mencionas, Miguel Rabling, esta unidad puede ser no de foto y sí real. Está listo en un momento histórico para los Gallos Blancos de Querétaro, Gonzalo Reyes, el narrador tatuado con los deportes.
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0: Una con 33, mi queridísimo Gons.
1: ¿Qué onda, bebés?
0: Vaya momento el de los galácticos.
1: Sí, estamos viendo el mejor momento en la historia del Querétaro, ¿eh?
0: A nivel puntuación.
1: A nivel puntuación. Yo me atrevo a decir que no habíamos sonado tanto, positivamente, desde Ronaldinho.
0: Sí, sobre todo porque, te lo decía el viernes, la intención de Mark Spiegel, de su algoritmo y de hacer mucho con poco, es lo que está haciendo popular a estos gallos.
1: Yo, ¿no? Ahí les va. Yo nada más quiero, ojo, ahorita en el momento en el que todo es miel sobre hojuelas y todo está muy bonito y Querétaro por aquí, Querétaro por allá y todo es jijijijajaja, también quiero mantener los pies en la tierra. Obviamente tampoco con esto no quiero decir a la gente que no se ilusione porque se me haría muy ingrato y se
0: pero
1: me haría muy irresponsable, ¿no?
0: No pasa nada con estos gallos.
1: Pero
0: Mons,
1: ahí te va. Sí hay una cosa que tiene que tomar en cuenta, que afortunadamente el resultado subsanó la situación y no pasó a mayores. Pero el detalle es, Querétaro arrancó este partido contra Atlante sin dos jugadores muy importantes, que eran Lucas Abasia, central, sí, y Byron Duarte, defensa, sí, lateral, ¿ok? En ese momento Gallos Blancos lo supo subsanar, se hicieron bien las cosas y Querétaro salió avante. Pero hay un detalle que ya más cercano a la liguilla, porque sí me atrevo a decir que este Querétaro es de liguilla, va a afectar. Querétaro no tiene banca. O sea, Gallos Blancos en este momento es un equipo que está muy bien. Tiene unos titulares de extremo lujo.
0: Estando chato, ¿no?
1: Abasia, Alisson, Carlo Adriano. Bueno, Iker Benito juega muy bien. Sí. Mateo Coronel hoy está hecho una bestia. Mateo Coronel, sí, hoy está en un nivel espectacular. Pero cuando tú quitas estos que estamos mencionando y cuando tienes que voltear a la banca para meter a alguien que te venga... O sea, hay quien te pueda solventar la situación de la... Vaya, de la posición... Pero no hay un revulsivo. O sea, en este momento Querétaro no tiene un jugador. Creo yo que no tiene futbolistas que viniendo de la banca, que viniendo del banquillo, te puedan solucionar un partido en caso de requerirlo. O sea, sí, que quiero decir con esto, está corto. Y esto a la larga puede ser contraproducente, esperando que no. Vuelvo al punto, tratando de tener un poquito los pies sobre la tierra, pero... y sin quitar el mérito del buen trabajo que ha hecho hoy Esteban González Herrera, ¿eh?
0: El peor enemigo de muchos ámbitos de la vida es la expectativa. Y cuando, si hoy se acaba el torneo y eliminan a Gallos, hoy sería un buen torneo para Gallos.
1: No, sería un gran torneo, claro.
0: O sea, lo que venga para Gallos es positivo por lo que tiene Gallos.
1: Ahora,
0: y
1: fíjense,
0: lo que está dando.
1: Hay un detalle concretamente contra este partido, en este partido del Atlante, que era el Atlante. O sea, mucha gente pensaba que nada más por el hecho de ser el Atlante, ya el Querétaro tenía los tres puntos en la bolsa y creo que era muy peligrosa esa parte. Segundo, hay un detalle que no podemos tampoco hacer a un lado y era el hecho de que Querétaro había ganado partidos bien bravos, pero se le habían complicado partidos medianamente asequibles.
2: Los que tenían los puntos ya...
1: Exacto, o sea, los partidos que... No quiero decir que ya tenías ganados, pero no, que pero... eran más fáciles de ganar o que eran en el presupuesto, se te complicaban. Y este partido lo supo sortear de muy buena manera. Vuelvo al punto, yo no quiero hacer leña al árbol caído porque no es la intención, solamente sí creo que es nuestra responsabilidad dar a conocer cómo está la situación y obviamente yo sé que en este punto la gente está muy ilusionada y quiere todo, ¿no?
2: ¿Sabes por qué sí podría también, o por lo menos yo en lo que veo de una ilusión, es que aun cuando Gallos hoy está muy bien, más bien Gallos está muy bien, pero si pones este Gallos en torneos pasados, a la mejor pelea, pero no tanto.
1: Sí.
2: ¿Por qué? Porque hoy hay muchos equipos que están muy mal. O sea, hoy prácticamente el América es superlíder con un torneo paupérrimo, pésimo
1: y
2: palperro.
1: Y Toluca perdió contra los Tigres.
2: Toluca está re mal. O sea, por eso digo, creo que en una de esas Gallos puede hacer algo importante.
1: Mira, hay un diferencial. Vuelvo al punto. Mira, acá ya se enojaron. Luego ya ven. No les puede decir.
2: Ver,
1: o sea, no pueden estar. No les puede decir uno ni mis lindos ojos porque luego ya se.
2: No, a ver,
1: se
2: lo que
1: enojan,
2: dice
1: ¿no?
2: Gons tiene todo un punto. A ver, un equipo completo, un equipo que quiere aspirar a ser campeón, tiene que tener un tiene que tener una banca fuerte.
1: Hay una diferencia, por ejemplo.
2: Porque así se ganan los campeonatos. Pregúntale a América con el.
1: Mira.
2: Con Richard Núñez.
1: Ahí te va. Y creo, para muestra un botón, ¿no? Primero, segundo lugar. Sí. Segundo y tercer lugar.
2: 71-56. El fan de Irapuato siempre le encuentra el prieto en el arroz. Cada que le tiraba a Lee, metía gol. Este fin anotan los cambios del chino.
1: Sí, pero
2: Richard
1: no.
2: Richard Sánchez, perdón.
1: Richard Sánchez, ahí te va. Por ejemplo, actualmente, si tenemos al segundo, el segundo lugar me parece que es Toluca, ¿no? Ahorita está segundo lugar.
2: Segundo
1: el Toluca.
2: Lugar, Toluca es bueno. América, Toluca.
1: Y Querétaro. Es el
2: Querétaro
1: tercero.
2: Y luego Chivas.
1: Ahí te va. El segundo lugar que tiene en este momento al Toluca tiene dos delanteros que andan muy bien, que es Paulinho, que viene regresando de una lesión, y el otro es Federico Viñas. Federico Viñas, de verdad, yo sin tenerle fe, la verdad lo está haciendo espectacular, sí. ¿Ok? Bueno. ¿Qué pasa cuando tú ves al tercer lugar, que es Querétaro? Sí. Tienes a Ali Ávila. Dicen acá que me quejo y que Ali Ávila hizo...
2: No, tenía un buen rato goles sin anotar.
1: Pues tiene nada más 4 goles en lo que va de la campaña. Creo que 5 con el de las Chivas, claro, mal no recuerdo, pero tiene muy pocos. No supera las 5 anotaciones Ali Ávila, ¿no? Entonces, si nos ponemos a ver
2: ojalá
1: eso...
2: Ojalá que tenga una carrera importante.
1: No, y a ver... Yo
2: tiene proyección, yo pero hoy no Ali, lo puedes comparar con...
1: Yo quiero que Ali sea campeón de goleo del fútbol mexicano, claro, y se vaya a jugar a Europa. A ver, si por deseo es, pues porque se vaya.
2: Pero hoy no lo puedes comparar con uno del Toluca o con uno del América o hasta con uno de Chivas.
1: Es que está la diferencia. Cuando tú ves, por ejemplo... Cuando tú ves hoy la delantera del América, que tienes a Miguel Borja, sí, y a Henry Martín, y luego ves la delantera del Toluca, que tienes a Paulinho y tienes a Federico
2: Viñas.
1: Está de las
2: mismas Chivas.
1: Y luego viene la delantera del Querétaro, que tiene nada más a Ali Ávila. Y el otro es Mateo Coronel, que Mateo Coronel ahorita trae un nivel superlativo. Y de verdad se los digo, porque ese es otro apartado. Miren, esto a título muy personal. Cuando Querétaro contrató a Mateo Coronel, yo decía, bueno, vamos a darle el beneficio de la duda a Mateo Coronel. Como dicen, para gustos colores, a mí no me encantaba Mateo Coronel el torneo pasado. Este torneo, Mateo Coronel, a mí me cerró la boca y creo que a varios. O sea, Mateo Coronel está jugando de verdad a un nivel superlativo. El fin de semana hay una jugada concreto, que el pase de Jomenchenko es de Dios. Y no quiero exagerar. O sea, yo esas recepciones de balón se las veía cracks europeos. Y Mateo Coronel en una jugada, recepción increíble, se mete al área, se quita 2 y no mete el gol porque creo yo que se engolosina. Pero hoy Mateo Coronel, me atrevo a decir que es de los mejores generadores de juego de la Liga MX. No estoy hablando del Querétaro, de los mejores generadores de juego que tiene el fútbol mexicano en la actualidad. O sea, Mateo vive un gran momento. Vuelvo al punto, es que ¿cómo le dices a la gente que no se ilusione?
2: No, porque además, ¿no?, está jugando bien. Y lo decíamos desde hace unas cuantas jornadas, desdoblan espectacular.
1: Mira, ahora,
2: o sea,
1: ahí les va.
2: Juegan Esteban fácil. González. Ese es el tema.
0: Existe ese guión, ¿no? Ese script.
2: Ahora, no, pues juegan fácil.
0: Chile.
2: Juegan muy fácil.
0: ¿Lo logró?
1: Sí.
0: Lo decías tú cuando llegó. El guión de esa historia era traer a alguien que lo había logrado en Chile con un equipo igual de limitado, ¿no?
2: Pero me llegan el análisis.
1: Pero ahí te va.
2: Táctico es juegan fácil, juegan verticales.
1: Para que no crean que todo es encontrar el negrito en el arroz. O sea, así como hay jugadores que estás corto, también hay otros, vuelvo al punto hoy, Jomenchenko, el tema de Abasia, Alisson, pero sobre todo Mateo Coronel. Mateo Coronel está hecho un demonio y Mateo Coronel juega espectacular. O sea, juega increíble. Y también, por ejemplo, si ahorita le queremos meter el tema a Iker Benito, el jugador español que viene de los Osasuna, madre mía. Y Carlo Adriano ni se diga. Vuelvo al punto. O sea, está interesante. Porque así como hablamos de que a lo mejor no tienes tanta banca y no hay revulsivos, pero los que están... Ahorita vive en un momento.
0: ¿Cuánto lleva Mark Spiel siendo dueño de Gallos? Es que ahí está la magia. Ahí está la magia.
2: No,
0: la magia
2: es que. Pero no es magia, es porque el torneo te lo permite.
0: Exacto, pero
2: es lo que le decía, hoy está muy mal Tigres, hoy está muy mal Monterrey.
1: Pero,
2: y esos vacíos se tienen que llenar.
1: Pero ahí te va, fíjate. Ok, digo, está bien,
2: sin quitarle pero mérito a Gallos.
0: También se podía haber llenado con Xolos cuando era dueño de Gallos.
1: Fíjate. Es buen argumento.
2: Pero es que no tenían. Bueno, yo creo que torneos pasados, hoy los Gallos, como están, estarían peleando un octavo, séptimo lugar.
1: Es un muy buen argumento el que maneja Ragling, pero también hay que decirle otra cosa. Y esto me voy a ir con tabla en mano, no nos vamos a ir a opiniones.
0: Tabla general.
1: Vamos con tabla general en mano. Si nos ponemos a ver la tabla general, en este momento prácticamente toda la Liga MX tiene posibilidades de calificar.
2: Eso es lo que voy, sí.
1: O sea, hoy casi toda la Liga MX, y eso no quiere decir que sea un torneo malo.
2: Pero el América tiene 21 puntos, ¿no?
1: Sí, no, pero le estarías quitando en este momento el mérito al Querétaro por lo que está haciendo.
2: No,
1: cuando en
2: realidad no lo quito.
1: El torneo está demasiado apretado.
2: Pero no lo quito, que están jugando espectacular.
0: ¿Cuánto invirtieron los que están arriba y abajo?
2: Nuestro querido Pedro Pablo, que le mandamos un abrazo, sacaba un Twitter el fin de semana que decía que está el valor de Gallos Blancos como 4 o 5 veces más abajo que Chivas,
1: Toluca, que el América. No pongamos a Querétaro para que veamos la competitividad de la liga en este momento, en este punto. El último lugar que puede calificar en este momento, quien sería octavo, es el Tijuana, que tiene 12 unidades, ¿ok? Bueno, ahí les van. El equipo de Juárez tiene 4, yo lo descarto. Necaxa tiene 9, pero Atlante, que es 16... tiene 11 puntos. Quiere decir que no está lejos del octavo lugar.
2: Échate 4 victorias y ya se metió.
1: De ahí Atlante tiene 11. San Luis tiene 12. Santos tiene 13. Y Santos anda que no cree en nadie. Tigres tiene 13. Pumas tiene 13. Pachucas tiene 13. Monterrey tiene 14. Puebla tiene 15. Quiere decir que de estos cualquiera se puede meter.
0: Fácil.
1: Y aquí hay una parte muy importante. También, independientemente del muy buen momento, es una señal clave de que Querétaro no puede aflojar. Porque, por ejemplo, viene este fin de semana el partido contra el Santos Laguna. Y el Santos Laguna es la mejor racha del fútbol mexicano en la actualidad. Ningún equipo ha tenido la racha que tiene ahorita el Santos. Tiene 4 victorias consecutivas.
0: Y nos estábamos burlando de ellos hace 4 jornadas.
1: Por eso es lo que te digo. A lo que quiero llegar con esto es que hoy, para mí, no se trata de que este Querétaro era competitivo, hubiera sido competitivo el torneo anterior y este no. Es simplemente el hecho de decir que la liga hoy es tan cerrada que quitando... Es más, todavía Necaxa lo meto. Quitando a Juárez, prácticamente el resto de los equipos pueden calificar a la liguilla por el fútbol mexicano.
0: Con 2 victorias está calificado.
2: Está para mal, digo yo, pero hay más.
1: Es que está demasiado
0: 26,
1: apretado.
0: Llegaré a 26 puntos.
1: Yo creo que con 27, 28, ahora sí ya no te saca nadie. O sea, no hay manera de que...
0: 3 triunfos si amarra calificación.
1: Si ahorita está muy complicado que te saquen, con otros 2 triunfitos de 7 puntos.
2: Y mira, hay muchos queretanos están muy contentos y también creo que deben estar muy contentos por la racha que también tiene en los 49.
1: 5-0.
2: 5-0. Un abrazo a Calixto de Santiago.
0: Sí, gran fanático.
1: Han agarrado pichón. Bueno, ayer ganaron bien. Que digo, la victoria ayer de los 49 rápidamente se da y se suscita debido a una intercepción de parte del equipo de los Halcones Marinos de Seattle. Y con esto se termina dando la victoria de 49 en una NFL que ha sido muy... No quiero decir extraña porque no me parece el término correcto. Pero ha sido una NFL o una... Pues vamos a la semana número 5. Porque, por ejemplo, los Raiders arrancaron muy bien. Ayer los Raiders caen ante los Patriotas en Nueva Inglaterra. Y ya obviamente la carroza se vuelve a convertir en calabaza. En un partido bien raro, el de Gigantes de Nueva York y el de los Pieles Rojas. Bueno, otra Pieles Rojas, soy comandantes de Washington. En una jugada bien extraña, Jalen Daniels, nadie le dice o nadie se percata que todavía había tiempo para jugar. Se les va la onda pudiendo haber sacado una jugada más. Y el partido termina mal para el equipo de Washington cuando lo pudieron haber ganado. Entonces, ha sido una liga medio extraña. Está también la otra cara de la moneda, que son los Cargadores de Los Ángeles, que ayer perdieron, si mal no recuerdo, creo que fue contra los Leones de Detroit. Que así como el equipo de San Francisco va de 5-0, los Cargadores de Los Ángeles van de 0-5. O sea, 0 victorias, 5 derrotas, ¿no? Entonces, es un punto interesante, es un punto extraño, ¿no? El punto de la NFL, pero pues no deja de gustarnos esa situación.
2: Correcto,
1: ¿no?
2: Mi querido Gonz, el narrador tatuado, ¿cómo te encuentran en redes?
1: Así mero, @elnarradortatuado.
2: Ahí está, muchísimas gracias, Gonz. Acaba de subir una fotografía el gobernador Mauricio Curi.
0: Con el mismo fondo, el mismo cuadro y prácticamente el mismo tratamiento. Día. Sí, claro, es el mismo día, lo cual nos da a entender que es el mismo tratamiento que le está dando a el que será candidato a gobernador de Querétaro, Felifer Macías, pero ahora con otro actor.
2: Y es que, a ver, hoy en estos micrófonos nos decía Martín Arango, pues es que hay que respetar los tiempos, y bueno, lo entendemos, pero decía, han habido señales, han habido lecturas, y a ver, échense esta señal y esta lectura, porque sube esta fotografía el gobernador Mauricio Curi junto con Agustín Dorantes, el senador por Querétaro, dice, la capital de Querétaro, sede de sucesos históricos que nos llenan de orgullo, es hoy referencia nacional en competitividad, con sus profundas raíces y su enfoque al progreso será dirigida a un brillante futuro. Qué gusto coincidir contigo, mi estimado
0: Agus. El mismo...
2: El futuro, al final del día el mensaje es futuro.
0: Pero mira, dice al final del de Felifer, que es el que será el candidato a gobernador, pone un gusto coincidir contigo, mi estimado Felifer. Y en el que acaba de publicar, que acaba de leer Miquel Rabling, qué gusto coincidir contigo, mi estimado Agus.
2: Nos dice por acá la terminación 1783, antes de irnos a la pausa, 44-25-02-46-85. Aquí todo se vale y todo se lee.
1: Un abrazo.
2: Ya salieron como voceros de sus patrones.
0: Oye,
2: los
0: pero
2: paniaguados nos dicen.
0: Tengo una duda.
2: A ver, así narramos igual.
0: Exacto.
2: Subió la foto Santiago con Ricardo Astudillo y lo narramos de la misma forma.
0: Esa es mi duda para la terminación 1783. Que se hace presente y lo apreciamos, agradecemos mucho de manera muy periódica.
2: Claro, aquí todo se vale, todo se lee.
0: Pero el mismo tratamiento informativo de lo que ocurre y que se publica en redes y que aquí replicamos con el gobernador, con Andrea Tobar, con Arturo Maximiliano, con Chema Tapia, con Ricardo Astudillo, es el que se le da a todos los partidos, ¿eh?
2: Tutti frutti, se diría.
0: Pero bueno,
2: por ahí.
0: Gracias por la crítica, todo se vale. Y todo.
2: Pero bueno, pues ya, ahí está, aunque no nos lo dijo Martín Arango, que será hasta el fin de semana cuando se dé de manera oficial por parte de Jorge Romero y Acción Nacional.
0: Está cuidando mucho las formas Arango y creo que las formas están haciendo que la realidad lo esté rebasando sin la necesidad de que...
3: Sí, la narrativa ya está...
0: La narrativa no ha requerido de un anuncio oficial de Martín.
3: Ahora yo le...
0: Para poderla oficializar.
3: Yo te preguntaría, Dan, auditorio, ya para irnos a la pausa, el que no lo hayan mencionado de una manera oficial, estas coordinaciones, que pues digo, todavía no son ni siquiera candidatos, o sea, no estarían faltando a la ley, ¿no le está dejando todavía un tiempo de más golpeteo a los perdedores? A los que hoy están dolidos porque no terminan siendo...
0: Es que mira, es el vaso medio lleno o medio vacío. Puede ser, como tú lo narras, Mico Rabling, o puede ser no hay más tiempo para generar la operación cicatriz.
3: Pues ahí está.
0: Son las dos, ¿no? Porque si hay dolidos, claro que los hay. Es política, creo que cualquiera que la analice de manera sensata sabrá que hay dolidos y que hay de dos. O es mucho tiempo para que ese dolido, esa dolida, haga daño, o es mucho tiempo para generar una operación cicatriz real. Aquí todo se vale y todo. L4425-0246-85 es el WhatsApp aquí en cabina. Siendo la 1:48, ¿nos vamos a la pausa?
3: Vamos a la pausa. Al regresar, Gualita Jiménez con el reporte de la ley trans, esta ley de identidad de género que de nueva cuenta ha sido regresada al Congreso del Estado, pero esto después de la pausa.
4: 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La hora exacta es 1:50. 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
5: Papelito habla. 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La respuesta al regresar del corte comercial.
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15: Se sabe que solo los mosquitos hembra pican, es decir, solo las hembras comen sangre. Pero, entonces, ¿de qué se alimentan los mosquitos macho? Tanto las hembras como los machos se alimentan de néctar de las flores y jugos de las frutas. Y como lo mencionamos, solo las hembras consumen sangre. la cual necesitan para la producción de sus huevecillos.
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0: Una de la tarde con 53 minutos, una con 53. Gracias. Les decimos que todo se vale y todo se lee, desde la crítica, pasando por la felicitación. Dice la terminación 7018. Quienes no escuchan Causa y Efecto critican fácilmente. Los que sí sabemos que brindan el mismo tratamiento a todos los actores políticos, fuera de filias y fobias, como dice Adán.
2: Pues están aquí. Gracias. De verdad, todo se vale y todo se lee. Antes de ir a la pausa, platicábamos y les informábamos de que una vez más, de nueva cuenta, por segunda vez, se ha regresado esta ley de identidad de género, la ley trans. Sí. Y todo el reporte lo tiene Gualita Jiménez. Gualita, ¿cómo estás? Buenas tardes.
18: Gracias, chicos. Muy buenas tardes. Un saludo al auditorio de Causa y Efecto. Es correcto, justo hace unos días el propio secretario de Gobierno, Eric Gudiño Torres, pues hacía esta aseveración en torno a que ya fueron enviadas por parte del Congreso, perdón, del propio Gobierno, del Poder Ejecutivo, fueron enviadas estas observaciones. Dejó en claro que estas observaciones no son públicas, es un documento que se entrega de alguna manera al Poder Legislativo, a la 61ª Legislatura Local. Hay que recordar que este dictamen fue aprobado en el mes de agosto y se tenía un tiempo particular de entre 15 a 30 días para que el Poder Ejecutivo pudiera emitir las observaciones. Ya se emitieron por segunda ocasión a este dictamen y pues estará de alguna manera en manos del Congreso Local el que se puede llevar a cabo como proceso legislativo para una tercera revisión, digamos, de este dictamen, para una tercera votación, incluso en caso de que pueda llegar pasar el dictamen en pleno, pero tendría que ser la mesa directiva encabezada por Adriana Mesa de Galusa quien defina a qué comisión irá. Hay que recordar que en esta segunda ocasión la iniciativa se turnó a la Comisión de Seguimiento de la Agenda 2030, que encabeza actualmente el diputado Eric Silva Hernández. Y pues bueno, esa comisión es quien la pasa a pleno y posteriormente pues vemos que se vota con un, digamos, marcador de 14 votos a favor. Así que vamos a esperar. Primero vamos a escuchar justamente a Eric Gudiño Torres, secretario de Gobierno, quien explica pues en qué condiciones se llevó a cabo esta revisión del dictamen por parte del Poder Ejecutivo y que ya fue entregado al Congreso Local.
19: Son observaciones que nosotros hacemos al Congreso y son solamente para el Congreso, es decir, no son públicas, no es un documento que publiquemos, es parte del procedimiento. El procedimiento legislativo consta de varias etapas, presenta una iniciativa, se discute, hay una aprobación, después hay una sanción donde nosotros participamos también como gobierno del Estado, ya se regresó. Y hicimos las observaciones y correcciones en cuestiones de forma. Ya será el Congreso quien tenga que volver a revisar esta nueva ley que nosotros nos presentan, pero es el procedimiento que hacemos en cualquier ley que el Congreso nos entrega a nosotros. Una vez que se corrija, que se hagan las modificaciones, pues tendrá que volver a ser otra vez votada y en su momento pues el trámite correspondiente.
2: Gualita, hay algunos mecanismos que se pueden utilizar de manera legal y al final del día, pues así es justamente como se puede dar en el Congreso, en el cual ocurra esto que menciona el secretario de Gobierno, Eric Gudiño, y lo que nos narrabas, que regresa una comisión, en esta comisión se vuelva a votar, vuelva a pasar a pleno, la vuelvan a votar, la vuelvan a mandar para su publicación al Ejecutivo Estatal, y terminan rebotándola otra vez. A ver, hay que ser totalmente claros, y me parece que es congruencia también por parte de Acción Nacional. Hoy estas agendas no le quieren entrar, y han dicho, mientras nosotros estemos, no le vamos a dar por ahí. Y hay que decirlo también de la parte progresista, así entre comillas, de la parte de izquierda, pues ellos tampoco le quieren entrar. También no se preocuparon por llevar estas agendas. Entonces, al final creo que hay un sector importante de la población, 44-25-02-4685, si gustan darnos su opinión, en los cuales están de acuerdo en que no se lleven a cabo este tipo de agenda política.
18: Es correcto, y también, como bien ya lo mencionabas, pues el Partido Acción Nacional, sobre todo en la bancada, pues mantiene esta postura de que no se va a permitir, digamos, que se legisle, sobre todo en este sentido, para que me parece que pues, lo podemos recordar, en la primera ocasión que se hace todo el proceso legislativo, que llega al poder ejecutivo para la observación, marcaban mucho la situación de la terminología, sobre todo en menores de edad, en niñas, niños y adolescentes, donde no se pudieran realizar de alguna manera fácil, ¿no?, este tipo de cambios de género que establece la ley de identidad, uh-huh, y que, por supuesto, se pudiera dejar de lado a esta población. Ahora, se hace una segunda versión, digamos, de este dictamen, en el que se establece que definitivamente los menores de edad no pueden realizar este tipo de procedimientos, incluso sin el consentimiento de sus padres, e incluso, pues, de alguna manera marcan la mayoría de edad como punto de partida para poder realizar estos procedimientos ante la oficina del registro civil estatal. Entonces, en este sentido, lo que vuelve a decir el Cudiño es que los cambios que están enviando, lo único que adelanta es que obedecen a términos de forma, no ahondó en cuáles serían estos términos de forma, pero pues queremos pensar que de cierta manera pues es nuevamente una forma de parar o de obstaculizar esta situación. Incluso ya hubo reacciones por parte de algunos diputados, es el caso por ejemplo de la bancada de Morena con Claudia Díaz Gallú, que hoy por la mañana fue cuestionada por respecto al tema, y pues ella señalaba que le parece que es como una especie de burla lo que está haciendo el Poder Ejecutivo con esta normativa, porque pues hay que señalarlo, a ver, fue aprobada por el Pleno de la Legislatura ya en dos ocasiones y con una mayoría, relativa sí, sí, pero con una mayoría. Recordemos que para una mayoría calificada se tienen que realizar estas votaciones solo para modificaciones a la Constitución Estatal, pero para otro tipo de, digamos, votaciones, como en este caso esta ley de identidad, que no modifica la Constitución Estatal, pues se tiene una mayoría simple, digamos, una mayoría relativa. Vamos a escuchar, si les parece, a Claudia Díaz Gallú con esta crítica que hace justamente a una segunda observación que hace el Poder Ejecutivo a ese dictamen.
20: Es una manera de burlarse de la ciudadanía el que nuevamente estén vetando y que estén regresando ya una iniciativa de ley que nosotros ya habíamos aprobado en el Congreso por dos ocasiones. Estamos esperando a que cuáles son las observaciones y tomar las decisiones oportunas para validar sobre todo algún proceso legislativo que estamos verificando y estamos analizando, que todavía no tenemos la información clara. Entonces, en base al proceso legislativo, si sí se está cumpliendo o no, estaremos tomando decisiones, pero también, sobre todo, es hacer el llamado a que el Poder Ejecutivo se burla de la ciudadanía queretana.
3: Gualita, pues no es una burla, sino simplemente un mecanismo, como lo decíamos, que tiene...
0: procesal.
3: Tiene la opción de poder hacerlo desde el Ejecutivo Federal. Y repito, yo siempre, aun cuando no estoy de acuerdo, yo creo que tendríamos que tener una ley de identidad de género, pero estoy de acuerdo en la congruencia que siempre han manejado desde Acción Nacional, de decir, este tipo de agenda no me gusta y cuando esté en mis manos, pues no lo vamos a aprobar.
0: Oye, Guala, y además no hay una cantidad limitada de veces que se puede observar una... Le dicen vetar, aquí aclaramos que el nombre correcto es observar.
3: Pues patear la ley lo más que puedas.
0: Puedes hacerlo las veces que quieras, ¿no, Guala? Técnicamente no habría un impedimento legal para que este proceso se repitiera una y otra vez.
18: Efectivamente, sin embargo, también hay una posibilidad en la que el Congreso local, como Poder Legislativo, podría enviar a la publicación en el periódico oficial La Sombra de Arteaga esta ley de identidad. A ver, ya hay una, justificación o una base de aprobación de este dictamen por parte del Congreso local en dos ocasiones. Sí. Queremos platicar justo el día de mañana, nos han prometido que podríamos tener una respuesta con la presidenta, la actual presidenta del Mesa Directiva, Adriana Mesa Argañosa, para ver justamente cuál va a ser el procedimiento, porque hasta ahorita el procedimiento, como bien explicó Gudiño, es que lo reciba la Mesa Directiva pueda pasarle a la Secretaría de Servicios Parlamentarios para que sea Servicios Parlamentarios quien a su vez turne a la comisión correspondiente este tema.
3: Y es que ahí está también la otra parte, Gualita, porque como bien dices, puede existir una opción en donde la legislatura pueda hacer la publicación de la ley, pero tampoco se ve una voluntad política de quienes sí tendrían que hacerlo, de quienes por lo menos en cuanto a ideología, en cuanto a parámetros, en cuanto a todo lo que maneja su partido de izquierda, te tendría que decir que tienen que promulgarla y decirte que tienen que buscarla, pero tampoco hay una voluntad política de ellos, es decir, que ni de uno ni de otro lado va a pasar.
18: Definitivamente. A ver, en este sentido también podrían recurrir incluso los propios colectivos a algún tipo de mecanismo legal para que se pueda ya dar, digamos, un cauce definitivo a esta propuesta. Recordemos que también había una serie de amparos que al final, bueno, pues estos dieron, digamos, este paso para que pudiera discutirse en el Pleno, en el Congreso local, para que se pudiera no necesariamente aprobar, sino que se dictaminara en favor o en contra, pero que se pudiera dictaminar. Ahora, el punto es que la mesa directiva tiene estas dos opciones: una, que pueda consultar de alguna manera los mecanismos necesarios para que sea el Congreso quien la pueda publicar en un lapso de 15 días naturales, más o menos, y correcto, en todo caso, si no, que se le pueda volver a dar una pues otro cauce, ya turnando a la otra comisión. Lo que queremos saber, o lo que tendremos duda, es si va a volver a la misma comisión del seguimiento de la Agenda 2030 o tendría que ser enviada a otra comisión, pero el día de mañana les tendremos más detalles.
3: Muchísimas gracias, Gualita. Tus redes sociales.
18: @ Gualita Jiménez, ahí estamos a la red, chicos. Muy buenas tardes.
0: Gracias, querida Guala. Apunten el WhatsApp, porque justamente de eso queremos preguntarles. Gracias por escuchar Causa y Efecto, pero les recordamos que la parte más importante de este espacio informativo cotidiano es su opinión. 4425-024685, 4425-024685. ¿Cómo formulamos la pregunta, mi querido Rabling?
3: Pues creo que la pregunta en estos casos muchas veces que sí va a una afirmación o una negación. ¿Estás de acuerdo en la ley de identidad de género? ¿Crees que Querétaro debería tener una ley de identidad de género? ¿O estás en contra? ¿Estás en contra precisamente de... entendiendo que pueden existir muchos matices, pero estar en contra de una ley que permita a una persona poder cambiar legalmente su identidad? Cambiar legalmente de llamarte Juan Carlos a llamarte Juana o llamarte Carla. O sea, creo que va en ese sentido, entendiendo que no es así de sencillo, entendiendo que puede tener muchas aristas.
0: Es mucho más complejo, pero para efectos de la pregunta que queremos...
3: Ya si quieren desarrollar más, pues adelante.
0: Exacto. Entonces es el 4425-024685. Todo se vale y todo se lee. Juan Carlos Rabling, un servidor, Adán Rentería. Sigan a Rabling, lo encuentran como J Rabling con doble G en las diferentes redes sociales, a un servidor como @AdanRent, pónganle rostro a estas voces que escuchan en la radio. Por lo pronto nos vamos a la pausa para comenzar la segunda hora de noticias a través de EXA 95.5 Querétaro, aquí en Causa y Efecto.
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22: 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La hora exacta es 2:06. 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
8: Dice el maestro budista Thich Nhat Hanh en uno de sus libros: al pensar en el pasado podemos experimentar sentimientos de arrepentimiento o de vergüenza, y al pensar en el futuro sentimientos de deseo o miedo. Pero todos estos sentimientos surgen en el momento presente y lo afectan. La mayor parte del tiempo, el efecto que causan no nos ayudan ni a ser felices ni a sentirnos satisfechos. Es decir, que el pasado y el futuro están en el presente. Y si nos ocupamos del momento presente, podremos también transformar el pasado y el futuro. Pon una alarma 3 o 4 veces al día y date cuenta de tus pensamientos. Observa en dónde están, en el pasado o en el futuro. Y mira esto cómo te está haciendo sentir sin juicio. Simplemente observa, toma un par de respiraciones profundas y vuelve a lo que estabas haciendo. Trátate bien, sobre todo cuando la pases mal. 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
1: Son las 2 de la tarde con 10 minutos. Gracias por continuar con nosotros aquí en Exa 95.5 Querétaro, Causa y Efecto. Vaya tema, pocos temas legislativos le interesan a la gente, es la verdad. Hay muchos temas que descansan en lo técnico y la gente suele no involucrarse, no solemos involucrarnos. Pero cuando hay temas tan controversiales, tan polémicos, generalmente se genera una reacción. Y el que estamos abordando desde un punto de vista muy somero, muy superficial, porque es muy técnico también, da mucho de qué hablar y lo hemos pulsado aquí. Hay una ley, que es la Ley de Identidad de Género, esta ley que popularmente se le conoce como la ley trans, mi querido Juan Carlos Rabling, que ha sido, para efectos prácticos y no meterle tecnicismos, ha sido bateada dos veces en el Congreso local, donde se divide en dos bandos. La parte de Acción Nacional, conservadora, que ha dicho, con esta ley no vamos a transitar, y la otra parte de Morena y algunos aliados de la Cuarta Transformación que dicen queremos que exista una ley de identidad de género.
2: Correcto.
1: Legalmente, el Poder Ejecutivo del Estado puede batear, puede observar, puede vetar una ley, y es lo que ya hicieron en dos ocasiones. Entonces, entendiendo que en ese rubro está el debate de la legislatura, queremos preguntarles al 4425024685, ¿qué opinan de esta ley de identidad de género? Según lo que han escuchado, según lo que le hemos podido narrar aquí en Nexa 95.5 Querétaro, ¿qué opinión les merece? ¿Están a favor de que la haya vetado nuevamente el gobernador? ¿Están en contra de que la haya vetado el Poder Ejecutivo? En fin, es un tema ácido, mi querido Rabling.
2: Sí. Y de verdad que aquí todo se vale, todo se lee. Ya están llegando sus mensajes 4425024685. Mira, antes de entrarle justamente a la pregunta del día, nos hace un cuestionamiento. La terminación 1783 dice, después de que nos dijo que solamente estábamos de voceros, ya después nos pone una pregunta y fuera de tocarrilla. Ok, a ver, va. Y en su opinión, ¿por qué el gobierno del estado no quiere que entre el IMSS Bienestar si en el hospital no te quieren atender y te dicen que no hay doctores y que no hay especialistas? ¿Por qué no les importa a la gente? ¿No están para que la gente que malamente les dio el voto y los puso ahí no les preocupe? ¿Por qué? Los escucho. Híjole, creo que en este gobierno y en muchos otros, en el de la capital, en el del estado, en el de los 17 municipios restantes, hay muchas cosas por las que se tienen que trabajar, hay muchas áreas de oportunidad, hay situaciones en las que tenemos que ver y otras en las que sí hay un privilegio importante de Querétaro. Y el tema de salud federal, híjole, no se puede comparar. Y hoy preguntar o decir que por eso la situación de salud se encuentra de esa manera, a nivel nacional hoy vemos justamente cómo se encuentra de paros, de calles que salen a manifestarse.
1: Pero
2: a decir,
1: sin que sea la panacea Querétaro, podemos decir que está mejor que otros lados, ¿eh?
2: Y a decir,
1: sin que sea la panacea.
2: Y está, y lo hicieron a nivel nacional. Y incluso los que están adscritos al IMSS Bienestar salieron a decir, no tenemos medicinas y no tenemos con qué hacerle esto y no tenemos con qué hacerle esta otra cosa. Aquí por lo menos se ha buscado que justamente desde lo que le toca al gobierno del estado, tener esta megafarmacia con medicina, tener un hospital general nuevo, un hospital general que viene de la administración pasada, pero que hoy sigue siendo algo importante. Y vemos del Instituto Mexicano del Seguro Social, repito, en todos los estados, lo que está ocurriendo. Creo que hoy el tema de salud no es algo con lo que se le pueda tratar de cuestionar a lo que se está llevando a cabo hoy en día como
1: completamente
2: político.
1: Completamente de acuerdo contigo. Eso en un rubro. En el otro, la pregunta.
2: Mira, y nada más, dice la terminación, sí. 8266. Porque el hospital general es mucho mejor que el IMSS. ¿Por qué tendrían que echar a perder algo que está bien por hacer algo que está tan mal? IMSS está sobresaturado y con desabasto. Yo soy usuaria de ambas instituciones y lo digo por experiencia, nos dice la terminación 8266. Y de verdad, amigo, de la terminación 1783, no creo que sea tema. Creo que puedes encontrar mil y un cosas más para poder buscar que se tenga que trabajar desde el gobierno del estado, desde el gobierno de la capital, pero la salud no es una de ellas.
1: A ver, los dos temas están muy buenos y en los dos se está haciendo presente la gente que nos escucha al 4425024685.

0: Dice la terminación 96.1. Estoy a favor de la ley. El que exista no obliga a todos a usarla, pero sí ayuda a gran parte de la población que lo necesita. La salud, pero a ver, dice, la salud mental es importante y el poder ver reflejado en tus papeles el género. Ah, aquí está. Con él te identificas, lo cambia todo. Gracias.
1: Mira,
0: gracias.
1: Y también aquí está quien no está a favor. Dice, terminación 7758. Dice, totalmente de acuerdo con el Ejecutivo. Es decir, que veten la ley, que la sigan regresando. Es lo que dicen por acá.
0: Mira, aquí la terminación 8292. Es peligroso en el tema también jurídico y penitencial esta ley, la de identidad de género. Tendría que analizarse bien y establecerse bien las normas. Si apenas te cruzas con causa y efecto, la pregunta tiene que ver con la ley de identidad de género, esta ley que hemos narrado desde hace algunas semanas, esta conocida o llamada ley trans, es hoy el epicentro de la discusión aquí en Causa Efecto, y tu opinión es muy importante.
1: Nos dice la terminación 9271, ya están estas personas entre la sociedad, pero cuando ignoras o vives en tu burbuja, claro que no los ves, solo es ir a Infonavit y sabrás cuánta comunidad cotiza. Ellos solo quieren que sus derechos no sean aplastados. Infiero, deduzco que sí está a favor de la ley de identidad.
0: Dice aquí otra usuaria en WhatsApp, soy madre de 3 jóvenes, tengo 38 años y estoy totalmente a favor de que nuestro gobernador haya vetado la ley.
1: Mira esta por acá, la terminación 4721 nos dice, yo estoy de acuerdo en que exista la ley, pero con restricciones muy marcadas. Número uno, no menores de edad. Número dos, no a hombres que quieran ser mujeres. Y saludos, los escucho diario en la ruta. ¿En qué ruta? Platícanos,
0: parte,
1: abrazos.
0: Esa parte no la entiendo.
1: No, pues la otra está totalmente. Pues o sea, sí. Ahí estarías completamente en desacuerdo de que alguien cambie.
0: Pero más no estoy en contra o a favor de lo que él opina, pero sí, nada, la parte con la que remata. La parte con la que remata es la esencia de la ley, ¿no?
1: Sí, es una contradicción. Sí. Dice la terminación 8324, de acuerdo con el gobernador Curi, no a la ley de identidad.
0: Dice la terminación 1727, buenas tardes, Adán Juan Carlos. Yo creo que quien critica el servicio médico del Estado no sabe ni de qué habla. Soy usuaria del IMSS y nunca he tenido problemas de falta de medicamentos.
1: Además, también el IMSS aquí también hace buena chamba. Y de verdad, pues tienen el Hospital General 2 de primerizo nivel, igual que el Hospital General. Claro. O sea, de verdad, repito, hay muchas cosas que podemos señalar aquí en Querétaro, pero sí hay otras en las que somos privilegiados.
0: Y sobre todo con el contraste con otras entidades. No estamos diciendo que aquí sea la panacea, pero contrastando la realidad en materia de salud con otras entidades, sí estamos mejor. Dice terminación 5743, Miguel Rabling, estoy a favor de que se apruebe. Esto en el tema de la ley trans. Nadie tiene derecho a limitar los derechos de los humanos.
1: Nos dice por acá Luis, está guardado como Luis. Buena tarde, respecto a la identidad de género, simplemente respeto quienes somos para oponernos a ellos. Quienes tengan fobia o repudien a ellas, pone, es verdaderamente una falta de respeto, valga la redundancia. Es lo que nos molesta de este gobierno, que imponen lo que quieren, sus ideas referente a la salud, de apoyar al gobierno debido referente a la salud, debe apoyar el gobierno debido a que es en este estado el problema, no aprovechar la situación para atacar al gobierno federal. Pues aquí estás totalmente equivocado, es un tema federal e incluso por competencias no pueden entrarle. Claro. O sea, si hay trabajadores, si hay
0: esto en el tema del IMSS,
1: personas que se están manifestando, que están diciendo, oye, mala onda, y salen a las calles, y tú dices, ¿por qué el gobierno del estado no hace nada solamente por estar quieto? Porque no puede.
0: No está en su esfera.
1: Porque no está en su esfera, porque a la hora de que ellos quieren decirle y dialogar con los inconformes y decirles, oye, por favor, ya no lo hagas, le dice, pues sí, pues entonces súbeme el salario. Pues es que yo no puedo, yo no soy tu patrón, es federal. Y adivina qué, amigo que nos escribe, pues al gobierno federal le valió cacahuate.
0: Sí, no,
1: el gobierno federal no vino, no se apersonó, no platicó con ellos, no dialogó, y le está dejando justamente el tema al gobierno del estado.
0: Que no puede solucionarlo, dicho sea de paso, puede solucionar el tema de las vialidades y demás, pero no el problema de origen. Regresamos a la identidad de género, dice, totalmente de acuerdo con la decisión de nuestro gobernador, todo nuestro apoyo, no se puede generalizar una idea de un sector de la sociedad muy reducido y cada vez más. A ver, aclaramos, sobra hacerlo, pero son opiniones de ustedes, no nuestras. Estamos leyendo sus mensajes.
1: Y muy diverso, claro. Y de los dos lados. Y precisamente para pues darles un poquito de este cariño que nos regalan, bueno, no nosotros, lo va a hacer la estación,
0: sí,
1: para otorgarles precisamente esta circulación de mensajes que tenemos,
0: sí,
1: esta comunicación que tenemos. Vamos a escuchar lo siguiente porque tenemos una sorpresa para todos aquellos que nos están escribiendo al 4425024685. Hay sorpresa después de este audio.
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0: Así es, Dead Leopard.
1: Gracias a nuestros amigos de, pues, de toda la estación.
0: Oye, pero a ver, vamos a hacer la fácil la dinámica para que lleguen muchos mensajes, entendiendo que no es el primero que llegue quien se lo va a llevar. Vamos a aquí con lo vamos a regalar el día de hoy, ¿verdad?
1: Sí, sí, sí.
0: Con la ayuda de Eric Barajas. Que él será el de la mano santa al final. Pero vamos a mira,
1: 17 de octubre. 17 de octubre está por acá, va a estar en tierras queretanas. Fuerte de Leppard, esta agrupación mítica del rock en el mundo.
0: Okay.
1: Y en caso y efecto, precisamente para todos aquellos que nos estuvieron escribiendo 4425024685, tenemos un pase doble.
0: Mándenos su nombre, su intención de ir y al final. 5 para las 3, ¿te late?
1: Me late.
0: Elegimos con la mano santa de Eric La Morsa Barajas. ¿Quién se lleva el pase doble? 4425-024685. No es cualquier regalo.
1: No.
0: Por eso lo estamos democratizando así para que pues lleguen muchos mensajes.
1: Def Leppard, Noche de Leyenda, sábado 17 de octubre en Infield del Autódromo de Querétaro. Y bueno, los boletos para todos aquellos que obviamente solamente vamos a tener un ganador, un pase doble, los pueden encontrar en eTicket.
0: Perfecto, ahí está. Mándenos su nombre al 4425-024685 y su intención de ir. Oye, le mando un abrazo, yo... quiero mucho a Tere Méndez, yo sé que tú también.
1: Un abrazo.
0: Dice, hello amigos de Causa y Efecto, 1, a favor con el Gober, 2, podrían confirmar si mañana Querétaro se unirá al paro nacional de
1: Leeds. Lo más probable es que sí.
0: Abrazo, Tere Méndez.
1: Sí, lo más probable es que sí.
0: Gracias, querida Tere. Y
1: aquí, nada más ese, dice, quiero invitar a una chava, dice.
0: Quiero invitar a una chava, quiero que se haga mi novia.
1: Ay.
0: Nos estará chantajeando. Nos estará chantajeando, será real.
1: Oye, a ver, vamos a hacerlo, a ver. Los que ya participaron, pues obviamente van a decir que no. Pero los que no han participado y probablemente digan, no, pues yo no tengo chance de ir.
0: Dice
1: ¿qué dicen? ¿Qué dicen? ¿Le damos nada más porque quiere invitar a la novia?
0: Van a decir que no. 4425024685, pase doble para Dead Leppard. A las 2:55, 5 para las 3, vamos a conocer la ganadora o el ganador a través de estos micrófonos. Están llegando muchos mensajes.
1: Mira, acá dicen, quieren invitar a mi esposa.
0: Aquí
1: eso está, ¿no? Yo creo que es una mentira. O sea, quieren los boletos, pero...
0: Regresando de la pausa, seguimos leyendo todos sus mensajes, pero al 5 para las 3 se va este pase doble para Death Leppard.
1: Así es, son las 2:23. Vamos a una pausa, estás escuchando Causa y Efecto.
2: 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La hora exacta es 2:24. 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
14: ¿En qué año se llevó a cabo la primera elección para presidente en México? ¿Y quién la ganó? La primera elección para presidente de México se llevó a cabo en agosto de 1824. Los candidatos fueron Nicolás Bravo por el Partido Conservador y Guadalupe Victoria por el Partido Liberal. El ganador fue Guadalupe Victoria, quien pasó a la historia como el primer presidente de México.
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1: Dos con 27, estamos de regreso. Estás escuchando Causa y Efecto y es el lunes 12 de octubre, Día de la Raza. Y como todos los lunes, cada 15 días, ya está con nosotros aquí en la cabina de Exa 95.5 la diputada por Morena, Andrea Tobar. Diputada, ¿cómo estás? Bienvenida.
15: Muy bien, muchísimas gracias, Rablin, por el espacio, como siempre. Gracias, Adán. Un saludo a todo el auditorio que nos escucha. Y pues un gusto estar aquí. Estamos muy alborotados todos.
1: Oye, y ya estás registrada. Ya te registraste a esta, ¿qué es? Coordinación de comités.
15: Coordinación de comités municipales.
1: De la defensa de la capital.
15: De la transformación y la soberanía nacional de Morena.
1: Bueno, quien termine siendo va a ser candidato a la capital, eso lo decimos nosotros, no te preocupes.
15: Es correcto, es un sueño, digámoslo así como...
0: Oye, pero a ver, yo me quiero, siempre nos gusta irnos a la parte grillera, política, pero siempre detrás de cada proyecto también está una parte personal.
15: Claro.
0: Y ha sido una mujer que le ha apostado a la izquierda queretana de una manera conservadora, con una visión, creo yo, más progresista. Y me remonto a este momento donde salías en tus redes hablando de un documental de la primera mujer presidenta municipal de Querétaro. ¿Qué hay detrás de este proyecto, Andrea? No de la parte política, sino de la parte personal, esta parte que pocas veces se narra.
15: Claro. Pues mira, yo toda mi vida he vivido en Querétaro. Mi corazón está aquí. No me imagino viviendo en otro estado. Y es más, incluso terminando mi ejercicio político, yo quiero vivir aquí. Y quiero vivir en un estado bonito, limpio, que haya agua, que haya seguridad, que pase el transporte, que siga siendo este gran estado que es. Querétaro es construido por los queretanos, sí, los que nacimos aquí, pero también sí, los que han llegado, ¿no? Por ejemplo, yo por ahí ponía en mis redes sociales que mi papá pues no es queretano, mi mamá sí. Mi papá vino a estudiar la universidad aquí y se enamoró de Querétaro y nunca regresó a Coahuila. Se enamoró de Querétaro y aquí se quedó, aquí construyó su familia, aquí construyó su patrimonio. Y creo que como él hay muchísimas personas, porque Querétaro tiene mucho que ofrecer. Querétaro tiene cosas bien hechas, pero Querétaro también tiene cosas que no se han hecho bien, porque no tiene esa visión, en mi perspectiva, de justicia social. Hay muchísimas colonias que no tienen lo básico indispensable para tener una vida digna. Entonces, ese es el Querétaro que yo quiero que recuperemos. Yo me acuerdo un Querétaro súper limpio, que nos ganamos la escoba de oro, que teníamos, que el municipio se hacía cargo, por ejemplo, de los baldíos, que teníamos un Querétaro muchísimo más ordenado, bonito, que se atendía los drenajes, que se atendían los baches. Y hoy, desafortunadamente, hay cosas que no se han atendido, que el dinero no ha llegado a donde tiene que llegar, y creo que esa es como la visión, o es a lo que yo le apuesto. Yo no vengo a decir, todo está mal, todo es... Claro que no, porque eso sería mentir, y a mí no me gusta decir mentiras. Pero creo que si queremos seguir creciendo, tenemos que hacerlo de manera ordenada y de manera equitativa y de manera justa. Hay muchísimas colonias que no tienen un solo parque decente donde los niños puedan jugar. ¿Cómo queremos que los niños dejen las tablets, se diviertan, no caigan en la delincuencia, si no tenemos lugares de esparcimiento, ¿no? Tú vas a Antea y está lleno de familias y llenos de niños porque no hay otros lugares a donde puedan ir. Yo me acuerdo cuando era niña ir a la Alameda a patinar, ¿te acuerdas que está ahí la pista de patinaje? Hoy casi nadie...
0: Los patos y esa pistita.
15: Los alcanfores. Yo veía esa...
1: La veíamos como una montaña.
15: Gigante. Y me acuerdo que hace poquito fui yo, ay, estos los alcanfores, ¿por qué está tan
0: con
15: descuidado?
0: Con los botes de basura de personajes de Cricri.
15: Ajá, y que éramos felices, y era súper divertido. Sí. El Querétaro 2000, que tenía tumblings y que tenía como unas redes, una telaraña para jugar. Eso ya no existe en nuestro Querétaro. Y a lo mejor sí hay, obviamente, si te vas a Uptown, si te vas a lugares, sí hay que uno de inflables, que uno de tumblings, pero todos cuestan. ¿Y cuántas personas realmente pueden pagar lo que cuesta, no? Entonces, creo que hoy le tenemos que apostar a esos lugares emblemáticos de Querétaro que se han descuidado, que ya no tienen la afluencia que tenían y que hoy la gente, pues, necesitamos rescatarlos y necesitamos darle a la ciudadanía espacios en donde se puedan esparcir, donde se puedan divertir y donde puedan crear estas memorias tan divertidas que yo creé cuando era niña y que creo que me hacen la persona que soy hoy, ¿no?
1: Diputada, ¿qué opinas? A lo mejor sé que vas a decir, pues voy a guardar un poquito el comentario, pero o ¿qué diferencia podría haber entre tu compañera y tus compañeros que ya se registraron? Estamos hablando de Arturo Maximiliano, de Chema Tapia, el regidor Abse Fernando, de tu compañera Claudia Díaz Gallú y de Mauricio Ruiz Oláez, exdelegado de la SEP. ¿Qué opinión tienes de ellos o qué hay de diferencia con Andrea Tobar para que hoy quienes están haciendo estas encuestas pues levanten la mano por ti?
15: Claro, pues mira, decirte que yo llevo caminando en el movimiento y en la legislatura 6 años, he sido congruente y coherente con lo que creo y además creo que esta visión de esta izquierda pues no radical, sino una izquierda que busca las causas sociales y no solamente...
0: Progresista le llaman, ¿no?
15: Progresista. Y no solamente criticar por criticar, porque lo fácil es criticar. Y de hecho muchas veces me pasan mis redes sociales de, pues vete a otro estado. A ver, no. Sabemos que Querétaro es una joya y queremos que siga siendo esa joya y queremos hacer las cosas bien. Entonces, yo estoy comprometida con Querétaro. A mí me mueve la gente, me mueve el seguir viviendo aquí y me mueve los principios del movimiento, ¿no? Yo mi vida política siempre la he hecho en Morena y creo que lo he demostrado más que con palabras, lo he demostrado con acciones. Entonces, la ciudadanía es la que nos va a juzgar y es la ciudadanía la que va a decidir quién puede representar mejor a Morena en Querétaro y que también le podemos llegar a ese sector que está cansado de lo mismo y que dice, híjole, sí quisiera cambiar, pero no quiero cambiar para que destruyan. Creo que eso es algo bien importante, ¿no? El buscar para qué queremos estar en estos puestos. Y yo no quiero llegar para destruir, yo quiero llegar para abonar y para sumar.
1: Porque con esto que decías, por lo menos ahorita de los que mencioné, si sí hay uno que no cuadra nada de lo que dijiste.
16: Sí, hay uno que es muy radical.
1: Si sí hay uno que parece asume, ¿no?, que le gustaría estar viviendo en Oaxaca o en Chiapas o en otro lado, porque aquí, como dices, todo está mal y todo lo que pasa es horrible y ojalá ya estuviera viviendo en otro estado.
16: Y que le habla a un sector que sabe cuál es. Creo yo que ese sector no es tan potente en Querétaro. Pero tienes toda la razón, hay perfiles.
1: Y aquí lo decíamos, nosotros se lo decíamos en los radioescuchas, 44-25-02-46-85. Hay muchas cosas, hay muchas áreas de oportunidad. Claro que le falta mucho a la autoridad por hacer, pero también no puedes estar tirando de manera sistemática cosas que se han hecho bien.
15: Claro, yo creo que, a ver, Querétaro es un ejemplo de ciertas cosas que incluso se han adoptado en el país. Sí. Y creo que eso es lo que hay que reconocer. Creo que un buen político no es solo el que señala, sino es el que propone.
16: Claro, claro.
15: El que sueña con algo diferente y el que además pues habla desde el corazón, ¿no?
16: Correcto.
15: Entonces, yo lo hago desde mi interés legítimo porque Querétaro siga siendo ese lugar hermoso para vivir.
16: ¿Crees en el proceso? Ya vivieron uno, el que unge a Santiago Nieto como coordinador, pero los procesos, las encuestas luego generan dudas. ¿Crees en el proceso? ¿Crees que quien salga electa o electo de este ejercicio no va a ser por dedazo?
15: Definitivamente, yo confío en mi partido, confío en que van a privilegiar a los mejores perfiles, a los que la ciudadanía reconozca, y que además quien salga, pues todos los demás tendremos que acompañar, ¿no? Porque esto no se trata de proyectos personales, se trata de un movimiento que hoy encabeza nuestra presidenta, y que además creo que ella es justo este tipo de izquierda, ¿no? Mucho izquierda progresista, no izquierda radical.
16: Correcto.
15: Lo ha demostrado y creo que es lo que tenemos que hacer, trabajar por el movimiento y para mejorar las condiciones de Querétaro para que todas sean iguales para todos.
16: Gracias, correcto. Andrea.
1: Gracias, diputado.
16: Tobar, ¿tus redes cuáles son?
15: Andrea Tobar MX, TikTok, Instagram, Facebook y X.
1: Gracias. Y la escuchan los lunes cada 15 días aquí en
15: Caso
1: y Efecto. Mi querida Dan, auditorio, pasamos con más. Hay otra entrevista muy interesante, algo que también sacudía la agenda arrancando esta semana. Y tenemos en la línea telefónica, le agradecemos que nos tome la llamada desde la Ciudad de México, diputado federal por Querétaro, Mario Calzada. Diputado, ¿cómo estás? Te saludamos a Dan Rentería y un servidor, Juan Carlos Rabling.
17: Juan Carlos, Adán, gusto saludarles. Me encuentro muy bien, muchas gracias.
16: Gracias a ti por tomar la llamada, Mario. Mario Calzada, diputado de Movimiento Ciudadano. Mario, ¿es así?
17: Es correcto, mi estimado Adán. Hasta a partir del día de hoy, pues estoy entusiasmado con un recibimiento que me hicieron en ese nuevo instituto. Y bueno, pues desde el cual podré trabajar, como siempre, en favor de las familias queretanas y en favor de las familias de México y muy muy en específico de mi municipio, el municipio del Marqués.
1: ¿Qué,
17: Adán?
1: ¿Qué pasó, diputado? ¿Qué ocurrió? ¿Qué te hace tomar esta decisión? Ya mandabas una carta, la diriges a Alito Moreno, el presidente del PRI, pero ¿qué fue lo que ocurrió? ¿Qué se rompió para que hoy dejes el PRI?
17: Pues mira, te lo resumiría en una frase muy, muy breve. Simplemente se acabaron las coincidencias, dejaron de haber coincidencias y acuerdos. Los detalles de lo que pasó, pues, mira, en su momento cuando milité por décadas en este partido, fui crítico, sobre todo el último año, y ahí están las evidencias de mis dichos y mis desacuerdos, que yo considero que en este momento pues ya sería ocioso estar haciendo memoria de eso. Simplemente pues pasó lo que te comento y bueno, pues ahí están los testimonios y las evidencias de mis desacuerdos que como te digo, considero ya que no es ni ético de mi parte estar haciendo señalamientos. Y bueno, pues esa es la realidad de las cosas.
16: Oye, Mario, y ahora bien, y no lo vas a decir quizás en este momento, pero no lo necesitas decir para que la especulación sea muy clara. Te vemos contendiendo por la alcaldía del Marqués con este partido que es el Partido Naranja, un partido que ha cobrado fuerza en algunas otras entidades del país, que ya gobierna en algunas zonas metropolitanas importantes, algunos estados importantes, como lo es Jalisco, como lo es Nuevo León. Siempre lo hemos dicho, estados con características similares a las de Querétaro, con la enorme salvedad de que para que llegara Movimiento Ciudadano tanto a Jalisco como a Nuevo León, no existía una fuerza como la que existe en Querétaro del Partido Acción Nacional. Primero perdió Acción Nacional y luego emergió Movimiento Ciudadano. ¿Ves condiciones en el terruño que conoces, que es el Marqués, para ser competitivo, Mario?
17: Pues mira, sí, efectivamente es un partido con mucho crecimiento y con mucha credibilidad en lo federal, en algunas entidades como las que mencionan. Yo lo que te puedo decir es que en este momento yo estoy enfocado a Proyecto Movimiento Ciudadano. Okay. Adán, no es querer evadir la pregunta.
16: Sí, sí, sí.
17: A mí me queda cerca de un año todavía en el Congreso Federal de la Cámara de Diputados, uh-huh, que fue okay. para lo que fui elegido en el 24. Y bueno, pues yo por ahora estoy enfocado en mi trabajo legislativo. Ya veremos qué viene más adelante. Hay temas de género que juegan en lo que es las definiciones de cargos que no dependen de uno. Hay ciertos factores que habrá que analizar. Tendré que tener pláticas con las áreas directivas de este nuevo instituto. Y bueno, pues en ese sentido yo lo que te puedo decir es que tendré paciencia y esperaré que los tiempos estén un poco más cercanos, Adán.
1: Hoy en esta noticia, ya a mediodía, prácticamente cuando arrancaba nuestro noticiero, cuando arrancaban los noticieros, aparecías en estas fotografías con Movimiento Ciudadano, aparece por ahí Laura Ballesteros, quien hoy se menciona podría ser la indicada hacia una candidatura el próximo año por el gobierno del estado. Aparecía también Paul Hospital, quien también pertenecía al PRI y también termina saliendo. ¿Qué te mencionan ellos? Son prácticamente proyectos paralelos las que hoy están teniendo de salir del PRI a moverse a Movimiento Ciudadano.
17: Pues sí, efectivamente, actores políticos valiosos de este instituto nuevo al que llego, que me han dado la acogida, me han dado la bienvenida, tanto Laura, el caso de César Cadena, los directivos a nivel nacional.
16: ¿Qué te dijo Maynes, Mario?
17: Como Don Dante, como Álvarez Maynes.
16: Sí.
17: Pues en un tono muy muy fraterno, muy amable, me han dado la bienvenida, me dicen que soy bienvenido. Que
1: ¿quién te hizo la invitación, diputado?
17: Mira, concretamente te puedo decir que por ahí los amigos que tengo en Querétaro, okay. Podría decirte que mi amigo César, que además es mi sobrino político y además de buen amigo, y bueno, pues por ahora eso es lo que te puedo contar al respecto, Adán.
16: Correcto, Mario, pues a esperar los tiempos, a esperar las formas. Por lo pronto, siendo hoy Día de la Raza, 12 de octubre, declaras aquí en Causa y Efecto que ya eres parte de Movimiento Ciudadano. Legislativamente, en lo que se refiere a votaciones y a todas las agendas venideras, ya estarás formando parte de este bloque naranja. ¿Movimiento Ciudadano ya tiene un diputado más?
17: Sí, efectivamente, a partir de hoy ya formo parte también de la bancada en el Congreso. Pues es parte del cambio cuando integras ya un partido político, que formes también parte de la bancada, te hagas parte de ese grupo y construyas pues desde esa trinchera que también tenemos en el Congreso.
1: Correcto. Ya para finalizar, es parte del derecho que tienen, de sus derechos políticos, pero también preguntarte si estás consciente que hoy en día en la política actual muchas veces no es bien visto el pasar de un partido a otro, el famoso chapulineo como se le conoce. ¿Qué le podrías decir justamente a nuestros radioescuchas hoy que nos llegan mensajes justamente señalando esto?
17: Pues Pues mira, yo creo que cuando tu compromiso en verdad es con tu país, uh-huh, con tu estado, con tu municipio y de manera muy concreta con las familias, yo tengo una trayectoria que me avala, he tenido cargos importantes. La necesidad del ciudadano no tiene que ver con partidos políticos ni con colores. La necesidad está en todos los ciudadanos. Adán, yo tengo una trayectoria también en mi empresa. Entonces, yo creo que la credibilidad se construye con ejemplo y con muchas cosas que se construyen a lo largo de una trayectoria de vida.
1: Correcto. Pues ahí está, diputado Mario Calzada, diputado ahora de Movimiento Ciudadano. Muchísimas gracias por tomarnos la llamada.
17: Gracias, Adán, Juan Carlos.
0: Gracias, Mario Calzada, hoy diputado de Movimiento Ciudadano. Y a mí lo que me llama la atención, de verdad me llama la atención, no es un comentario retórico, es que haya un priista que no se haya ido a Morena.
1: Sí.
0: O sea, el cambio y el salto
1: se van a
0: que
1: Movimiento
0: nos tocaba
1: Ciudadano.
0: Narrar naturalmente era del PRI yéndose a Morena, pero en este caso... en Querétaro ha sido tanto por el hospital como el propio Mario Calzada encontrando quizás una opción más como es Querétaro. Es que en Querétaro parece que no hay escala de grises y podría parecerse más MC a Acción Nacional.
1: ¿Cuánto les puede costar precisamente esto, esta parte de saltar de un lado a otro? Mira, nos dice la terminación 4560. Buenas tardes. Cuando chapulinean como este diputado, a quien defraudan es a los ciudadanos que les dieron el voto por el PRI. MC no tiene nada que ofrecer, es lo que dicen por acá. Pero bueno, pues ustedes tienen la última y la mejor de las opiniones. Mira, también por acá dicen la terminación 93-16. ¿En serio el partido de la nueva política lleno de políticos del PRI y del PAN? ¿Quién lo diría? Nos dicen por acá. Son las 2:46, Adán Auditorio. Ahora sí que nos va a tocar de chile, mole y pozole, porque al regresar de la pausa vamos a platicar con Santiago Nieto todo lo que ocurrió con Ricardo Astudillo, esta bajada, lo hacen a un lado precisamente para esta última encuesta, una segunda encuesta que estaba exigiendo Ricardo Astudillo. Todos los datos, todos los detalles con Santiago Nieto. Y aquí, como se los decíamos, aquí entran todas las voces, de todos los partidos.
0: Pero a ver, fíjense nada más. Hoy hemos platicado con...
1: el presidente de Acción Nacional.
0: El presidente del PAN, en un inicio, después con Andrea Tobar.
1: Andrea Tobar de Morena.
0: Ahora vamos a platicamos con Mario Calzada.
1: Que él vale por dos.
0: MC.
1: Él era del PRI de MC,
0: hoy vale por dos, Mario. Y cerraremos este espacio informativo cotidiano hablando con Santiago Nieto Castillo y regalando boletos de Death Leopard.
1: Ahí está, las 2:46, las 2:47, el ganador al regresar y también esta llamada con Santiago Nieto. 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
19: Sin consultarlo en internet, ¿qué es la comida corrida y por qué se llama así? La respuesta al terminar el corte comercial.
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20: 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La hora exacta es 2:47. 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
19: ¿Qué es la comida corrida y por qué se llama así? La comida corrida es una comida sencilla de 3 o hasta 4 tiempos a un precio accesible y con un menú predeterminado que se sirve en fondas, mercados, puestos, etc. El porqué del nombre comida corrida tiene varias versiones. Una de ellas tiene un toque taurino y dice que, al ser una comida de 3 tiempos, es similar a las 3 partes de una corrida de toros. Otra sugiere que se llama así por comer rápido o corriendo para volver al trabajo. Una versión más sugiere que se llama comida corrida debido a que los alimentos se sirven uno tras otro, es decir, de corrido.
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16: Son las 2:50 p.m, 3:10. Mi querido Eric, donde tú digas, nos vamos a detener para dar el ganador o ganadora, ganadora o ganador de este pase doble para Dead Leopard. Donde tú levantes la mano.
1: Tampoco me tengas aquí como...
16: ¿Dónde? Ahí está.
1: Ahí está, a ver.
16: A ver.
1: Raúl Martínez, para dárselos de sorpresa.
16: Pero
1: a un
16: ¿sabes
1: amigo.
16: Qué falló ahí? Que no trae su nombre.
1: No trae el nombre.
16: O sea, trae el nombre de.
1: Sí, no puso ni para qué ni sí, nada. No. A ver otra vez, mi querido.
16: A ver otro.
1: ¿No te veo?
16: Ahí está. Está, a ver.
1: Ahí está.
16: Bien.
1: Dice, buena tarde, mi nombre es Antonio Ríos. Quiero ganarme esos boletos para ir con mi esposa y disfrutar de esa gran banda, de esa gran banda de la que soy fan desde hace años. Creo que nos miente. Creo que no. Por eso de la esposa, pero bueno. Ahí está, ahorita te escribimos. Felicidades, Antonio Ríos. Si alguien lo conoce o si nos sigues escuchando, es quien se lleva este pase doble para Def Leppard. Muchísimas gracias por todos sus mensajes.
16: Y cambiando drásticamente de tema, siguiendo con más política, está enlazado vía telefónica el coordinador de la 4T aquí en el estado de Querétaro, Santiago Nieto Castillo. Santiago, muy buenas tardes, te saluda con mucho gusto Juan Carlos Rabling y un servidor, Adán Rentería.
26: ¿Qué tal, Juan Carlos? ¿Qué tal, Adán? Un saludo a ustedes y a su auditorio.
1: Muchas gracias, coordinador. Te saluda Rabling. Oye, pues el fin de semana hubo mucho movimiento político, muchísima información, y también del lado de la Cuarta Transformación hubo de qué hablar, y es que sale una fotografía en donde pues prácticamente ya te da este espaldarazo tan esperado, por lo menos desde el análisis político, de Ricardo Astudillo, el presidente del Verde aquí en Querétaro, también diputado federal, y que exigía... pedía y estaba buscando una segunda vuelta contigo, ya no se va a dar.
26: No, a ver, ya hay un acuerdo entre el Partido Verde Ecologista de México, Morena, también existe otro ya con el Partido del Trabajo, para trabajar de manera coordinada a partir de la figura jurídica de la coalición, también, por supuesto, utilizando las candidaturas comunes en los ámbitos municipales, de cara al proceso electoral de 2027. La idea es que pues, vamos a estar trabajando de manera coordinada, que en las 16 de las 17 entidades federativas donde se van a renovar las titularidades de los ejecutivos locales, pues, iremos los 3 partidos políticos que formamos la Cuarta Transformación de manera conjunta.
16: Santiago, hay de unidades a unidades, y tú siendo un hombre de política, y esto se lo decimos a panistas, a priistas, a morenistas, pero tú siendo un hombre de política sabes que una foto no es unidad. vimos que ya se tomaron la foto, vimos que ya se anunció el acuerdo con una foto donde aparecen los diferentes actores políticos a nivel nacional de tu partido, como del Verde, así como tu persona y la del propio Ricardo Astudillo. ¿Qué tan viable es que si haya una operación cicatriz real y no de foto, Santiago?
26: No, sí, a ver, es algo que ya se ha estado trabajando desde hace semanas. Vamos unidos, es un tema también de interés mutuo. El Partido Verde Ecologista de México quiere crecer y por supuesto que sabemos que Querétaro es un espacio que también el Partido Verde está incrementar su presencia. Hay que decir que pues varias personas que iniciaron en el Partido Verde Ecologista de México obtuvieron las coordinaciones de comités de defensa de la 4T, por ejemplo, el caso particular de Nayarit, que es mi compañera Yasmín, apenas va a dar el paso para afiliarse a Morena. Y bueno, creo que es importante esto porque finalmente somos una coalición gobernante, y la coalición gobernante pues debe también reflejarse en toda el tema de unidad en torno a las 17 entidades federativas. Y pues de origen el Partido Verde Ecologista de México pues estuvo presente, faltaba todavía trabajo coordinado, y bueno, vamos a dar el siguiente paso, que es evidentemente las coordinaciones municipales, las coordinaciones de los distritos federales que están trabajando, y las coordinaciones a las diputaciones locales. Lo importante es que todos quienes formamos parte de la Cuarta Transformación demos un paso unidos en torno pues a los objetivos más importantes, que es el fortalecimiento del movimiento al cual representamos y del cual formamos parte todas y todos.
1: Correcto, coordinador. Y a ver, ya acá entre nos, al fin que no nos está escuchando casi nadie. ¿Qué va a pasar con Ricardo Astudillo? Yo sé que muchas veces va a ser imposible que nos digas bien los acuerdos a los que se llegaron, pero se habla de que podría estar como candidato a San Juan del Río. Hoy tú como coordinador y próximamente candidato a gobernador, Santiago, ¿te gustaría que él fuera candidato a San Juan del Río? ¿Te gustaría caminar el estado con Ricardo Astudillo como candidato de San Juan del Río?
26: No, a ver, Ricardo Astudillo va a estar en algún espacio. ¿Qué espacio? Pues todavía no lo sabemos, porque nuestras definiciones tienen que ver con lo que se establece en las encuestas. Hoy en San Juan del Río y en Querétaro, en el Marqués de Corregidora, pues estamos corriendo las encuestas. No podemos adelantar vísperas ni hacer un pronunciamiento a favor de o en contra de alguien. Correcto. En particular. El procedimiento intrapartidario sigue a nivel municipal y sigue algo que es muy importante también a nivel de los distritos electorales federales, para ver quién va a coordinar en cada uno de los 6 distritos a nivel Querétaro. Pero hay que pensar que esto es un movimiento nacional. Estamos hablando de 300 distritos electorales uninominales, 150 hombres, 150 mujeres, en donde habrá personas del Partido del Trabajo, donde habrá personas...
1: Oye, coordinador, pero en particular de etcétera. En particular de San Juan del Río, como dices, digo, falta tiempo, y yo sé que muchas veces pronunciarse fuera de tiempo pues es complicado, pero si se diera esta posibilidad que la que estamos platicando de Ricardo Astudillo en San Juan del Río, uno, el tema de su residencia, y dos, creo que Santiago Nieto ha estado muy de la mano de alguien que estuvo desde el principio con su proyecto y que hoy podría estar en vilo, hoy podría estar en duda, que es el güero Insunza.
26: Yo tengo una gran relación con el güero Insunza, por supuesto que hemos caminado juntos, hemos hecho campaña juntos, la campaña del 24, pero decir que va el güero Insunza sería, hablar de que todos los que están participando y todas los que están participando en el proceso quedarían invalidados, y eso evidentemente es un tema de, no solamente de una mentira, eso no se puede afirmar, sino es un tema de una enorme irresponsabilidad política. Entonces, la idea es que todos los que formamos parte de la Cuarta Transformación estemos en este proceso, y será el pueblo quien decida a partir de las encuestas. Nosotros no resolvemos a través del mecanismo del dedazo, eso lo hace el Partido Acción Nacional, nosotros lo hacemos a partir de pues, los ejercicios demoscópicos en todo el territorio del estado, en todo el nacional. Esa ha sido la ventaja de Morena y la Cuarta Transformación, por eso gobernamos 23 estados de la República y el PAN solo 4.
16: Oye, Santiago, entendiendo que las encuestas son fundamentales y que, como bien nos dices aquí, en Causa y Efecto, se vuelve una herramienta pues prácticamente única para elegir. Al ser tú quien coordina el estado, en una encuesta cerrada, en escenarios reñidos, ¿no podrías tener un, no dedazo, porque no sería dedazo, sino afinidad o ganas de que alguien te acompañe más que otro actor a caminar el estado?
26: Es que, a ver, yo soy un hombre de leyes, me rico por las normas del Estado de Derecho, okay, del Estado Constitucional de Derecho, y la Comisión Nacional de Elecciones es el espacio que realiza ese tipo de determinaciones. Yo formo parte de un movimiento nacional, no de un partido que se termina en Querétaro, y ese movimiento nacional implica pues en la que hay ciertas decisiones. Por ejemplo, el fin de semana tuvimos en el World Trade Center en la Ciudad de México el acuerdo para que vayamos de manera conjunta entre el Partido del Trabajo, el Partido Verde Ecologista, okay, y a nivel no solamente federal, sino también a nivel estatal, y Morena. Y bueno, pues yo formo parte de esas decisiones. Y en ese caso, la presidenta de la Comisión Nacional de Elecciones es Citlali Hernández. En el caso particular del PAN, que ya hizo una definición, pues salió muy clara ante una foto con el gobernador.
1: Justamente sobre eso, ¿qué opinas? Que hoy virtualmente podría ser en el 2027 pues esta mancuerna por la que los queretanos se van a tener que decantar. Santiago Nieto por un lado, Felipe Fernando Macías del otro. ¿Qué opinión tienes?
26: Mira, te mentiría si te dijera que le deseo éxito, pero lo que sí puedo decirte es que espero que tengamos una contienda de propuestas, que lo importante es que hagamos un ejercicio de escuchar a las queretanas y los queretanos, y que sea un proceso a la altura de lo que Querétaro merece.
1: Muy bien.
26: Y yo, ese sería mi único exhorto, que hay que mantener urbanidad, civilidad política. Correcto. Y que, pues, que finalmente las queretanas y los queretanos tomarán su determinación. Sí, por supuesto, somos dos proyectos absolutamente distintos de nación, de visión, okay, pero creo que Querétaro merece una campaña de altura y una campaña de propuestas sobre lo que las queretanas y los queretanos creen.
1: Ojalá que así sea.
0: Gracias, Santiago Nieto Castillo. Esta es tu casa, pendientes.
26: Abrazo.
1: Gracias, Santiago Nieto. Santiago Nieto, coordinador de Morena, El Verde y el PT aquí en Querétaro. Muchas gracias, mi querido Adán Rentería. A todos los gracias que nos estuvieron escuchando, los mensajes. Mañana tenemos una cita en punto de la 1:00 p.m. con más Causa y Efecto.
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0: 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La hora exacta es 3:10. 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

0: La hora exacta es 3:27. 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

0: mejor exacta es 342 Pontexa 95.5. 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

0: La hora exacta es. Son las 4. 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
2: 4 de la tarde con 5 minutos, 4 con 5 a través de la frecuencia naranja Exa 95.5. ¿Cómo están? Es lunes 12 de octubre de 2026. Tengo regalos para que ustedes estén muy atentos. Y además les voy a anunciar uno que se viene mañana. Para todos los legendarios que me están escuchando, pongan mucha atención. Sorpresita, porque vamos a empezar a regalar en la frecuencia naranja Exa 95.5 boletos para este evento. Más al rato les voy a platicar. Tengo otros regalos, vamos a platicar varias cosas. ¿Qué película vieron el fin de semana? Platíquenme, yo les voy a decir cuál vi. Y ya es vieja, la neta ya es vieja. Nada más que me rehusaba a verla. Pero más al rato les platico. Son las 4 de la tarde con 6 minutos, 4 con 6 a través de la frecuencia naranja Exa 95.5. Que ella está mandando mensajes al 442-502-4685, 442-502-4685. ¿Qué? ¿Qué? Hola Karen, ¿qué? Sobre la película del thriller psicológico, chequé el libro y está mucho mejor. Me quedé súper más clavado con el libro. ¿Estás hablando de la de Stephen King o de qué película? No he visto yo esa película, The Misery. Yo hablaba de Misery. Hola, Lupita, la más fan de David. ¿Cómo estás? Bienvenida. Saludos también por acá a John. John, la gente está muy... Ah, acá, eso ya es muy grande. Ya no voy a dejar de decir. Ah, de la que di los boletos. Sí, ya sé cuál. ¿Ya la viste? ¿Te gustó más el libro? Platícamelo todo. Son las 4:07, arrancamos con muy buena música. Se llama Luis Fonsi. Me despido. 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

0: 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La hora exacta es 4:17. 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
16: 4 de la tarde con 21 minutos, 4 con 21 a través de la frecuencia naranja Exa 95.5. Oigan, fin de semana lluvioso, hubo mucha lluvia, ¿cómo la pasaron? Además fue el Pulso GNP. Vi la presentación, hay que hablar, vamos a chismear del Pulso GNP. Vi la presentación, bueno, un poco de la presentación de Robbie Williams, que era la estrella. O sea, medio Querétaro y el país fueron a ver a Robbie Williams, que además ya había dado conciertos previamente aquí en la Ciudad de México, que además se le criticó porque subió a Omar Chaparro. Es que también Robbie Williams, ¿para qué subes a Omar Chaparro? No manches, chico, no manches. Pero a mí hubo una parte que me gustó mucho. Siento que el hombre es chistoso. O sea, al hombre le gusta el cotorreo. Al hombre le gusta hacer bromitas. Y se subió y de pronto por ahí como que estuvo haciendo comedia y terminó interpretando una canción de Oasis, Wonderwall. A mí me gustó cómo le salió, me gustó que la haya interpretado, me gustó cómo convivía con el público. Creo que lo hizo bastante bien. Los que fueron, platíquenme al 442-502-4685, 442-502-4685. ¿Qué les gustó de esta edición del Pulso GNP 2026? ¿Quién fue de artista sorpresa? ¿Fue Piso 21? Sí, fue Piso 21. Bueno, estuvo bueno. Lo que sí siento que pasa es que ahora ya no hay tanto esta mezcla entre regional mexicano, reggaetón, pop, o sea, como que ya el regional mexicano se dijeron, ya ahorita ya no, chica, ya no lo andamos metiendo mucho. Pero también vi un poco de Travis y me pareció bastante bueno. 442-502-4685, saludos a Lu Gómez. Por acá, ay, puedes mandar una felicitación a Valeria Santiago, que hoy cumple 14 años de parte de su familia, que la amamos mucho, Valeria Santiago. 14 años, güey, güey. bueno. No, pues andamos de fiesta. Que te lleven por unos boneless, por unas alitas de compras, que la pases bonito. Por acá, Karen, aquí reportando, me deseo que te vaya maravillosamente esta semana. Oye, hablando de conciertos, ¿viste la entrada de los Backstreet Boys en Alemania? Te lo compartí por Instagram. Por otro lado, ¿qué opinas de que según el concierto de Alejandro Sanz en CDMX estuvo aburridísimo? Es que no puedo opinar porque yo no fui. No estuve. Pero vi que tiene un documental en HBO. Me dio curiosidad verlo. Cuando nadie me ve, creo que se llama el documental. Pues no sé. La neta es que no me chuté el concierto de Alejandro Sanz. Cuando vino aquí a Querétaro, sé que a la gente le gustó. Lo disfrutó. A ver, por acá, ¿qué más dice la gente? Me encantó el Pulso GNP. Lo que no me gustó fue el friazo que hizo, además de los artistas, claro. Oigan, si llovió mucho, estuvo lluvioso, no vea. Al final siento que la lluvia sí dio tregua y sí permitió tanto al talento como a los asistentes pasársela bien, poder disfrutar. Había varias amenidad. Los vi a muchos mostrando sus outfits. Eso sí, tuvieron que cambiar el outfit de último momento porque ya no llevábamos el outfit acá más inventado, más sueltito, más encuerado. Ahora teníamos que llevar el outfit en el que íbamos todos tapados porque uno no sabía. Y de que te metías con la gente, celebrabas, estabas ahí cantando, brincando, bailando, te encuerabas poquito y luego cuando salías, otra vez a vestirnos. 442-502-4685. ¿Quién fue su artista favorito? ¿Se quedaron a ver hasta el final de Robbie Williams o hasta el final del Pulso GNP? Platíquenmelo todo. Oigan, por cierto, tengo regalos. Tengo regalos. Más adelante les digo de qué se trata. Tlaloc dio tregua, pero había un lodazal de miedo. Y no te creas, había mucha gente mostrando piel. Me dicen por acá que sí, aún así, es que, ay, una cosa es el frío, pero cuando uno es chava, no importa. Uno muestra piel. El frío es mental. El frío y el hambre son mentales. De ahí en fuera todo se puede. Todo se puede. Acá sí valió la pena por el precio del Pulso GNP. Es que al final, pues estás pagando como una entrada a un concierto, pero vas a ver varios artistas. Varios artistas y de talla internacional. Entonces sí, 100% vale la pena aprovechar. Es uno de los espectáculos más grandes que llegan a Querétaro. Entonces me da mucho gusto que la hayan pasado muy bien. Y recuerden que aquí en Exa 95.5 pues regalamos boletos para ese y otros eventos. Son las 4:26. Sandy, gracias por conectarte. Vámonos con más música. Es Bruno Mars, se llama Just Might. Son las 4:26. 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

0: 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La hora exacta es 4:34. 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
11: 4:37, 4:37. La pregunta, ¿ustedes cómo cuidan su salud mental? Tips para cuidar su salud mental. ¿Qué hacen? Digo, igual no estamos hablando de forzosamente ir a terapia o algo muy específico, solo qué disfrutan hacer que mentalmente los hace liberarse o solo enfocarse en eso, dejar de pensar tanta tontería. Escríbanme al 442-502-4685, 442-502-4685, teléfono WhatsApp de la Frecuencia Naranja. Estás escuchando Voltaje 95, yo soy Karen García y ahí les va. Esto es lo que yo hago y resulta que puede ayudarles a ustedes también. Y es que leer, agarren un libro, lo que necesiten. Leer una revista, puede ser un artículo, también te puede ayudar a cuidar tu salud mental. No lo digo yo, lo dice la ciencia. Y es que puede reducir el estrés hasta en un 68%. Más que escuchar música, más que salir a caminar, literal, tu cuerpo se relaja cuando tú agarras un libro, una revista, un artículo, lo que se te antoje y comienzas a leer. Para empezar, mejora tu concentración y tu memoria. La gente de antes, de hace muchos años, que leía más que nosotros, pues tenía una mejor memoria y una mejor concentración. A nosotros se nos ha ido la idea, se nos ha ido la vida, porque estamos brincando, yendo de aquí a allá. Si se dan cuenta, en internet están leyendo un artículo, no lo acaban de leer, si acaso leemos el primer renglón y ya le picamos otro hipervínculo y ya entramos a ver otro video y estamos brincando y brincando y brincando y brincando, lo cual nos hace más dispersos. Si vemos más cosas, si priorizamos mejor qué contenido podemos ver o qué contenido nos interesa más que otro, pero nuestra concentración y nuestra memoria está por los suelos. Hay muchas distracciones. A ver, simple y sencillamente, cuando estamos hablando con alguien, cuando estamos realizando cualquier actividad y dejamos el teléfono a un lado, se prende la pantalla y luego volteamos a ver qué notificación nos llegó. ¿Cuántas notificaciones basura les llegan al día? De aplicaciones, la que sea, la que me digas. ¿Cuántas notificaciones te manda Instagram, te manda TikTok, te manda WhatsApp, te manda Facebook? ¿Les han llegado estas notificaciones de, por ejemplo, fulano te envió un mensaje hace un día? Eso lo hacen las aplicaciones porque ya tiene un rato que no te has conectado. Entonces quieren volver a llamar tu atención, quieren volver a traerte a la red social, quieren volver a que navegues ahí, y por eso te mandan ese gancho para que caigas y otra vez te metas de lleno. Mi tip es que cuando estás haciendo, leyendo, cuando estás platicando con alguien, cuando estás realizando alguna actividad, pon tu teléfono boca abajo. Así ya no ves cuando se prende. Y la cosa empeoró con los smartwatch, por ejemplo. Ya te vibra. Y obviamente dices, ¿qué pasó? ¿Qué pasó? Voy a ver qué hay en mi teléfono, qué hay en mi vida social digital. ¿Leer? Otra cosa que te ayuda es que te hace más empático. ¿Por qué? Porque estás viviendo otras vidas, estás entendiendo otras emociones y eso cambia cómo ves a los demás. Te metes en el papel del personaje o de los personajes que estás leyendo. Leer también puede ayudarte a dormir mejor. ¿A alguien de aquí le pasa que tiene sueño, agarra un libro, o no tiene sueño, más bien agarras un libro y ya te da sueño y entonces de pronto te duermes? Un buen libro antes de dormir le dice a tu cerebro, es momento de descansar, apágate. A veces no necesitas hacer más, solo abrir un libro. Leer también puede ser cuidarte. ¿Qué libro están leyendo ahorita? Platíquenme al 442-502-4685. Aquí reportándome con pasaje y tráfico. Luego se me pasa a pasar lista. ¿Dónde hay tráfico? Pasen su reporte vial 442-502-4685. A mí me ha ayudado mucho entrenar fuerte y al fallo, literalmente ir al gym, ponerme mis audífonos, olvidarme de todo y centrarme solo en el gym. Es el momento en el que descubrí mis emociones del día y puedo irme calmando, canalizando para poder estabilizar la mente y los pensamientos. Al final de mi entrene, hacer algo de cardio y solo caminar y saber qué pienso también me funciona muchísimo. Por acá, buenas tardes, como siempre aquí escuchándote. Recibí un fuerte abrazo, saludos y que tengas una excelente semana. Es Checo Olvera. Ya me hice sus fotos de perfil. Por acá, 5 de febrero, fluido. Saludos, Karen. Es Oli Juárez. Qué buena noticia. Por acá Luis, hola Karen, para mi salud mental es no meterme en cosas que no me va. Además, hacer ejercicio, no preocuparme, mejor ocuparme, ver programas de National Geographic, buena música de los 80. Saludos. Loquilla 35, hermana, ¿cómo estás? Feliz inicio de semana, gracias por conectarte en Voltaje 95. Yo estoy leyendo Ana de las Tejas Verdes. Sí, la de la serie de Netflix. Platícame más, Eve. Quisiese yo saber más. Son las 4 de la tarde con 43 minutos. Recuerden que tengo regalos. Están escuchando Voltaje 95 y tenemos más música. Alex Warren, se llama Fever Dream. 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

0: 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La hora exacta es 4:49. 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

¿Quién de aquí es fan de Metallica? Porque les va a gustar la collab que se viene con Metallica y una marca. Seguramente van a querer tenerlo todo. Ahorita les voy a platicar de qué se trata. Son las 4 de la tarde con 54 minutos. 4 con 54 en voltaje 95 a través de la frecuencia naranja EXA 95.5. Ay, que por cierto, Metallica también tiene residencia en Disfair. Le ha ido bastante bien. Yo he visto algunos unos videos. Se ve espectacular. Asombroso. Hay uno donde literal es de día otra vez. Ahí les va. Resulta y resalta, bebés, que Metallica lanzó merch exclusiva, pero no cualquier merch. Estamos hablando de que lanzaron merch en colaboración con Adidas. Como parte de su residencia en The Sphere de Las Vegas, Metallica trae esta merch única de la mano de Adidas, que obviamente ya puedes comprar en línea. Y la neta, está bonita, está bella. Aunque no seas fan de Metallica, puedes tenerla. A mí sí me gusta. O sea, yo la veo y digo, la quiero. Obviamente, Adidas se alió con el Salón de la Fama del Rock and Roll para crear esta colección. La merch la pueden encontrar tanto en el sitio oficial de Adidas como en el de Metallica. Tienen algunas playeras como largas, estas clásicas que dicen Metallica y en los hombros, en los costados, las tres líneas de Adidas. La calidad es mucho mejor, están muy bonitas. Si alguien me puede regalar una, con gusto se la acepto. Así que fans de Metallica, ¿qué esperan? Para comprar su merch e invitarme una a mí. Digo, nomás, pues uno, algo que la avienten. Karen Hermane, regístrame, porque no puedo ver los estados de EXA. Oigan, ¿qué dicen? ¿Hacemos dinámica de registrar radio escuchas? Pues sí, tiene un rato que no lo registro. Mándenme su nombre al 442-502-4685 o díganme cómo quieren que lo registre. Literal, pónganme cómo quieren que lo registre. Y listo, yo lo registro. Ahorita voy a ir por el WhatsApp de cabina al teléfono. También así me ayuda más identificarlos. Me siento más en confianza. Siento que estamos más cercanos. Entonces, al 442-502-4685, 442-502-4685, díganme cómo quieren que los registre. Algunos ya los tengo, a otros no. Por ejemplo, Gio en Go, tú no estás registrado, bebé, pero ya te registré en este momento. Entonces, mándenme su teléfono. Acá dicen, yo soy March. A ti te tenemos como castillo. No me preguntes por qué. No me preguntes en qué momento, pero alguien te guardó como castillo. Yo sí estoy registrado. You and Go, tú ya estás registrado. Manden su nombre. Manden su nombre, literal. O cómo quieren que los guarde. Y así los voy a guardar, ¿eh? Si nada más lo voy a copiar y pegar. Claro que si ya están, tienen un nombre en su perfil de WhatsApp y así me aparece, así yo los voy a guardar. Acá, ¿qué dicen? A ver, por ejemplo. Hola, Karencita. A mí... Karencita Muser. Ay, eres fan de Muse. Les cuento un secreto. Yo cuando era chava y ridícula, que bueno, chava ya no soy, pero ridícula sí sigo siendo, me puse uno de mis mails, era mi nombre y luego tenía unas cosillas por ahí y le puse Hillary, porque según yo me gustaba Hillary Duff. Hermanos, ni me gustaba la Hillary Duff, cero que ver. Me sé dos canciones. Sí me gusta cómo actúa, soy fan de sus películas y así, pero que tú digas, no, la más fan del mundo de Hillary Duff no era la Netflix. Pero bueno, a mí lo ridícula inventada nunca se me va a quitar. Mándenme cómo quieren que los registremos al 442-502-4685, 442-502-4685. No manches, me llegaron un buen de mensajes, ahora sí me pusieron a trabajar. Aquí yo me voy a quedar a chambear. Hasta que no guarde al último que me mandó mensaje. Son las 4:58. Vámonos con más música. Es Taylor Swift. Que por cierto, esta canción sale en la película de Toy Story 5. Si no la han visto, vayan a verla. Ya está disponible en Disney Plus. Yo la volví a ver porque claro que la fui a ver al cine. Y luego me la chuté también en Disney Plus. Son las 4:58. I Know That I Knew You con Taylor Swift. 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

0: 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La hora exacta es 5:04. 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
1: 5:08, son las 5:08 y en este bloque tenemos regalos, ya lo saben, cuando arrancamos segunda hora de Voltaje 95, hay regalos para ustedes, así es que pongan mucha atención, teléfono en cabina, es el WhatsApp 442-502-4685. 442-502-4685 para que se pongan en contacto conmigo, por cierto. Ya guarda varios de ustedes. Me escribieron y me dijeron, guárdame. Algunos los guardé ya como tenían en su WhatsApp. No, nada más le di guardar. A otros, sí, porque no tenía nada. Entonces tuve que ahí hacer alguna que otra cosa. Alguna que otra cosilla para poderlos guardar mejor. Pero bueno, en este momento voy a darles un regalito especial. 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Bueno, llegó el momento de participar. 442-502-4685. 442-502-4685. Ustedes saben que todos los mensajes incluyen nombre completo, ¿ok? Ese es el primer requisito. Nombre completo. Punto número dos. Ya conocen la historia de La Bella y la Bestia, ¿verdad? Sí, todos la conocemos, la vivimos. La mayoría en Disney. La mayoría. Pero bueno, díganme qué es lo que más les gusta de la historia de La Bella y la Bestia. ¿Qué es lo que más les gusta de esta historia? 442-502-4685, más un nombre completo y con eso van a estar participando. En breve les digo quién se gana este boleto. Es una gran oportunidad, lo van a disfrutar, es un pase doble, recuerden, nombre completo, más qué es lo que más les gusta de esta historia de La Bella y la Bestia, que es un clásico. Es un clásico de las princesas. Pero cañón, tiene un tiempo que no lo veo, la voy a volver a ver. Gracias a todos los que están participando. Más adelante les digo quién es el ganador. Son las 5 de la tarde con 11 minutos. 5 con 11.

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0: 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La hora exacta es 5:18. 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

Había una vez en un reino muy, muy lejano, una rosa encantada, un castillo, una gran aventura y una historia que nos recuerda que la verdadera belleza está en el corazón. ¿Y qué creen? Esa historia llega a este reino. Y este reino se llama Querétaro. Y si ustedes quieren estar ahí, pues pongan mucha atención porque voy a sacar al ganador de este pase doble. Nada más recordarles que Bella, el musical, llega a Querétaro con únicas dos funciones. Domingo 18 de octubre, 1 p.m. y 5 p.m. en el Teatro de la Ciudad de Querétaro. Los boletos los pueden comprar en arema.mx. Ahí está. ¿Quién quiere ir? ¿Quién quiere disfrutar de este Bella el musical? Son las 5 de la tarde con 23, 5 con 23 y es momento de regalar este pase doble gracias a Exa 95.5. Y estás escuchando Voltaje 95, yo soy Karen García y en este momento vamos a ver quién se va a vivir este cuento de hadas a este reino muy, muy lejano que está conquistando y que va a conquistar Querétaro el próximo 18 de octubre. Así que lo haremos al azar y aquí está la ganadora. Selene Andrea Olvera Sánchez. Selene Andrea Olvera Sánchez, ganaste tu pase doble, pequeña. Ahí está, ahora te digo cómo puedes recogerlo. Son las 5 de la tarde con 24 minutos, 5 con 24, más música en Voltaje 95. Y no se vayan porque más adelante les digo de qué evento, para qué evento vamos a tener boletos, para que estén muy, muy atentos. Es Olivia Rodrigo, se llama Drop Dead. Son las 5 con 24. 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

0: 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La hora exacta es 5:32. 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
10: Les voy adelantando el chisme, ¿eh? Es información que se les está adelantando desde ahorita. 5:36 PM. Rockeros, legendarios, ¿dónde están? Este llamado es para ustedes.

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Pero aquí en Voltaje vamos a tener un pase doble para todos aquellos que estaban preguntando, porque escuchaban que Def Leppard va a estar en Querétaro. Seguramente ya vieron espectaculares, información en redes sociales. Y sí, aquí en Exa 95.5 también vamos a tener sus accesos dobles. Y obviamente Voltaje 95 va a tener un paso doble para ustedes. Así es que mañana estén muy atentos, muy atentos. La dinámica va a ser bien sencilla. En algún punto del programa, de 4 a 6 de la tarde, ustedes van a escuchar lo siguiente. Listo, ustedes van a escuchar esa y esa va a ser la señal para que participen por este pase doble para ir a ver a Def Leppard. Está bien fácil. Mañana de 4 a 6 de la tarde, en algún punto del programa van a escuchar la señal. La van a escuchar y ahí es cuando van a tener que participar. Más detalles, bueno, escuchen mañana Voltaje 95, síganme en redes, @Karen_GAHZ. Son las 5 de la tarde con 38 minutos. Ahí está el chisme. Dice Lil, yo quiero. Bueno, hermana, escúchame mañana. Escucha Voltaje 95 mañana, porque mañana puede ser el momento en el que tú o alguien más gane. Son las 5:38, Ariana Grande, Hater I Made You Love Me. Lo escuchas en Voltaje 95. 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

0: 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La hora exacta es 5:45. 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
9: De la tarde con 48 minutos, 5:48. 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
9: No lo puedo creer, la tarde pasó de volada, ya son las 5 de la tarde con 49 minutos, 5:49. Están escuchando Voltaje 95, es Exa 95.5. Recordarles que mañana tenemos gran programa, bebés, porque ya lo estoy planeando todo, ¿eh? Uy, tengo pregunta del día, Además tengo regalo, se va a poner bueno. Así que tenemos una cita todos los días de lunes a viernes de 4 a 6 de la tarde en Voltaje 95. Y tal vez que les late que mañana hagamos live. Hacemos live mañana. Sí. Sí, pues para cotorrear, hace mucho que no cotorreamos en live. Ahí también vamos a poder contestar la pregunta del día. Le pasamos bomba. ¿Qué prefieren, live en Instagram o en TikTok? Casi no uso TikTok, pero por ustedes lo hago. Por ustedes sí, me aviento el reto por ustedes. ¿Pero qué prefieren, TikTok o Instagram? Vemos, yo no lo voy a hacer en Instagram porque es donde más cómoda me siento. Son las 5 de la tarde con 50, síganme en @Karen_GAHZ, @Karen_GAHZ. Son las 5:50, me voy con música y también me despido. Se quedan con los hijos de la realeza que ya están aquí, listos para darles lo mejor de cada uno, de sí mismos, o eso creemos. 5:50, James Blunt, Tastes Like Summer, a través de la frecuencia naranja EXA 95.5. Pásenla bonito. Nos escuchamos mañana en punto de las 4. 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

0: 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La hora exacta es 5:58. 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